un pastor de ovejas. No eran ovejas propias, eran ovejas de Jetro, su suegro. Dice la Biblia que de pronto Moisés, estando pastoreando las ovejas, ve una zarza que arde y que no se consume. Y Moisés, muy valiente, porque humanamente Moisés era valiente, dice la Biblia que era príncipe de Egipto y aspirante a ascender al trono y ser el futuro faraón. Pero Dios dice en su palabra: tus pensamientos no son mis pensamientos, y tus caminos no son mis caminos. Los sueños de Moisés era ser el faraón de Egipto, pero Dios le dice: no, no vas a ser el faraón de Egipto, vas a ser mi siervo. Le dice Dios a Moisés: yo te voy a llamar para que hagas un trabajo, para que saques a mi pueblo, a tu pueblo, de la esclavitud de Egipto. Y dice la Biblia que allá en el monte Horeb, Moisés tuvo el llamado de Dios. ¿Y sabe qué pasó cuando Moisés recibe el llamado de Dios? Moisés le dice: Dios, yo no puedo. ¿Por qué no me enviaste cuando a lo menos era príncipe de Egipto y que podía entrar a la corte suprema de Faraón? ¿Me llamas ahora que me expulsan de Egipto y que no tengo más que una vara con que mato las culebras que se me atraviesan en el campo? Y Dios le dice: anda, Moisés, porque yo voy a estar contigo. Oh, Moisés, obediente a aquella voz, sale y llega donde estaba Faraón y le dice: Faraón de Egipto, el Señor dice así: deja ir a mi pueblo para que le sirvan culto, para que le hagan culto allá en la montaña de Horeb. Moisés le dice: yo no conozco a Dios, ni tampoco dejaré ir al pueblo israelita. Moisés le dice: ahora conocerás que las palabras que yo te digo no son mías, sino el yo soy me ha enviado. Y aquella vara, aquel pedazo de palo, lo tiende ante los ojos de Faraón. Y dice la Biblia que inmediatamente se convierte la vara de Moisés en una culebra. ¿Cuántos dan gloria a Dios? ¿Cuántos dan gloria a Dios? Faraón dice: yo también puedo hacer lo mismo, porque el diablo tiene poder, que el Señor lo reprenda. Tiene poder, pero hace solamente lo que Dios le permite. Porque el diablo no se manda solo, él no tiene parte ni suerte en nuestra vida. ¿Cuántos dan gloria a Dios? Pero Faraón también dice a los adivinos: hagan que esos palos se conviertan en culebras. Sí, dicen los medios brujos. Y hacen que esos palos se conviertan en culebras. Ahí viene la serpiente, la vara que se había convertido en culebra de Moisés. Y se empieza a comer a las culebras de los brujos. ¿Qué le parece? Y eso llama tanto mi atención, porque dice el apóstol Juan: hijitos, es mayor el que está en nosotros que el que está en el mundo. El que está en ti, hermano, hermana, que estás aquí, es mayor que todos los espíritus diabólicos. No le tengas miedo al diablo. Hazle la guerra, hazle la vida imposible en el nombre que es sobre todo nombre, Jesús el Cristo. Démosle un aplauso al Rey. Bien fuerte, dele ese aplauso al Rey. Aleluya, Señor. ¿Por qué le digo esto? Porque Moisés, bajo la unción del Espíritu Santo, hizo grandes cosas en esta tierra. Hizo caer granizo del cielo. Hizo que las aguas del río Nilo se convirtieran en sangre
solo al poner la punta de su bastón en el mar. Qué tremendo, ¿verdad? Y aquel faraón que se creía, como decimos nosotros, muy hombre, empezó a temblar y le dice a Moisés: por 7 días Egipto va a padecer sed por tu terquedad, faraón, porque no estás peleando con Moisés, te estás oponiendo al Creador del cielo y de la tierra. Y 7 días Egipto no tuvo agua, porque un hombre de Dios había dicho: Egipto va a padecer sed por 7 días. Y así fue. Luego se murieron todos los primogénitos egipcios, porque faraón dijo: tú mezclaste, tú hiciste que el mar se convirtiera en sangre. Ahora yo voy a mezclar el mar con la sangre de los hebreos, de cada primogénito hebreo. Y le dice Moisés: cállate la boca. De tu misma boca salió la maldición para tu mismo hijo. Y ese mismo día, Dios, que es todopoderoso. ¿Cuántos creen que Dios es todopoderoso? A la medianoche dice que sale el destructor y mata a cada primogénito de los egipcios. ¿Por qué le digo esto? ¿Por qué lo traigo a que usted escuche esto? Porque estamos viendo las hazañas que estos hombres hicieron siendo ungidos del Espíritu Santo de Dios. Luego dice que Moisés dijo que iba a haber tinieblas en Egipto, y hubo tinieblas. Los egipcios ni las manos se miraban, eran unas tinieblas tan oscuras. Y lo más tremendo era que aquí estaba el pueblo egipcio y ahí estaban los hebreos. En las tiendas de los hebreos había luz, y en las tiendas de los egipcios no había luz. Esto como para que diga: vean que Dios hace diferencia cuando Él quiere hacerlo. Amén. Gloria a Dios. Bueno, salieron por fin de Egipto. Los israelitas salieron cantando y glorificando a Dios. Pero dice la Biblia que a medida que salían, el corazón de faraón se vuelve a endurecer. Y dice: bueno, estos no se van a burlar de mí. Vamos a alcanzarlos con los carros de guerra que tenemos, con este ejército poderoso que tengo. Y salen tras los israelitas, y allá estaban frente al mar los israelitas. El mar estaba enfrente, no podían pasar. Pobrecitos los israelitas, ¿verdad? Aparentemente pobrecitos. Pobrecito el diablo. Pobrecito el diablo, que ya se le llega su día y ya no hay perdón para él. Pero para usted sí hay perdón en esta tarde. Para usted sí hay oportunidad en esta tarde. Salen los egipcios tras los hijos de Dios. Dice la Biblia que allí estaban sentaditos los israelitas, como ovejitas en medio de lobos. ¡Qué tremendo! Y oyeron, hermanos, que tras ellos iba aquel batallón de soldados egipcios, con lanzas, buenos carros, buenos caballos de guerra. Y Moisés, como hombre, quizás empieza a clamar y le dice: Dios, ¿qué hago? Y Dios sabe que le dijo a Moisés. Moisés le dice allá en Éxodo capítulo 14: Moisés, ¿por qué clamas a mí? La Biblia no dice que Moisés clamaba, pero seguramente clamaba de lo profundo de su corazón. Y le dice: Moisés, ¿por qué clamas a mí? Dile al pueblo de Israel que marche. ¿Cuántos dan gloria a Dios? Que marchemos donde, Señor, ahí está el mar, y tras de nosotros tenemos a los enemigos. Marchen. Tiende tu vara sobre el mar, Moisés.
Moisés viene y tiende su bastón y dice la Biblia que el mar rojo se abre y le dicen pase el pueblo de Dios, y el pueblo de Dios pasó cantando y caminando como en tierra seca. Dele un aplauso al que vive, porque Dios nos va a estar hablando. Dios te va a estar animando a ti, hombre, mujer, que estás en este lugar. Y pasaron el mar rojo como en tierra seca. Y así, hermanos, Moisés fue usado por Dios. Hizo un trabajo especial en esta tierra para la gloria de Dios. Luego muere Moisés, o duerme, porque los cristianos no morimos, dormimos, ¿verdad que sí? Luego Moisés expira y dice Dios: no te preocupes, Moisés, porque anda un jovencito por ahí que no te deja, que donde tú estás ahí quiere estar él, y este es el hijo de Nun, le dice Josué, que quiere decir salvación. Amén. Amén. Amén. Ahí anda un jovencito llamado Josué. Él va a ser tu sucesor. Y dice la Biblia que cuando murió Moisés, Dios se le aparece a Josué y le dice: no temas, porque yo estoy contigo. Así como estuve con Moisés, así voy a estar contigo, para que lleves a este pueblo a la tierra que yo les he prometido. ¿Cuántos dan gloria a Dios? Y Josué, déjame decirte, también fue un siervo usado en las manos benditas del Señor. ¿Sabe qué hizo Dios por manos de Josué? Detuvo el sol y la luna. Josué era un jovencito lleno de Dios que le decía: detente, sol. ¿Cuántos dan gloria a Dios? Ya eran las 5:30 de la tarde y no podían terminar la pelea que tenían, y de noche ya no podían pelear. Y Josué dice: no nos queda otra alternativa que hacer que se detenga el sol. ¿Cuántos dan gloria a Dios? Que no se entre el sol, que siga alumbrando, aunque lleguen las 7, 8 de la noche, y que el sol siga como al mediodía, dice Josué. Josué, ¿qué hacemos? Ya es tarde, ya entra la noche y no hemos terminado el trabajo. No se preocupen, dice Josué. Vamos a hacer en el nombre de Jesús que el sol se detenga y que la luna se detenga en Gabaón. ¿Cuántos dan gloria a Dios? Y le dice: tu sol detente y tu luna en Gabaón. Y seguían peleando, porque con Josué estaba el Dios que había estado con Moisés. Dele un aplauso al Rey. Bien fuerte. Y así muchas cosas Dios hizo por medio de Josué. Les entregó aquella ciudad poderosa de Jericó. ¿Y sabe cómo pelearon los israelitas? Nomás tocaban pitos. Y les dice Josué, le dice el pueblo a Josué: Josué, el pueblo es grande, esa ciudad es poderosa. Ustedes no se preocupen. Le van a dar 7 vueltas. Por 7 días a los muros de Jericó. 7 días van a estar dándole vueltas sin gritar, así tranquilos. Le van a dar 7 vueltas. Y el 7º día nadie va a gritar hasta que yo les diga, dice Josué. Esos eran hombres de Dios. Amén. Nadie va a gritar hasta que yo les diga que griten, van a gritar. Dice la Biblia que le dieron 7 vueltas y allá anduvieron. Y el séptimo día les dice Josué: cuando yo les diga que griten, van a gritar. Y ahí todos silencios. La ciudad era poderosa, pero más poderoso era el que estaba con ellos. Amén. Dice la Biblia que 7 vueltas. Cuando llevaban 6 vueltas les dicen: ahorita es la última vuelta. Cuando ustedes griten, Dios se va a glorificar de una manera especial. Y yo creo que Josué les dijo: ahora van a gritar cuando yo les cuente 3. 1, 2, 3.
y tres y dijeron: vive Jehová, que para siempre es su misericordia. Y los muros se derrumbaron. Dele un aplauso al rey. Y el pueblo de Dios entró e invadió a Jericó. Dele un aplauso al que vive. ¿Cuántos creen que Dios todavía sigue siendo el mismo? La Biblia dice en Hebreos 13:8: Jesucristo es el mismo de ayer, de hoy y de por todos los siglos. Él todavía no ha cambiado. Y déjame decirte que al final de esta predicación, muchas personas van a estar viniendo a los pies de Jesucristo. ¿Por qué les hablo de esto? Porque Hebreos 11:13 dice: conforme a la fe murieron todos estos, hablando de los siervos de la antigüedad, como Moisés, como Josué, como Samuel, como David, que con una honda mata al gigante, a Goliat, el hombre que es tipo de Satanás, y David era tipo de Cristo. Por ello dijeron: ahí anda el hijo de David. David venció al enemigo del pueblo israelita, y Jesús, el hijo de David, según la carne, venció al que tenía el imperio de la muerte. Eso es al diablo. Lo derrotó allá en la cruz del Calvario con su misma arma que el diablo le puso. Eso fue la muerte de Cristo Jesús. Con esa misma arma lo derrotó, lo destronó y lo hizo en público para la gloria de su nombre. Denle un fuerte aplauso al que vive. ¡Ay, bien fuerte ese aplauso al rey! ¡Déselo bien fuerte! ¡Aleluya! David, Salomón, Elías fue otro siervo usado por Dios. Hizo descender fuego del cielo. ¿Qué le parece? Iba un capitán ahí y le dicen: ¿tú eres el siervo de Dios? Elías le responde ahí en la cumbre del Carmelo: si soy siervo de Dios, oiga lo que dice, que descienda fuego del cielo y me los consuma a todos. Sentado, de pierna cruzada. ¿Cuál era el problema? El capitán con sus 50 soldados, y le dice: tú eres el siervo de Dios, como con autoridad. Ve qué malcriado eres, le dice Elías. ¿Cuántos dan gloria a Dios? ¿Sabes? Si soy siervo de Dios, que descienda el fuego del cielo y me los consuma. E inmediatamente cayó fuego del cielo y ni los cascos quedaron de los soldados. ¿Cuántos dan gloria a Dios? No temáis manada pequeña, dice el Señor Jesucristo, porque a vuestro Padre que está en los cielos le ha placido daros el reino de los cielos. El reino de los cielos está entre nosotros, iglesia de Jesucristo, aquí en el parque de la industria. El reino de los cielos está en medio nuestro. ¿Cuántos alaban a Dios? Aleluya, gloria a Dios. Tenemos a Elías, a Isaías, el sucesor del rey Usías, y así muchos más de los profetas, como Zacarías, como Oseas, Amós y otros hombres más que Dios usó. Luego en el Nuevo Testamento tenemos a Pedro, un siervo usado por Dios, que dice la Biblia que solamente con la sombra de Pedro los enfermos eran sanados. Así dice la Biblia, ¿verdad que sí? ¿Alguien ha leído la palabra de Dios? Dice que sacaban los enfermos y los ponían en camillas, los paralíticos, los endemoniados. Y mientras Pedro predicaba, la sombra de Pedro pasaba y los enfermos eran sanados. No era la sombra de Pedro, era el poder de Dios que estaba en Pedro, sanando, libertando, transformando las vidas para gloria de Dios. Ayer hablábamos de Pablo, un hombre que fue tremendo, un hombre que llegó a decir: yo he trabajado más que todos ellos, pero no yo, sino la gracia de Dios conmigo. Un hombre que dijo: hoy yo ascendí al tercer cielo y he escuchado cosas inefables.
Un hombre que decía: me es impuesta necesidad hablar la palabra. Pablo hablaba la palabra a tiempo y fuera de tiempo, de día y de noche, y así hizo un trabajo especial aquí en la tierra, hasta que lo culminó derramando sangre. Conforme a la fe murieron todos estos. ¿Y qué más le digo? Dice allá el verso 31. Venga conmigo a Hebreos 11:31. Hebreos 11:31. Vamos a leer desde el 32. Dice así: ¿y qué más digo? Porque el tiempo me faltaría contando de Gedeón, de Barak, de Sansón, de Jepe, de David, así como de Samuel y de los profetas, que por fe conquistaron reinos, hicieron justicia, alcanzaron promesas, taparon bocas de leones, apagaron fuegos impetuosos. ¿Qué le parece, hermano? ¿Quién tapó bocas de leones? Daniel, ¿verdad? Dicen: metamos a Daniel porque ora 3 veces al día. Metámoslo ahí para que se lo coman los leones. Y dice la Biblia que meten al profeta Daniel en medio de los leones. Y cuando entra Daniel, los leones no podían abrir la boca para morderlo. ¿Qué le parece, hermano? Bien dice el Señor: tomarán en sus manos serpientes y no les harán daño. Sobre los enfermos pondrán sus manos y sanarán. Si bebieren cosa mortífera, no se van a morir, porque estas señales van a seguir aquellos que creen. ¿Cuántos creen en Cristo?

conforme a la fe murieron todos estos. ¿Y qué más le digo? Dice allá el verso 31. Venga conmigo a Hebreos 11:31. Hebreos 11:31. Vamos a leer desde el 32. Dice así: ¿Y qué más digo? Porque el tiempo me faltaría contando de Gedeón, de Barak, de Sansón, de Jepe, de David, así como de Samuel y de los profetas, que por fe conquistaron reinos, hicieron justicia, alcanzaron promesas, taparon bocas de leones, apagaron fuegos impetuosos. ¿Qué le parece, hermano? ¿Quién tapó bocas de leones? Daniel, ¿verdad? Dicen, metamos a Daniel porque ora 3 veces al día. Metámoslo ahí para que se lo coman los leones. Y dice la Biblia que meten al profeta Daniel en medio de los leones. Y cuando entra Daniel, los leones no podían abrir la boca para morderlo. ¿Qué le parece, hermano? Bien dice el Señor, tomarán en sus manos serpientes y no les harán daño. Sobre los enfermos pondrán sus manos y sanarán. Si bebieren cosa mortífera, no se van a morir, porque estas señales van a seguir aquellos que creen. ¿Cuántos creen en Cristo? ¿Cuántos creen en Cristo? ¿Por qué los traigo? ¿Por qué les cuento acerca de estos siervos de Dios? ¿Sabe por qué? Porque cuando Dios me hablaba de esta manera, le digo: Señor, esos sí eran siervos tuyos. ¿Cuántos hombres en el siglo XXI decimos: yo quisiera ser como Pedro, yo quisiera ser como Elías? Y el Señor me decía: ¿y por qué no eres como Elías? Y eso tocaba profundamente mi corazón. ¿Qué tenía más de Elías? ¿Qué de más tenía Elías que tú? Me decía. Elías me tenía a mí, y por eso es que hacía esas cosas. Y me dice el Señor: si tú me tienes a mí, mayores cosas que Elías vas a hacer, me dice el Señor, porque Él todavía existe, está en gloria y quiere usarte a ti, hermano guatemalteco, hermana guatemalteca, quiere usarte a ti para glorificar su nombre.

quisiera ser como Pedro. Yo quisiera ser como Elías. Y el Señor me decía, ¿y por qué no eres como Elías? Y eso tocaba profundamente mi corazón. ¿Qué tenía más de Elías? ¿Qué de más tenía Elías que tú? Me decía. Elías me tenía a mí y por eso es que hacía esas cosas. Y me dice el Señor, si tú me tienes a mí, mayores cosas que Elías vas a hacer, me dice el Señor, porque Él todavía existe, está en gloria y quiere usarte a ti, hermano guatemalteco, hermana guatemalteca, quiere usarte a ti para glorificar su nombre. Vamos dándole un aplauso, ayúdeme a alabar a Dios, ayúdeme a alabar a Dios. A mí ya me duele el pecho, pero a usted no. ¿Cuántos dicen gloria a Dios? ¿Cuántos dicen gloria a Dios? Me decía el Señor, porque yo con lágrimas le decía, Señor, esos sí eran siervos tuyos. Esos hombres sí, le decía. Porque yo así hablo con Dios, hermano, aunque no lo veo. Yo nunca he visto a Dios. Hay gente que dice, hermano, yo ya conozco a Dios, yo ya le vi cómo es Él. Y ahí andan más perdidos que el diablo. Yo todavía no le he visto, pero Cristo dice, bienaventurados los que no vieron y están creyendo, porque sé que un día le voy a ver tal y como es Él. Dele un aplauso al Rey. ¿Cuántos tienen esa esperanza? ¿Cuántos tienen esa esperanza? Permanezca en Cristo hombre, permanezca en Cristo mujer, sea valiente, hágale frente a las luchas, hágale frente a los problemas, permanezca en el Evangelio y en la doctrina apostólica, porque escrito está, el que permanece hasta el fin, ese va a ser salvo. Bendito Dios. Eso sí, le digo yo al Señor. Yo, a mí me han regañado muchos hombres y me dicen, hermano, no se menosprecie. Pues, ¿qué más voy a hacer? ¿Sabe qué dijo Pablo en una ocasión? Yo soy el más pequeño de todos, dice. Porque Dios me encontró como un abortivo, dice. De allí me levantó el Señor. A mí me han dicho, hermano, ya dése en su lugarcito. Para mí mi lugar más especial es estar a los pies de Jesucristo. ¡Ese es el lugar más especial! ¿Cuál fue el lugar que escogió María cuando Jesús les visitó allá en su casa? Dice que se sienta a los pies del Señor y escuchaba su palabra. Y Marta se preocupaba y el Señor la regaña y le dice, Marta, afanada y turbada estás con tantos quehaceres. Pero solamente una cosa es especial, es necesaria. Y María ha escogido la mejor parte, es estar a los pies del Señor. ¿Cuántos se gozan estar a los pies del Señor? A mí no me gustaría que me dijeran, reverendo, no, ay Señor. La palabra reverendo no existe en el diccionario bíblico. Esos son nombres que se han autonombrado los hombres de aquí de la tierra. ¿Sabe qué quiere decir la palabra reverendo? Digno de reverencia. Y el digno de reverencia es solamente Jesús de Nazaret. Él es digno de reverencia, Él es digno de toda gloria. Nosotros solamente somos instrumentos de barro rústico que Dios ha escogido para la gloria de su nombre. Démosle un aplauso al Rey. Los siervos de Dios, denle un aplauso al Rey. Las siervas de Dios, alaben al Rey. ¿Cuántos somos siervos de Dios? ¿Cuántos somos siervos de Dios? Entonces, si es siervo, no es grande, ¿verdad que sí? Y si es grandote, entonces no será siervo. Aleluya. Dice la Biblia, hablando de los hombres de Dios del Antiguo Testamento y del Nuevo Testamento, que fueron hombres usados. Una vez más le digo,
Yo me quejaba y le decía, Señor, ellos sí fueron hombres usados, pero yo, como diciéndole al Señor, yo nada puedo hacer, Señor. Ahora con la campaña tenía miedo, le soy sincero. Peor si no se va a juntar el dinero. Ya faltaban pocos días y nos faltaban 20,000 quetzales y no los tenía. Y Dios mío, y peor si no se va a juntar. Pero Dios, que es rico en su misericordia, nos dio el querer y también nos permitió hacerlo por su pura misericordia, hermanos. Dele un aplauso al Señor. Ayúdeme a glorificarle. ¿Y sabe qué pasó? No me lo está preguntando, pero este día casi no he comido porque he tenido miedo, he tenido pena. Ayer faltaba una hora para la campaña y habían poquitos acá. El salón tan grande, yo le decía, ya ves, Señor, ya ves que no puedo. Yo hacía y me quejo con Dios, me le humillo, me le tiro y le digo, yo no puedo. Y el Señor me dice, ya vas a ver lo que voy a hacer. Llegaron las 2:30 y casi no había gente, pero a las 3:00, a la hora del servicio, empezó a venir gente y se llenó estos dos salones para la gloria de su nombre. Bien fuerte ese aplauso. Bien fuerte ese aplauso para el Rey. Pasó el culto de ayer. Anoche casi no pude dormir de la pena. Me movía de un lado para otro. Y le digo, Señor, nos faltan dos servicios. Y como a las 5:00 a.m. el Señor me tranquiliza, hoy no desayuné, tenía pena. Hasta con malestar en mi estómago. Me dicen las hermanas, me dicen personas, ¿quiere comerse una carnita? No, no tengo hambre, gracias. Porque no me quedo tranquilo hasta ver que Dios obra en su vida. ¿Sabes, hermano, que estás aquí? Mi comida más linda y más sabrosa es verte derramar tu alma delante de Dios. Para mí no hay comida más sabrosa que cuando veo las almas venir a Cristo Jesús. ¿De qué serviría que tú me dieras una ofrenda grande? Y que diga pobrecito el hermano, nunca me diga pobrecito, porque no soy pobrecito, soy hijo del Rey de Reyes y Señor de Señores. No se compadezca de mí, ya se compadeció Cristo hace 2,000 años, porque dio su vida para que yo tuviera vida. Él murió para que yo viviera, ahora yo vivo por Cristo. Aleluya. Me sentía en la mañana un inútil completamente, hermano. Y todavía me sigo sintiendo inútil. Porque yo, hermanos, me siento feliz cuando predico. Siento algo especial. Pero quisiera con todo mi corazón que lo que yo siento aquí adentro lo sientas tú también, que eres un hijo, una hija del Dios viviente. ¿Sabe qué me decía el Señor? Porque yo le decía, hablando de los que hombres que leímos en Hebreos 11:13 y verso 32 también, le decía, ellos dejaron plasmadas las páginas de la historia cristiana. ¿Cuántos dan gloria a Dios? Tenemos una historia cristiana que está escrita en el libro de los libros.
la palabra bendita de Dios.

contigo, no te vas a negar, y cuando pases por los fuegos no te vas a quemar, porque yo estoy contigo. Guatemala, Dios está contigo. ¿Cuántos creen que Dios está en Guatemala? ¿Cuántos creen que Dios está en Guatemala? Guatemala ha sido bendecida. ¿Y sabes cuál es mi anhelo, hermano guatemalteco que estás aquí? Hermana guatemalteca que estás aquí. ¿Sabes cuál es mi anhelo? Que tú, hermano, hermana, tengas un lugar donde llenarte de la palabra de Dios. Este ministerio tiene apenas 4 años de haber nacido. Un hermano me decía: si en 4 años, mire lo que Dios está haciendo, ¿qué no va a hacer en otros 4 años más? ¿Me está entendiendo? Mira lo que Dios ha hecho en 4 años. En otros 4 más, ¿qué no va a hacer si Él no viene? Y yo digo: vamos a ganar muchas almas para Cristo. Vamos a ganar muchas almas para Cristo aquí en Guatemala. Amén. ¿Cuántos millones de gente tenemos aquí en Guatemala? ¿Cuántos millones de gente? ¿Y cuántos millones hay convertidos? Hay pastores que se están peleando por una alma y dicen: esa yo la gané para Cristo, esa es mía. No, hermano, las almas no son nuestras, las almas son de Cristo. La Biblia dice: porque todas las almas son mías, como el alma del Padre, el alma del Hijo, el alma que pecare, esa va a morir. Dele un aplauso al Rey. Dele un aplauso al Rey. Hay que pelear las almas que todavía no son de Cristo y que necesitan que le hablemos la palabra bendita de Dios para llevarlos al reino de los cielos y que estemos un día con Cristo morando eternamente y para siempre. Dele un aplauso al Señor. A ver, todo el pueblo, dele ese aplauso al Rey. Ya vamos a terminar. Dios me decía: ¿sabes cómo escribió Pablo y los profetas su historia? ¿Cómo la escribieron? En lugar de tinta, usaban la sangre, porque derramaban sangre como usted no se imagina, y dejaron su historia escrita con sangre, como el mismo Señor Jesús dejó escrita su historia con sangre allá en la cruz del Calvario. Y me decía el Señor: ¿quieres tú aparecer ahí también? Y yo le digo: sí, Señor. Y me dice el Señor: pero eso te va a costar la vida, hijo. Y sabe, hermano, hermana que está aquí, estoy dispuesto. Si un día por causa de predicar la palabra escucha a través de la radio que al hermano Luis le cortaron la cabeza, no se vaya a poner a llorar, por favor, porque la sangre de un justo puede mucho, hermano, hermana. Yo se lo aseguro que si un hombre de Dios derrama su sangre por el testimonio de Cristo, esa sangre, muchas almas vendrán a los pies de Cristo por esa sangre que se derrama. Escuchaba un testimonio de un hombre que contaba acerca de unos misioneros que fueron a un país a predicar la palabra. Y sabe, dice que en ese país mataron a los misioneros que fueron a predicar la palabra. Y cuando mataron a los misioneros, inmediatamente le llevan el recado a la familia de los misioneros, a la esposa de los misioneros. ¿Y sabe qué dijeron esas mujeres tremendas? ¿Sabe qué dijeron las mujeres de los misioneros que los mataron?

se juntaron aquellas mujercillas y dijeron: nos vamos a ir a vengar. ¿Qué le parece? Vamos a ir a tomar venganza de la muerte de nuestro esposo. Y emprendieron viaje y se fueron las mujeres de los misioneros. ¿Y sabe cuál fue esa venganza? Dijeron: vamos a ir a hablarles la palabra de Dios. Y que esos hombres que mataron a nuestro esposo se conviertan a Cristo y ellos continúen llevando la palabra de Dios. Y fueron y le hablaron la palabra y aquellos hombres se convierten a Cristo. Ah, porque la sangre de un justo siempre da fruto. Por ello dijo el Señor: el que quiera perder su vida la encontrará. Hermano, hermana que estás aquí, el Señor dice que si ellos escribieron su historia, ahora te toca a ti y a mí escribir las últimas líneas. Nos toca a nosotros escribir las últimas líneas, quizás, de la última página de la historia cristiana. Después de los apóstoles, allá en Italia, Florencia, Italia, dice que en el mismo convento católico, un hombre llamado Savonarola, que le habían ofrecido la corona de cardenal, dijo: yo no quiero la corona de cardenal, yo quiero a Cristo. ¿Cuántos dan gloria a Dios? Ahí dice que por predicar de Cristo lo quemaron. Ah, pero allá en Roma, en Italia, en Florencia, Italia, las mujeres idólatras se convertían a Cristo, porque Dios no deja sin fruto el testimonio de un hombre que se levante con una llama encendida en su corazón. Después de Savonarola surgieron otros hombres, y entre de ellos se levantó aquel famoso Martín Lutero, ¿verdad que sí? ¿Alguien ha escuchado de Martín Lutero? ¿Y qué pasó con Martín Lutero? ¿Dejó su historia en Cristo? ¿Sí o no? ¿Sí o no? Y si todos los siervos de Dios del Antiguo Testamento, del Nuevo Testamento, de nuestra edad, como Martín Lutero, dejaron su historia, ¿por qué no la vamos a dejar nosotros si también con nosotros está el Cristo de la gloria? Cristo dijo: y yo estaré con ustedes todos los días hasta el fin del mundo. Vayan y hagan discípulos a todas las naciones. Démosle un aplauso al Señor. 30 segundos de aplausos. Bien fuerte. Bien fuerte ese aplauso. Ayúdeme a alabar a Dios. Bien fuerte ese aplauso. Algo se empieza a sentir. Algo se empieza a sentir aquí en el Parque de la Industria. Oh, la gloria de Dios se empieza a sentir. No pare, por favor, con ese aplauso. Ha llegado el momento. Ha llegado el momento en que Dios quiere glorificarse. Bendito, bendito. Alabe su nombre. Alabe su nombre. ¿Sabe qué va a suceder hoy? Los muros se van a derrumbar. Esas barreras se van a derrumbar. Esos espíritus de opresión van a salir. No pare con ese aplauso. Bien fuerte ese aplauso. Bien fuerte, bien fuerte. Solo diga aleluya. Aleluya, siervos de Dios. Aleluya. Santo, santo, santo, santo. Solo diga santo, santo, santo. Oh, ahí está el poder de Dios. El poder de Dios empieza a mover, se empieza a mover. Hoy será una tarde de avivamiento.
Es el último servicio que estamos celebrando. Y eso quedará escrito en tu diario, en la historia. Hoy en este día habrán hombres que se van a levantar con una llama que les quema aquí adentro de lo profundo de su corazón. ¡Oh, gloria! ¡Oh, gloria! ¡Aleluya! ¡Oh, se siente algo precioso! ¡Se siente algo precioso! A ver, ponte de pie. Ponte de pie porque ha llegado el momento de Dios. Ha llegado el momento de Dios. Ya no podemos seguir predicando porque Dios empieza a obrar. No pares con ese aplauso, por favor. No vayan a dejar de alabar a Dios. No vayas a dejar de alabar a Dios. Solo dale alabanza. Solo dale alabanza. Solo dale alabanza. Solo dale alabanza. Ha llegado el momento. Ha llegado el momento. Ha llegado el momento. Oh, gloria. Hay algo que se está moviendo ahí en las filas donde estás sentado, parado. Ahí se está paseando algo. Espíritu Santo, dile. Abraza al Señor, abrázalo. Abrázalo, ahí está. Ahí está el Señor moviéndose, moviéndose, moviéndose. Oh, gloria. Los hermanos de allá atrás, por favor, no dejen de alabar a Dios. Alaben a su Rey. Hasta allá donde están, la gloria de Dios les va a alcanzar.

0: Muy bien, mis hermanos, en esta noche ya hemos llegado al final de la buena programación del Misterio de Dios en este hermoso domingo 14 de junio. Gracias por su fiel sintonía, gracias por sus llamadas, gracias por seguir apoyando la obra del Señor para continuar hacia adelante, predicando la palabra del Señor. Gracias, mis hermanos. En esta noche, pues ya hemos llegado al final de la buena programación del Misterio de Dios. Si Dios nos presta la vida, el día de mañana, lunes, nuevamente en sus hogares, para acompañarles a través de la buena programación del Misterio de Dios. Disfrute con la familia, porque ya pues mañana día de labores nuevamente, así que descanse y primero Dios, nos seguimos escuchando el día de mañana. Así que bendiciones y feliz noche.
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1: Hebreos capítulo 11, verso 13 y verso 14 dice así: en el nombre de Jesús. Conforme a la fe murieron todos estos, sin haber recibido lo prometido, sino mirándolo de lejos y creyéndolo y saludándolo y confesando que eran extranjeros y peregrinos en la tierra. Porque lo que esto dicen, claramente dan a entender que buscan una patria. ¿Cuántos buscan esa patria? Cuando yo leía esta escritura, la carta a los Hebreos en su capítulo número 11 y verso 13, verso 12, que dice que conforme a la fe murieron todos estos. La carta de los Hebreos nos habla acerca de los hombres de fe. Los hombres que dejaron marcado este mundo con las huellas, como Pablo que dijo: sean imitadores de mí, así como yo lo soy de Cristo. Nos dejaron marcado el camino para que nosotros, los que seguimos la doctrina apostólica, la doctrina que predicaron los santos de Dios, no nos perdamos. Yo leía esta escritura que dice: conforme a la fe murieron todos estos. Y yo le decía: Señor, ¿quiénes son todos estos? Y me da el Señor la historia más o menos parte de la vida de Moisés. Moisés fue un caudillo, fue un hombre que fue llamado por Dios para sacar a un pueblo que estaba esclavo allá en la ciudad de Egipto. Y dice la Biblia, allá en el libro de Éxodo, nos habla acerca de las hazañas que Dios hizo a través de Moisés. Primero fue llamado por Dios. Eso lo puede ver usted allá en Éxodo capítulo 3, verso 1. Que siendo Moisés un pastor de ovejas, no eran ovejas propias, eran ovejas de Jetro, su suegro. Dice la Biblia que de pronto Moisés, estando pastoreando las ovejas, ve una zarza que arde y que no se consume. Y Moisés, muy valiente, porque humanamente Moisés era valiente, dice la Biblia que era príncipe de Egipto y aspirante a ascender al trono y ser el futuro faraón. Pero Dios dice en su palabra: tus pensamientos no son mis pensamientos, y tus caminos no son mis caminos. Los sueños de Moisés era ser el faraón de Egipto, pero Dios le dice: no, no vas a ser el faraón de Egipto, vas a ser mi siervo. Le dice Dios a Moisés: yo te voy a llamar para que hagas un trabajo, para que saques a mi pueblo, a tu pueblo, de la esclavitud de Egipto. Y dice la Biblia que allá en el monte Horeb, Moisés tuvo el llamado de Dios. ¿Y sabe qué pasó cuando Moisés recibe el llamado de Dios? Moisés le dice: Dios, yo no puedo. ¿Por qué no me enviaste cuando a lo menos era príncipe de Egipto y que podía entrar a la corte suprema de Faraón? ¿Me llamas ahora que me expulsan de Egipto y que no tengo más que una vara con que mato las culebras que se me atraviesan en el campo. Y Dios le dice: anda, Moisés, porque yo voy a estar contigo. Oh, Moisés, obediente a aquella voz, sale y llega donde estaba Faraón y le dice: Faraón de Egipto, el Señor dice así: deja ir a mi pueblo para que le sirvan culto, para que le hagan culto allá en la montaña de Horeb. Moisés le dice: yo no conozco a Dios, ni tampoco dejaré ir al pueblo israelita. Moisés le dice: ahora conocerás que las palabras que yo te digo no son mías, sino el yo soy me ha enviado. Y aquella vara, aquel pedazo de palo, lo tiende ante los ojos de Faraón. Y dice la Biblia que inmediatamente se convierte la vara de Moisés en una culebra. ¿Cuántos dan gloria a Dios? ¿Cuántos dan gloria a Dios? Faraón dice: yo también puedo hacer lo mismo, porque el diablo tiene poder, que el Señor lo reprenda. Tiene poder. Pero hace solamente lo que Dios le permite. Porque el diablo no se manda solo. Él no tiene parte ni suerte en nuestra vida. ¿Cuántos dan gloria a Dios? Oh, pero Faraón también dice a los adivinos: hagan que esos palos se conviertan en culebras. Sí, dicen los medios brujos. Y hacen que esos palos se conviertan en culebras. Ahí viene la serpiente, la vara que se había convertido en culebra de Moisés, y se empieza a comer a las culebras de los brujos. ¿Qué le parece? Y eso llama tanto mi atención, porque dice el apóstol Juan: hijitos, es mayor el que está en nosotros que el que está en el mundo. El que está en ti, hermano, hermana, que estás aquí, es mayor que todos los espíritus diabólicos. No le tengas miedo al diablo. Hazle la guerra, hazle la vida imposible en el nombre que es sobre todo nombre, Jesús el Cristo. Démosle un aplauso al Rey. Bien fuerte, dele ese aplauso al Rey. Aleluya, Señor. ¿Por qué le digo esto? Porque Moisés, bajo la unción del Espíritu Santo, hizo grandes cosas en esta tierra. Hizo caer granizo del cielo. Hizo que las aguas del río Nilo se convirtieran en sangre solo al poner la punta de su bastón en el mar. ¡Qué tremendo, verdad! Y aquel faraón que se creía, como decimos nosotros, muy hombre, empezó a temblar y le dice: Moisés, por 7 días Egipto va a padecer sed por tu terquedad, faraón. Porque no estás peleando con Moisés, te estás oponiendo al Creador del cielo y de la tierra. Y 7 días Egipto no tuvo agua, porque un hombre de Dios había dicho: Egipto va a padecer sed por 7 días. Y así fue. Luego se murieron todos los primogénitos egipcios, porque Faraón dijo: tú mezclaste, tú hiciste que el mar se convirtiera en sangre. Ahora yo voy a mezclar el mar con la sangre de los hebreos, de cada primogénito hebreo. Y le dice Moisés: cállate la boca. De tu misma boca salió la maldición para tu mismo hijo. Y ese mismo día, Dios, que es todopoderoso. ¿Cuántos creen que Dios es todopoderoso? A la medianoche dice que sale el destructor y mata a cada primogénito de los egipcios. ¿Por qué le digo esto? ¿Por qué lo traigo a que usted escuche esto? Porque estamos viendo las hazañas que estos hombres hicieron siendo ungidos del Espíritu Santo de Dios. Luego dice que Moisés dijo que iba a haber tinieblas en Egipto y hubo tinieblas. Los egipcios ni las manos se miraban. Eran unas tinieblas tan oscuras. Y lo más tremendo era que aquí estaba el pueblo egipcio y ahí estaban los hebreos. En las tiendas de los hebreos había luz y en las tiendas de los egipcios no había luz. Esto como para que diga, vean que Dios hace diferencia cuando Él quiere hacerlo, amén. Gloria a Dios. Bueno, salieron por fin de Egipto. Los israelitas salieron cantando y glorificando a Dios. Pero dice la Biblia que a medida que salían, el corazón de Faraón se vuelve a endurecer. Y dice, bueno, estos no se van a burlar de mí. Vamos a alcanzarlos con los carros de guerra que tenemos, con este ejército poderoso que tengo. Y salen tras los israelitas. Y allá estaban frente al mar los israelitas. El mar estaba enfrente, no podían pasar. Pobrecitos los israelitas, ¿verdad? Aparentemente pobrecitos. Pobrecito el diablo. Pobrecito el diablo, que ya se le llega su día y ya no hay perdón para él. Pero para usted sí hay perdón en esta tarde. Para usted sí hay oportunidad en esta tarde. Salen los egipcios tras los hijos de Dios. Dice la Biblia que allí estaban sentaditos los israelitas, como ovejitas en medio de lobos. ¡Qué tremendo! Y oyeron, hermanos, que tras ellos iba aquel batallón de soldados egipcios, con lanzas, buenos carros, buenos caballos de guerra. Y Moisés, como hombre, quizás empieza a clamar y le dice, Dios, ¿qué hago? Y Dios sabe que le dijo a Moisés. Moisés le dice, allá en Éxodo capítulo 14, Moisés, ¿por qué clamas a mí? La Biblia no dice que Moisés clamaba, pero seguramente clamaba de lo profundo de su corazón. Y le dice, Moisés, ¿por qué clamas a mí? Dile al pueblo de Israel que marche. ¿Cuántos dan gloria a Dios? Que marchemos, ¿dónde, Señor? Ahí está el mar y tras de nosotros tenemos a los enemigos. Marchen, tiende tu vara sobre el mar, Moisés. Moisés viene y tiende su bastón y dice la Biblia que el mar rojo se abre y le dicen pase el pueblo de Dios, y el pueblo de Dios pasó cantando y caminando como en tierra seca. Dele un aplauso al que vive, porque Dios nos va a estar hablando. Dios te va a estar animando a ti, hombre, mujer que estás en este lugar. Y pasaron el mar rojo como en tierra seca. Y así, hermanos, Moisés fue usado por Dios. Hizo un trabajo especial en esta tierra para la gloria de Dios. Luego muere Moisés, o duerme, porque los cristianos no morimos, dormimos, ¿verdad que sí? Luego Moisés expira. Y dice Dios, no te preocupes, Moisés, porque anda un jovencito por ahí que no te deja, que donde tú estás, ahí quiere estar él. Y este es el hijo de Nun, le dice Josué, que quiere decir salvación. Amén. Amén. Amén. Ahí anda un jovencito llamado Josué. Él va a ser tu sucesor. Y dice la Biblia que cuando murió Moisés, Dios se le aparece a Josué y le dice, no temas porque yo estoy contigo. Así como estuve con Moisés, así voy a estar contigo. para que lleves a este pueblo a la tierra que yo les he prometido. ¿Cuántos dan gloria a Dios? Y Josué, déjame decirte, también fue un siervo usado en las manos benditas del Señor. ¿Sabe qué hizo Dios por manos de Josué? Detuvo el sol y la luna. Josué era un jovencito lleno de Dios que le decía: detente sol. ¿Cuántos dan gloria a Dios? Ya eran las 5:30 de la tarde y no podían terminar la pelea que tenían, y de noche ya no podían pelear. Y Josué dice: no nos queda otra alternativa que hacer que se detenga el sol. ¿Cuántos dan gloria a Dios? Que no se entre el sol, que siga alumbrando, aunque lleguen las 7, 8 de la noche, y que el sol siga como al mediodía, dice Josué. Josué, ¿qué hacemos? Ya es tarde, ya entra la noche, y no hemos terminado el trabajo. No se preocupen, dice Josué. Vamos a hacer en el nombre de Jesús que el sol se detenga y que la luna se detenga en Gabaón. ¿Cuántos dan gloria a Dios? Y le dice: tu sol detente y tu luna en Gabaón. Y seguían peleando, porque con Josué estaba el Dios que había estado con Moisés. Dele un aplauso al Rey, bien fuerte. Y así muchas cosas Dios hizo por medio de Josué. Les entregó aquella ciudad poderosa de Jericó. ¿Y sabe cómo pelearon los israelitas? Nomás tocaban pitos. Y les dice Josué, le dice el pueblo a Josué: Josué, el pueblo es grande, esa ciudad es poderosa. Ustedes no se preocupen. Le van a dar 7 vueltas. Por 7 días a los muros de Jericó. 7 días van a estar dándole vueltas sin gritar, así tranquilos. Le van a dar 7 vueltas. Y el 7º día nadie va a gritar hasta que yo les diga, dice Josué. Esos eran hombres de Dios. Amén. Nadie va a gritar hasta que yo les diga que griten, van a gritar. Dice la Biblia que le dieron 7 vueltas y allá anduvieron. Y el séptimo día les dice Josué: cuando yo les diga que griten, van a gritar. Y ahí todos silencios. La ciudad era poderosa, pero más poderoso era el que estaba con ellos. Amén. Dice la Biblia que 7 vueltas. Cuando llevaban 6 vueltas les dicen: ahorita es la última vuelta. Cuando ustedes griten, Dios se va a glorificar de una manera especial. Y yo creo que Josué les dijo: ahora van a gritar cuando yo les cuente 3, 1, 2 y 3. Y dijeron: vive Jehová, que para siempre es su misericordia. Y los muros se derrumbaron. Dele un aplauso al Rey. Y el pueblo de Dios entró e invadió a Jericó. Dele un aplauso al que vive. ¿Cuántos creen que Dios todavía sigue siendo el mismo? La Biblia dice en Hebreos 13:8: Jesucristo es el mismo de ayer, de hoy y de por todos los siglos. Él todavía no ha cambiado. Y déjame decirte que al final de esta predicación, muchas personas van a estar viniendo a los pies de Jesucristo. ¿Por qué les hablo de esto? Porque Hebreos 11:13 dice: conforme a la fe murieron todos estos, hablando de los siervos de la antigüedad, como Moisés, como Josué, como Samuel, como David, que con una honda mata al gigante, a Goliat, el hombre que es tipo de Satanás, y David era tipo de Cristo. Por ello dijeron: ahí anda el hijo de David. David venció al enemigo del pueblo israelita. Y Jesús, el hijo de David, según la carne,
2: venció al que tenía el imperio de la muerte. Eso es al diablo. Lo derrotó allá en la cruz del Calvario con su misma arma que el diablo le puso. Eso fue la muerte de Cristo Jesús. Con esa misma arma lo derrotó, lo destronó y lo hizo en público para la gloria de su nombre. Dele un fuerte aplauso al que vive. ¡Ay, bien fuerte ese aplauso al Rey! ¡Déselo bien fuerte! ¡Aleluya! David, Salomón, Elías fue otro siervo usado por Dios. Hizo descender fuego del cielo. ¿Qué le parece? Iba un capitán ahí y le dicen: ¿tú eres el siervo de Dios? Elías le responde ahí en la cumbre del Carmelo: si soy siervo de Dios, oiga lo que dice, que descienda fuego del cielo y me los consuma a todos. Sentado, de pierna cruzada. ¿Cuál era el problema? El capitán con sus 50 soldados, y le dice: tú eres el siervo de Dios. Como con autoridad. Ve, qué malcriado eres, le dice Elías. ¿Cuántos dan gloria a Dios? ¿Sabes? Si soy siervo de Dios, que descienda el fuego del cielo y me los consuma. E inmediatamente cayó fuego del cielo y ni los cascos quedaron de los soldados. ¿Cuántos dan gloria a Dios? No temáis manada pequeña, dice el Señor Jesucristo, porque a vuestro Padre que está en los cielos le ha placido daros el reino de los cielos. El reino de los cielos está entre nosotros, iglesia de Jesucristo, aquí en el parque de la industria. El reino de los cielos está en medio nuestro. ¿Cuántos alaban a Dios? Aleluya, gloria a Dios. Tenemos a Elías, a Isaías, el sucesor del rey Usías, y así muchos más de los profetas, como Zacarías, como Oseas, Amós y otros hombres más que Dios usó. Luego en el Nuevo Testamento tenemos a Pedro, un siervo usado por Dios, que dice la Biblia que solamente con la sombra de Pedro los enfermos eran sanados. Así dice la Biblia, ¿verdad que sí? ¿Alguien ha leído la palabra de Dios? Dice que sacaban los enfermos y los ponían en camillas, los paralíticos, los endemoniados. Y mientras Pedro predicaba, la sombra de Pedro pasaba y los enfermos eran sanados. No era la sombra de Pedro, era el poder de Dios que estaba en Pedro, sanando, libertando, transformando las vidas para gloria de Dios. Ayer hablábamos de Pablo. Un hombre que fue tremendo. Un hombre que llegó a decir: yo he trabajado más que todos ellos, pero no yo, sino la gracia de Dios conmigo. Un hombre que dijo: hoy hoy ascendí al tercer cielo y he escuchado cosas inefables. Un hombre que decía: me es impuesta necesidad hablar la palabra. Pablo hablaba la palabra a tiempo y fuera de tiempo, de día y de noche, y así hizo un trabajo especial aquí en la tierra hasta que lo culminó derramando sangre. Conforme a la fe murieron todos estos. ¿Y qué más le digo? Dice allá el verso 31. Venga conmigo a Hebreos 11:31. Hebreos 11:31. Vamos a leer desde el 32, dice así: ¿y qué más digo? Porque el tiempo me faltaría contando de Gedeón, de Barak, de Sansón, de Jepte, de David, así como de Samuel y de los profetas, que por fe conquistaron reinos, hicieron justicia, alcanzaron promesas, taparon bocas de leones, apagaron fuegos impetuosos. ¿Qué le parece, hermano? ¿Quién tapó bocas de leones? Daniel, ¿verdad? Dicen: metamos a Daniel porque ora tres veces al día. Metámoslo ahí para que se lo coman los leones. Y dice la Biblia que meten al profeta Daniel en medio de los leones. Y cuando entra Daniel, los leones no podían abrir la boca para morderlo. ¿Qué le parece, hermano? Bien dice el Señor, tomarán en sus manos serpientes y no les harán daño. Sobre los enfermos pondrán sus manos y sanarán. Si bebieren cosa mortífera, no se van a morir, porque estas señales van a seguir aquellos que creen. ¿Cuántos creen en Cristo?

conforme a la fe murieron todos estos. ¿Y qué más le digo? Dice allá el verso 31. Venga conmigo a Hebreos 11:31. Hebreos 11:31. Vamos a leer desde el 32. Dice así: ¿Y qué más digo? Porque el tiempo me faltaría contando de Gedeón, de Barak, de Sansón, de Jepe, de David, así como de Samuel y de los profetas, que por fe conquistaron reinos, hicieron justicia, alcanzaron promesas, taparon bocas de leones, apagaron fuegos impetuosos. ¿Qué le parece, hermano? ¿Quién tapó bocas de leones? Daniel, ¿verdad? Dicen, metamos a Daniel porque ora 3 veces al día. Metámoslo ahí para que se lo coman los leones. Y dice la Biblia que meten al profeta Daniel en medio de los leones. Y cuando entra Daniel, los leones no podían abrir la boca para morderlo. ¿Qué le parece, hermano? Bien dice el Señor, tomarán en sus manos serpientes y no les harán daño. Sobre los enfermos pondrán sus manos y sanarán. Si bebieren cosa mortífera, no se van a morir, porque estas señales van a seguir.

Yo quisiera ser como Pedro. Yo quisiera ser como Elías. Y el Señor me decía: ¿y por qué no eres como Elías? Y eso tocaba profundamente mi corazón. ¿Qué tenía más de Elías? ¿Qué de más tenía Elías que tú? Me decía. Elías me tenía a mí, y por eso es que hacía esas cosas. Y me dice el Señor: si tú me tienes a mí, mayores cosas que Elías vas a hacer, me dice el Señor, porque Él todavía existe, está en gloria y quiere usarte a ti, hermano guatemalteco, hermana guatemalteca, quiere usarte a ti para glorificar su nombre.

Yo quisiera ser como Pedro. Yo quisiera ser como Elías. Y el Señor me decía, ¿y por qué no eres como Elías? Y eso tocaba profundamente mi corazón. ¿Qué tenía más de Elías? ¿Qué de más tenía Elías que tú? Me decía. Elías me tenía a mí y por eso es que hacía esas cosas. Y me dice el Señor, si tú me tienes a mí, mayores cosas que Elías vas a hacer, me dice el Señor, porque Él todavía existe, está en gloria y quiere usarte a ti, hermano guatemalteco, hermana guatemalteca, quiere usarte a ti para glorificar su nombre. Vamos dándole un aplauso, ayúdeme a alabar a Dios. Ayúdeme a alabar a Dios. A mí ya me duele el pecho, pero a usted no. ¿Cuántos dicen gloria a Dios? ¿Cuántos dicen gloria a Dios? Me decía el Señor, porque yo con lágrimas le decía, Señor, esos sí eran siervos tuyos. Esos hombres sí, le decía. Porque yo así hablo con Dios, hermano, aunque no lo veo. Yo nunca he visto a Dios. Hay gente que dice, hermano, yo ya conozco a Dios, yo ya le vi cómo es Él. Y ahí andan más perdidos que el diablo. Yo todavía no le he visto, pero Cristo dice, bienaventurados los que no vieron y están creyendo, porque sé que un día le voy a ver tal y como es Él. Dele un aplauso al Rey. ¿Cuántos tienen esa esperanza? ¿Cuántos tienen esa esperanza? Permanezca en Cristo, hombre. Permanezca en Cristo, mujer. Sea valiente. Hágale frente a las luchas. Hágale frente a los problemas. Permanezca en el Evangelio y en la doctrina apostólica, porque escrito está, el que permanece hasta el fin, ese va a ser salvo. Bendito Dios. Eso sí, le digo yo al Señor. Yo, a mí me han regañado muchos hombres y me dicen, hermano, no se menosprecie. Pues, ¿qué más voy a hacer? ¿Sabe qué dijo Pablo en una ocasión? Yo soy el más pequeño de todos, dice. Porque Dios me encontró como un abortivo, dice. De allí me levantó el Señor. A mí me han dicho, hermano, ya dése en su lugarcito. Para mí mi lugar más especial es estar a los pies de Jesucristo. ¡Es ese lugar más especial! ¿Cuál fue el lugar que escogió María cuando Jesús les visitó allá en su casa? Dice que se sienta a los pies del Señor y escuchaba su palabra. Y Marta se preocupaba y el Señor la regaña y le dice, Marta, afanada y turbada estás con tantos quehaceres. Pero solamente una cosa es especial, es necesaria. Y María ha escogido la mejor parte, es estar a los pies del Señor. ¿Cuántos se gozan estar a los pies del Señor? A mí no me gustaría que me dijeran,

eran reverendo, no, ay Señor, la palabra reverendo no existe en el diccionario bíblico. Esos son nombres que se han autonombrado los hombres de aquí de la tierra. ¿Sabe qué quiere decir la palabra reverendo? Digno de reverencia. Y el digno de reverencia es solamente Jesús de Nazaret. Él es digno de reverencia. Él es digno de toda gloria. Nosotros solamente somos instrumentos de barro rústico que Dios ha escogido para la gloria de su nombre. Démosle un aplauso al Rey. Los siervos de Dios, denle un aplauso al Rey. Las siervas de Dios, alaben al Rey. ¿Cuántos somos siervos de Dios? ¿Cuántos somos siervos de Dios? Entonces, si es siervo, no es grande, ¿verdad que sí? Y si es grandote, entonces no será siervo. Aleluya. Dice la Biblia, hablando de los hombres de Dios del Antiguo Testamento y del Nuevo Testamento, que fueron hombres usados. Una vez más le digo, yo me quejaba y le decía, Señor, ellos sí fueron hombres usados, pero yo, como diciéndole al Señor, yo nada puedo hacer, Señor. Ahora con la campaña tenía miedo, le soy sincero. Peor si no se va a juntar el dinero. Ya faltaban pocos días y nos faltaban 20,000 quetzales y no los tenía. Y Dios mío, y peor si no se va a juntar. Pero Dios, que es rico en su misericordia, nos dio el querer y también nos permitió hacerlo por su pura misericordia, hermanos. Dele un aplauso al Señor. Ayúdeme. Ayúdeme a glorificarle. ¿Y sabe qué pasó? No me lo está preguntando. Pero este día casi no he comido porque he tenido miedo, he tenido pena. Ayer faltaba una hora para la campaña y habían poquitos acá. El salón tan grande, yo le decía, ya ves, Señor, ya ves que no puedo. Yo así, ay, me quejo con Dios, me le humillo, me le tiro y le digo, yo no puedo. Y el Señor me dice, ya vas a ver lo que voy a hacer. Llegaron las 2:30 y casi no había gente, pero a las 3:00, a la hora del servicio, empezó a venir gente y se llenó estos dos salones para la gloria de su nombre. Bien fuerte ese aplauso. Bien fuerte ese aplauso para el Rey. Pasó el culto de ayer. Anoche casi no pude dormir de la pena. Me movía de un lado para otro. Y le digo, Señor, nos faltan dos servicios. Y como a las 5:00 a.m. el Señor me tranquiliza hoy. No desayuné, tenía pena. Hasta con malestar en mi estómago. Me dicen las hermanas, me dicen personas, ¿quiere comerse una carnita? No, no tengo hambre, gracias. Porque no me quedo tranquilo hasta ver que Dios obra en su vida. ¿Sabes, hermano, que estás aquí? Mi comida más linda y más sabrosa es verte derramar tu alma delante de Dios. Para mí no hay comida más sabrosa que cuando veo las almas venir a Cristo Jesús. ¿De qué serviría que tú me dieras una ofrenda grande? Y que diga pobrecito el hermano, nunca me diga pobrecito, porque no soy pobrecito, soy hijo del Rey de Reyes y Señor de Señores. No se compadezca de mí, ya se compadeció Cristo hace 2,000 años, porque dio su vida para que yo tuviera vida. Él murió para que yo viviera, ahora yo vivo por Cristo. Aleluya.
Me sentía en la mañana un inútil completamente, hermano. Y todavía me sigo sintiendo inútil. Porque yo, hermanos, me siento feliz cuando predico, siento algo especial. Pero quisiera con todo mi corazón que lo que yo siento aquí adentro lo sientas tú también, que eres un hijo, una hija del Dios viviente. ¿Sabe qué me decía el Señor? Porque yo le decía, hablando de los que, hombres que leímos en Hebreos 11, 13 y verso 32 también, le decía, ellos sí, ellos dejaron plasmadas las páginas de la historia cristiana. ¿Cuántos dan gloria a Dios? Tenemos una historia cristiana que está escrita en el libro de los libros. La palabra bendita de Dios. Ahí está escrita la vida de Moisés. Ahí está escrita la vida de Sadrac, Mesac y Abednego, que dicen que por causa de la palabra los echaron en un horno que lo calentaron 7 veces más de lo acostumbrado. Pero dice la Biblia que aquellos 4 hombres, estando en el horno de fuego, no se les quemó ni el cabello de su cabeza, porque escrito está: cuando pases por las aguas, yo estaré contigo, no te vas a negar, y cuando pases por los fuegos, no te vas a quemar, porque yo estoy contigo. Guatemala, Dios está contigo. ¿Cuántos creen que Dios está en Guatemala? ¿Cuántos creen que Dios está en Guatemala? Guatemala ha sido bendecida. ¿Y sabes cuál es mi anhelo, hermano guatemalteco que estás aquí? Hermana guatemalteca que estás aquí. ¿Sabes cuál es mi anhelo? Que tú, hermano, hermana, tengas un lugar donde llenarte de la palabra de Dios. Este ministerio tiene apenas 4 años de haber nacido. Un hermano me decía, si en 4 años, mire lo que Dios está haciendo, ¿qué no va a hacer en otros 4 años más? ¿Me está entendiendo? Mire lo que Dios ha hecho en 4 años. En otros 4 más, ¿qué no va a hacer si Él no viene? Y yo digo, vamos a ganar muchas almas para Cristo. Vamos a ganar muchas almas para Cristo aquí en Guatemala, amén. ¿Cuántos millones de gente tenemos aquí en Guatemala? ¿Cuántos millones de gente? ¿Y cuántos millones hay convertidos? Hay pastores que se están peleando por una alma y dicen, esa yo la gané para Cristo, esa es mía. No, hermano, las almas no son nuestras, las almas son de Cristo. La Biblia dice, porque todas las almas son mías, como el alma del Padre, el alma del Hijo, el alma que pecare, esa va a morir. Dele un aplauso al Rey, dele un aplauso al Rey. Hay que pelear las almas que todavía no son de Cristo y que necesitan que le hablemos la palabra bendita de Dios para llevarlos al reino de los cielos y que estemos un día con Cristo morando eternamente y para siempre. Dele un aplauso al Señor. A ver, todo el pueblo, dele ese aplauso al Rey. Ya vamos a terminar. Dios me decía, ¿sabes cómo escribió Pablo y los profetas su historia? ¿Cómo la escribieron? En lugar de tinta, usaban la sangre, porque derramaban sangre
como usted no se imagina. Y dejaron su historia escrita con sangre, como el mismo Señor Jesús dejó escrita su historia con sangre allá en la cruz del Calvario. Y me decía el Señor: ¿quieres tú aparecer ahí también? Y yo le digo: sí, Señor. Y me dice el Señor: pero eso te va a costar la vida, hijo. Y sabe, hermano, hermana que está aquí, estoy dispuesto. Si un día por causa de predicar la palabra, escucha a través de la radio que al hermano Luis le cortaron la cabeza, no se vaya a poner a llorar, por favor. Porque la sangre de un justo puede mucho, hermano, hermana. Yo se lo aseguro que si un hombre de Dios derrama su sangre por el testimonio de Cristo, esa sangre, muchas almas vendrán a los pies de Cristo por esa sangre que se derrama. Escuchaba un testimonio de un hombre que contaba acerca de unos misioneros que fueron a un país a predicar la palabra. Y sabe, dice que en ese país mataron a los misioneros que fueron a predicar la palabra. Y cuando mataron a los misioneros, inmediatamente le llevan el recado a la familia de los misioneros, a la esposa de los misioneros. ¿Y sabe qué dijeron esas mujeres tremendas? ¿Sabe qué dijeron las mujeres de los misioneros que los mataron? Se juntaron aquellas mujercillas y dijeron: nos vamos a ir a vengar. ¿Qué le parece? Vamos a ir a tomar venganza de la muerte de nuestro esposo. Y emprendieron viaje y se fueron las mujeres de los misioneros. ¿Y sabe cuál fue esa venganza? Dijeron: vamos a ir a hablarles la palabra de Dios. Y que esos hombres que mataron a nuestro esposo se conviertan a Cristo y ellos continúen llevando la palabra de Dios. Y fueron y le hablaron la palabra y aquellos hombres se convierten a Cristo. Ah, porque la sangre de un justo siempre da fruto. Por ello dijo el Señor: el que quiera perder su vida la encontrará. Hermano, hermana que estás aquí, el Señor dice que si ellos escribieron su historia, ahora te toca a ti y a mí escribir las últimas líneas. Nos toca a nosotros escribir las últimas líneas, quizás, de la última página de la historia cristiana. Después de los apóstoles, allá en Italia, Florencia, Italia, dice que en el mismo convento católico, un hombre llamado Savonarola, que le habían ofrecido la corona de cardenal, dijo: yo no quiero la corona de cardenal, yo quiero a Cristo. ¿Cuántos dan gloria a Dios? Ahí dice que por predicar de Cristo lo quemaron. Ah, pero allá en Roma, en Italia, en Florencia, Italia, las mujeres idólatras se convertían a Cristo, porque Dios no deja sin fruto el testimonio de un hombre que se levante con una llama encendida en su corazón. Después de Savonarola surgieron otros hombres. Y entre de ellos se levantó aquel famoso Martín Lutero, ¿verdad que sí? ¿Alguien ha escuchado de Martín Lutero? ¿Y qué pasó con Martín Lutero? ¿Dejó su historia en Cristo? ¿Sí o no? ¿Sí o no?
Y si todos los siervos de Dios del Antiguo Testamento, del Nuevo Testamento, de nuestra edad, como Martín Lutero, dejaron su historia, ¿por qué no la vamos a dejar nosotros si también con nosotros está el Cristo de la gloria? Cristo dijo: y yo estaré con ustedes todos los días hasta el fin del mundo. Vayan y hagan discípulos a todas las naciones. Démosle un aplauso al Señor. 30 segundos de aplausos. Bien fuerte. Bien fuerte ese aplauso. Ayúdeme a alabar a Dios. Bien fuerte ese aplauso. Algo se empieza a sentir. Algo se empieza a sentir aquí en el Parque de la Industria. Oh, la gloria de Dios se empieza a sentir. No pare, por favor, con ese aplauso. Ha llegado el momento. Ha llegado el momento en que Dios quiere glorificarse. Bendito. Bendito. Alabe su nombre. Alabe su nombre. ¿Sabe qué va a suceder hoy? Los muros se van a derrumbar. Esas barreras se van a derrumbar. Esos espíritus de opresión van a salir. No pare con ese aplauso. Bien fuerte ese aplauso. Bien fuerte, bien fuerte. Solo diga aleluya. Aleluya, siervos de Dios. Aleluya. Santo. Santo, santo, santo. Solo diga santo. Santo, santo. Oh, ahí está el poder de Dios. El poder de Dios empieza a mover, se empieza a mover. Hoy será una tarde de avivamiento. Es el último servicio que estamos celebrando. Y eso quedará escrito en tu diario, en la historia. Hoy en este día habrán hombres que se van a levantar con una llama que les quema aquí adentro de lo profundo de su corazón. Oh gloria, oh gloria, aleluya. Oh, se siente algo precioso. Se siente algo precioso. A ver, ponte de pie. Ponte de pie porque ha llegado el momento de Dios. Ha llegado el momento de Dios. Ya no podemos seguir predicando porque Dios empieza a obrar. No pares con ese aplauso, por favor. No vayan a dejar de alabar a Dios. No vayas a dejar de alabar a Dios. Solo dale alabanza. Solo dale alabanza. Solo dale alabanza. Solo dale alabanza. Ha llegado el momento. Ha llegado el momento. Ha llegado el momento. Oh gloria. Hay algo que se está moviendo ahí en las filas donde está sentado, parado. Ahí se está paseando algo. Espíritu Santo, dile: abraza al Señor, abrázalo, abrázalo. Ahí está el Señor moviéndose, moviéndose, moviéndose. Oh gloria. Los hermanos de allá atrás, por favor, no dejen de alabar a Dios. Alaben a su Rey. Hasta allá donde están, la gloria de Dios les va a alcanzar.

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¿Cómo recuerdo aquellos gratos momentos? Cuando aún tenía pocos años, cuando me contaba historias de la Biblia. Cuando de rodillas y con lágrimas en sus mejillas levantaba sus manitas al cielo. Yo la escuché. Ella decía: Padre, yo te ruego que salves a mis hijos y sobre todo que te sirvan. Y sabes, madre, mi madre querida, mi madre del alma, para ti esta canción

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no viajes ilegalmente. Confía en Dios, con Él todo es posible. Si ya estás en los USA, sigue luchando, soñando, y que al despertar estés en tu pueblo.

Más de una vez busqué la forma de escapar, luchando solo contra el mal, pero no pude. 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

Hoy se mueven las montañas en el nombre de Jesús. Hoy es el día de tu milagro.

para el que cree, todo es posible. Y si le crees a Dios, hoy es el día de tu milagro. Repite conmigo: yo le creo a Dios.

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Pero, ¿quién eres tú? 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Sí, pero al tercer día resucité. 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

Yo caminé en la muerte y regresé de la muerte a la vida. 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Por eso canto esta alabanza, porque anhelo estar en el cielo, donde Él me espera un día.

El Señor Jehová tu Dios es tu proveedor. El Señor Jehová tu Dios es el que te sostiene de su mano. Mujer, confía en Él. Él te sostendrá todos los días.

queremos expresarte, Jesús, que sin ti no podemos vivir. Eres la razón de nuestra existencia.

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0: Muy buenos días, Dios me los bendiga en esta preciosa mañana. Una mañana maravillosa, una mañana donde estamos agradecidos con el Dios Todopoderoso.
1: Cuando de niño me dijiste que te...
0: ¿Verdad? Entonces reciban un caluroso saludo de su hermano y amigo, Fridolino Soto, ¿verdad? Que tenemos la oportunidad de poder llegar a su casita. Para mí es un privilegio ya estar en este lugar para poder recibir esas ricas bendiciones del Señor. Hoy estamos día lunes, la cintura del mes. Bueno, hoy estamos 15 de... ¿De qué?
2: No habrá más ya.
0: De julio. Para mí es un privilegio estar acá en esta mañana y que Dios nos ayude, ya que iniciamos una semana maravillosa y que nos da la oportunidad

0: ¿Qué dice si se une conmigo? Vamos a orar en esta mañana, a pedirle a Dios por nuestra semana que iniciamos hoy.
1: Gracias, Señor, porque a través de tu Espíritu Santo te podemos adorar, Señor. Gracias.
0: Padre que estás en los cielos, te damos gracias en esta mañana. Gracias, Señor Jesús, porque abrimos nuestros ojitos. Hemos despertado con la paz tuya. Nos hemos levantado agradecidos por tus bondades, por tus misericordias, porque nos regala otro día. Sé que cada uno de nosotros estamos pidiendo algo, estamos suplicando algo. Quizá en esta mañana hay hermanos enfermos que necesitamos sanidad de ti, papá. Por favor, Señor amado, visita ahí en la cama, visita los hospitales, sanatorios. ¿Dónde te necesitamos, papito lindo? Para que extiendas tu mano de sanidad, Señor. Aquellos que quizá han amanecido tristes, que no saben ni qué hacer, mi Dios. Da paz, Señor amado. Aquel que ya se siente cansado, triste, desanimado, porque sale y sale y no encuentra trabajo. Por favor, en esta mañana, que sea el día de su milagro. Mira cuánto tiempo ha pasado, Señor amado. Yo sé que siempre tú has permitido que aún en su mesa no falte un pan, porque tú eres un Dios que provees. Pero también, Señor, aquel que está buscando un trabajo, por favor, concédselo. Principalmente si es un padre de familia, una madre de familia, Señor. Por favor, Señor, en esta mañana, que sea, Señor, este día el milagro que estamos esperando. ¿Cuántas personas no van a que van a ser operadas, Señor? Que esa operación seas tú el que la haga, Señor, usando esos doctores. Aquellos que hoy quizá ya van en camino a hacerse unos exámenes. Otros quizá no pudieron ir porque dicen, no me alcanza el dinero. Pruébelo, papá. Y si es tu voluntad, pues tú vas a hacer el milagro sin necesidad de ir con el doctor. Pero como dijo aquel varón, pero que no se haga mi voluntad, sino que se haga tu voluntad, Padre. Gracias. Gracias por todo lo que nos permitiste hacer el día de ayer, Señor. Gracias. Gracias. Gracias, Señor, porque se está cumpliendo una promesa que me hiciste hace 33 años. Gracias, papá. Gracias porque siempre has estado con nosotros. Gracias en esta mañana por darme la oportunidad de poder seguir adelante. En el nombre de Jesús. Amén. Y amén.
2: Creí grande. Quise conquistar al mundo saliéndome de la casa, porque quería formar un hogar. ¿Cuánta razón tenías, papá? Recuerdo que te dejé con la palabra en la boca y con los brazos abiertos, tratando de detenerme. ¿Cuánta razón tenías, papá? Me rogaste para que no dejara la escuela. Me hiciste ver que era fundamental en mi vida para lograr un mejor futuro. Pero yo no quise escucharte. Me dijiste que la juventud era una etapa que pasaba como un suspiro. ¿Cuánta razón tenías, papá?
0: Esta reflexión es muy bonita porque nos hace recapacitar. Dice, ¿cuánta razón tenías, papá? Y es una gran verdad. Quise poner un momento esta reflexión, porque en realidad nos hace recapacitar de todo lo que Dios ha querido hacer con nosotros. Y por eso es que había puesto esta reflexión y que verdaderamente nos ayuda a hacer la voluntad de Dios, ¿verdad? Y eso nos hace reflexionar de una manera especial, ¿ya? Y tenía la oportunidad en esta mañana de poder verlo de otro punto de vista. Yo bendigo a todos los padres en esta mañana y quise poner esta parte de esta reflexión. Y muchas veces yo la puse acá, ¿verdad? Y yo muchas veces lo puse en este lugar y traté la manera. Lamentablemente no está completa, ¿verdad? Pero vamos a ver si esta sí, si está completa, ¿verdad?
3: Mi papi es el mejor del mundo. Él es muy divertido.
4: No sé. Últimamente he tenido problemas con papá. Definitivamente me voy de la casa. El viejo no me entiende.
5: Ahora comienzo a entender al viejo.
3: Mi papi es el mejor del mundo.
6: ¿Qué razón tenías, papá? Esta historia continuará.
0: Vemos todo eso. Hoy quise compartir esto en esta mañana. ¿Por qué? Porque verdaderamente no podemos entender muchas veces los propósitos de los padres. ¿Ya? Quizá nosotros somos más duros como padres, pero no lo hacemos porque nosotros queramos hacer, sino que tenemos una gran responsabilidad. ¿Sí? Mucha responsabilidad tenemos nosotros. Algo dice la palabra en Efesios: honra a tu padre y a tu madre, porque ese es el primer mandamiento con promesa, para que te vaya bien y seas de larga vida. Esa reflexión que puse, lamentablemente no la podemos encontrar completa, te dice una gran verdad. La mayoría de hijos dicen, mi papá no me quiere. Mi papá, solo mi mamá me quiere. Es que es diferente el amor de una madre con el amor de un padre. Casi el amor del padre es una responsabilidad más grande que el de la madre. ¿Ya? Claro, los dos tienen la misma responsabilidad, solo que unos en un área y los otros. El trabajo del padre casi no se ve. ¿Ya? Y no se lo digo por usted, lo digo por mí mismo. Si yo pudiera calificarme cómo fui como padre con mis hijos, si mucho me calificaría un 60%. ¿Ya? ¿Ya? En una ocasión, yo viajaba para La Esperanza. Estoy hablando hace 32 años. Yo todos los días salía del trabajo y me iba hasta allí. Siempre que llegaba a la casa, mis hijos estaban durmiendo. Cuando me levantaba en la mañana a las 5:30, 6:00 de la mañana, Yo me levantaba, me bañaba, me cambiaba y me iba a mi trabajo. Ellos seguían durmiendo. Pero un día decidí no ir a la iglesia los martes. Y ese martes yo me quedé y me senté a ver televisión. Yo salía como a eso a las 5:30 de la casa. Cuando uno de mis hijos aparece y me dice, papá, ya van a ser las 6, papá. Sí, mi hijo, le dije, gracias. Al rato aparece otro mi hijo, papá, ya estate, no te vas a ir a la iglesia. Y total, que ellos ahí con la pena que no me querían ver, ¿verdad? Muchas veces así pasa.
7: Por muchas cosas, hijo, no, por favor.

0: realidad a mí.
1: Y no se me olvida cuando aparece una de mis hijas, papito, mira, te voy a agarrar la tarde. Entonces la agarré, se sentó en mis piernas y yo le dije, mija, hoy no voy a ir a la iglesia, hoy me voy a quedar aquí. Ah, bueno, dijo, y se lo fue a decir a todos. En ese tiempo, nosotros vivíamos recomendados con una mi cuñada, porque nosotros nos habían sacado de una casa donde yo ya no podía pagar. Entonces vivíamos. Yo vine esperando que estuvieran viendo tele con mis hijos, conmigo. Y yo dije, ¿qué pasó? ¿Y estos patos qué hacen? Cuando bajé, estaban viendo televisión con sus tías y sus primos, y ellos sentados en el suelo. Y yo, solito ahí arriba, viendo televisión. Estoy hablando también de los errores que cometemos como padres. ¿Cuántos errores no has cometido tú como padre? ¿Ya? Podemos hablar de ese padre que da tristeza, hermano. Imagínese cuando fuera, estuvo Ríos Montes, capaz que ese me lo fusila. Hermano, abrirle el estómago a su hija. Perdóneme, señores. Disculpen esta mañana. ¿Qué calificativo daríamos nosotros? Esta mañana, saber lo que... ¿Me entiendes? Por eso... No, yo quise dar un momento de reflexión, de recapacitar. Oh, es que no hay que celebrarlo. No, es que aquí no está. La Biblia dice, honra a tu padre y a tu madre. ¿Ya? ¿Ya me entendieron esta mañana? ¿Sí? De una u otra manera, aunque no estemos de acuerdo en la actitud, tenemos que respetarlo. ¿Sí? Yo tal vez no sé cómo entenderlo, pero yo tengo 71 años. Y yo conviví con mi padre 5 años. Cuando tenía yo 12 años. Para 17. ¿Ya? Fíjese. Pero para mí, mi padre fue más que mi amigo. ¿Ya? Le digo que fue tan buen padre conmigo en esos años que me enseñó a ser un maestro de tela típica. Aunque usted no lo crea, llegué a ser maestro de tela típica. Porque mi padre me ponía a hacer los trabajos más difíciles. ¿Ya? Aquel padre estaba a la par mía. Y aprendí mucho de él. De aprender a tener compasión del prójimo. Una de las cosas que yo me maravillaba de mi padre, que a mí me gustaba salir con él a pasear. Él a las 6 de la mañana ya estaba trabajando en su telar y nosotros durmiendo. Comenzábamos como a las 8. Pero a las 2 de la tarde se dejaba de trabajar. Y le pedía a mi mamá Juanita que le diera agua. Y se rasuraba, se cambiaba, se ponía su sombrerito, su saco y salía. Pero varias veces salía yo. ¿Pero qué hacía mi padre esto? Él, lo que le afectó en su vida fue el licor. Mi padre fue un borracho tremendo. Nunca en mi vida lo vi borracho. Nunca lo vi en mi vida tirado en la calle. Porque cuando ya llegué a vivir con él, él ya era alcohólico anónimo. Y salió buen alcohólico anónimo. Pero cuando salía y siempre como era muy conocido en el pueblo porque tomaba, aparecían sus ex amigos. Jorgito, no seas malo. Déjame para quitarme mi goma. Y él se les quedaba bien y comenzaba, puro evangelista, a predicarle. No, hombre, no jodas. Pues ni gracia tenés. Vos te dabas cuenta cómo era yo, cómo me quedaba tirado, mira. Mira el, este que va aquí a la par mía. Es uno de mis hijos. Que por causa del licor, los abandoné. No lo hagas lo mismo, hombre. Sí, Jorgito, pero no, pues que no, pues va. Se metía la mano entre la bolsa y le daba. La quítate la goma, pues, pero no tomes, ya no sigas. Gracias, Jorgito, Dios te bendiga, Dios. Entonces, yo a veces le decía, papá, ¿por qué les das? Y aquí el padre me volteaba a ver y me decía estas palabras. Pero aquel suspiro que decía, ay, hijo, Dios, y me tocaba la cabeza. ¿Sabes por qué lo hago? Porque yo sé qué es sentir eso en el cuerpo, estando de goma uno. Yo lo comprendo a él. Porque yo estuve con ellos. Pero lo que me dolía más es lo que decía. Por causa de ese, oiga lo que decía él, por causa de ese bendito licor, yo los perdí a ustedes. Y perdí a tu mamá. Estoy contando cosas que nunca, no sé por qué, una mañana vino a mi recordatorio. Te lo comparto. Tú que eres joven todavía y tienes la dicha de tener a tu papá. Aunque no estés de acuerdo con lo que diga él, pero él es sabio. Él sabe por qué te lo dice. No de balde tiene sus canitas. No de balde ya no tiene pelo. Pero dentro de eso hay sabiduría. ¿Ya? Yo quise compartir esto en esta mañana. No sé por qué. Porque muchas veces no se le da un lugar a aquel hombre que se levanta temprano. ¿Ya? El hombre que, sí, muchas veces nosotros de hijo lo hicimos, o me lo dijeron a mí. Yo pues no tuve la dicha de decir, sí, es que tú no tienes el cuidado de mí, ¿verdad? Porque yo les he contado a ustedes que el 10 de mayo mi mamá nunca la conocieron en la escuela. A mi papá ni que se diga. Y yo tenía el privilegio siempre de recitar en las escuelas. Las maestras me daban y que yo recitara día del padre, día de la madre, cual fuera la actividad. Yo recitaba ahí. ¿Ya? Por eso en esta mañana, tú que me escuchas, tú que todos los días, yo sé, ahí estás acostado. ¿Ya? Honra a tu padre. Honra a tu madre. Si honras a ellos, puedes honrar a Dios. Pero si no honras a ellos, no honras a Dios. ¿Me entiendes? ¿No? ¿Sabes que hay una promesa de un mandamiento sobre padre a hijo? Dice, honra a tu padre y a tu madre y serán aumentados tus días. ¿Ya? ¿Ya? Cuando cumplí 70 años, me acordé de mis padres, porque ellos murieron más de 80 años. ¿Qué te quiero decir eso? Hoy en esta mañana es un momento de reflexionar, un momento de recapacitar. Tu hijo que me escuchas, ¿cómo eres con tu padre? ¿Ya? Yo sé lo que va. Sí, es que vieron que mi padre me evita muchas cosas y él cree que yo, por algo te lo dice. Como dice esa reflexión, espero tenerla, voy a buscarla bien para ponerla el día de mañana. ¿Qué razón tenía mi padre? Por eso un hijo entiende al padre hasta cuando él es padre. ¿Sí? Y mi papá no me puede dar nada. Es decir, tacaño. Es decir, y decís que son mi papá. ¿Cuántas veces no se oye eso? ¿Ya? Cuando uno es papá, ahí sí, como dice la reflexión, ¿qué razón tenías, papá? Por eso digo yo, no digas eso, digo. Porque tú no sabes qué clase de papá vas a ser tú. No juzgues. Sí, mucho. No, es que yo no voy a ser así. Sí, mire, disculpe. Ahora me voy a meter unos clavos tremendo en esta mañana. Muchos padres, muchos que ahora son padres y que sus padres fue estricto. Disculpen la palabra, señores. Y si usted quiere, me reconcilio, aunque no. La mayoría están educando a sus hijos pésimamente. Y te voy a poner un ejemplo. Te voy a poner un ejemplo para que veas que no es que esté enojado. ¿Cómo es que este padre de esta moda, de este tiempo, agarre un celular y se lo da a un niño de 2 años? O que esté ahí y no le está dando un frijolito. ¿No son pésimos padres? ¿Ah? ¿Qué dice usted en esta mañana? ¿Estaré equivocado porque ya estoy viejo? Yo digo, ¿en qué cabeza está esta gente? ¿Ya? Hasta una tablet, dice. A mí me regaló mi hijo una tablet, ahí está. La guardé. Ah, démela porque se la compro, porque es para dársela a mi hijo. Hermano, los niños van en la calle, a algún lugar, y con su tablet debajo del brazo. ¿Ya? Qué triste esto, ¿verdad? Lamentablemente, estas son las nuevas generaciones. Porque muchas veces lo primero que dice, déjeme, papá. Déjeme, yo le doy. Esta es otra palabra que la usan mucho. Padre, yo le doy lo que a mí no me dieron. ¿Me entiendes? Pero si apenas tenía el papá su frijolito, aquellos raspayelos, ¿ah? ¿Verdad? En cambio, ahora hasta lujo da con los papás que se compran teléfonos. Yo no le encuentro sentido. Padres que compran, perdóneme, teléfonos de 15 mil, 10 mil, y no tienen casa. Que Dios nos ayude, hermanos. Primero iba a echarle porras a los papás y ahorita... No, es un consejo a tiempo, hermano. Yo no vengo, ¿verdad? Solamente he compartido esta reflexión que venía a mi mente, parte que yo no tuve la dicha de decirle, papá, dame para un mi helado, ¿verdad? No tuve la dicha de que me metiera un par de nalgadas o cinchazos o qué sé yo y me hiciera orinar, yo no. El que lo hizo fue mi mamá, pero mi papá no. Yo nunca tuve un beso de mi papá. ¿Ya? Yo nunca. Hasta ya de viejo, ya yo convertido, le daba el beso a mi padre. Ojalá que esta reflexión, estas palabras, tú que estás en la casa, recapacites. Porque un día serás papá. Y si tú hiciste lo que tu padre te dijo que hiciera y tú lo hiciste. Déjame decirte, oye lo que te estoy profetizando, que tus hijos van a ser mejores. Oye lo que estoy hablando en esta mañana. Que Dios nos ayude, que Dios les bendiga a cada uno. Ojalá que en esta mañana quisiera oír a un hijo dando palabras a su papá. 22, 50, 66, 81. Cuénteme cómo está llegando la señal en su casita. 22, 50, 66, 81.

Primero quiero saludar a mi hermano Edwin, que va para Antigua. Quiero saludar a su hijo también ahí. Lo va a dejar al hospital de Antigua, ya que ya Dios le permitió llegar a la meta de ser un doctor. Los saludamos ahí, que Dios no... Estoy mandando el saludo para que cuando llegue no me cobre la consulta. No. Bendiciones en esta mañana. Si está la señal, llámeme en esta mañana. Queremos saber cómo nos está recibiendo.

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1: Bueno, 2250-6681, si usted me está escuchando por medio de la radio, quiero escuchar su comunicación en esta mañana. Quiero oír a alguien que quiera saludar a su papito, ¿verdad? Dale unas palabras, papito. Ya no me peguen mucho, papá.

0: ganas, hijo.
1: 22:50-66:81. Bueno, quiero hacer algo en esta mañana. Quiero regalar dos Biblias. Quiero en esta mañana a las personas que me llamen. De aquí, ¿en qué día? El 17, ¿verdad? Voy a recibir las llamadas de hoy, mañana y el miércoles. ¿Ya? Dos Biblias así especialmente para papá. Si usted me llama como hijo, pues dice, pues yo quiero entrar en esta mañana 22:50-66:81. Quiero saber dónde nos está usted escuchando en esta mañana. Diga, pues algo de su papito, pues, y queremos hacerlo. Y que tengan un recuerdo del programa cuando termine mi carrera. 22:50-66:81. Así es.

0: Han pasado 35 minutos de las 5 de la mañana. Esperamos que haya amanecido usted contento, pues, ¿verdad? En esta mañana. Queremos recibir esta llamada. Muy buenos días. Buenos días.
1: Buenos días, hermano.
0: Dios me lo bendiga. ¿Con quién tengo el gusto?
1: Hermano Rudy Escobar.
0: ¿Qué dice, hermano Rudy? ¿Qué tal está? ¿Qué dice su corazón?
1: Buen mensaje, hermano. Buen mensaje para los niños, para los padres.
0: Qué bueno, hermano Rudy. Qué gusto escucharle. ¿Tiene usted algún recuerdo de su papá, hermano Rudy?
1: Sí, hermano, que mi vida desde niño fue muy descontrolada. Sí, sí, antes habían problemas con los padres fiesteros, cuanto más ahora. ¿Aló?
0: Sí, le estoy escuchando, hermano Rudy. No tenga pena, aquí estamos escuchando.
1: Casi no conocí a mi padre.
0: ¿Por qué, hermano Rudy?
1: Sí, mi padre, hermano, que en aquellos tiempos, imagínese, en aquellos tiempos que las fiestas eran con marimba. Mi madre fue muy fiestera.
0: ¿Su mamá?
1: Sí, y no vi quién era mi padre. Totalmente que mi padre se llamaba, yo soy Velasco Escobar, mi padre era Alfredo Velasco.
0: Ajá.
1: Pero el mensaje que estoy escuchando ahorita.
0: Qué bueno, hermano Rudy.
1: Es la verdad que sinceramente recuerdo la tableta de teléfono para los niños. Lo ven normal ahora.
0: Cierto.
1: A ver el daño que le está haciendo al niño.
0: Ajá.
1: Lo felicito, hermano, y Dios me lo guarde.
0: Gracias.
1: Y en la punta,
0: ¿no? Bendiciones, hermano Rudy. Dios me lo bendiga. Eso es lo que estamos hablando en esta mañana, ¿verdad?

0: 2250-6681. Hoy quería compartir esto en esta mañana, ¿verdad? No esperar que el 10. No, yo quise hacerlo el día de hoy, ¿verdad? De compartir un momento de reflexionar, como decía mi hermano Rudy, ¿verdad? Pero mire, hermano Rudy, bueno, el tiempo de conocerlo es un hombre que valió la pena que has aquellas regañadas, ¿verdad? Pero vale la pena. Ahí sí que Dios tiene propósitos grandes para con nosotros, ¿verdad? Y hay que aprovechar esos propósitos de Dios. Si no, oiga lo que dice en este cantito.
1: Yo quiero ser como mi papá. Me haré un bigote con la crema de rasurar. Su corbata y sus zapatos me pondré. Sí, y me iré como él a trabajar.

0: sí. A mí me gustaría mucho ser como mi papá, porque él es bueno. Y yo quiero mucho a mi papá. Sí, yo quiero mucho a mi papá. Parecerme a mi papá. Como mi papá, como mi papá. Qué lindo sería parecerme a mi papá.
1: Qué bonito canto, ¿eh? Ahora le hago la pregunta, ¿usted quiere ser igual que su papá? ¿Qué sería la contestación esta mañana? ¿Eh? ¿Cuál sería? Oiga, oiga este canto, wow. Aquí está mejor plasmado.

Qué bonito canto en esta mañana, ¿verdad? Estamos muy agradecidos con Dios por todo lo que Él es bueno en cada uno de nosotros, ¿verdad? Y estábamos hablando sobre respecto a nuestros padres. Pero ahorita venía a mi mente las últimas palabras. ¿Usted recuerda las últimas palabras que oyó de su padre? Yo sí. Y ahorita recordaba yo y venía a mi mente, ¿cuáles fueron las últimas palabras de mi padre? Cuando mi padre tuvo un accidente, se cayó en las gradas, y a raíz de eso, pues agarró cama, llegó un momento en que, se puede decir, tuvimos que ir a despedirnos de él, y nos fuimos a San Marcos. Llegamos, que nos bendijera y, bueno, ahí platicar con él. Pero cuando nos despedíamos, y los dos con mi esposa y yo salíamos del cuarto donde estaba acostado mi padre, las últimas palabras que oí de los labios de mi padre fueron estas. Y no fueron para mí, fueron hacia mi esposa. Cuando íbamos saliendo, mi padre dice estas palabras. Ana, le recomiendo a Frido que me lo cuide. Fueron las últimas palabras que oí de mi padre. Increíble, ¿verdad? Lo mismo, pero tú que los tienes a tu lado, aprovéchalo, disfrútalo, ¿verdad? Bueno, yo hice una invitación para que ustedes nos llamaran, ¿no? Entonces dije, pensé que era de los papás, iban a ganar a las mamás. ¿Qué vamos perdiendo? Vamos a 1-0, vamos ganando nomás. Dios lo bendiga a mi hermano esta mañana, hermano Rudy. Quiero agradecer este mensaje también que me ha entrado esta mañana. Dice así: buenos días, hermano pastor, Dios le bendiga. Soy Ruth Samayoa del Porvenir. Hermano pastor, le pido oración por mi hermano, dice, ¿verdad? Joel Samayoa, ya que está en el hospital de la zona 9, tiene neumonía. Pedimos oraciones, ¿verdad? Claro, hermana Ruth, ahí sí que en las manos de Dios están nuestros familiares, ¿verdad?

0: Buenos días.
1: Buenos días.
0: Venimos a hablarle del amor de Dios. No hay nada más grande que el amor de Dios. Y no importa cuál sea su problema, Cristo le puede ayudar. ¿Le entregaría hoy su corazón a Cristo?
1: Sí, en verdad lo necesito.
0: Pues dígale conmigo, Señor,
1: Señor,
0: te necesito.
1: Te necesito.
0: Ven a mi corazón.

0: Qué bonito canto en esta mañana. Estamos muy agradecidos con el Señor porque nos está dando la oportunidad de platicar un momento de todo lo que sucede, especialmente hoy. Pues quisimos compartir estos minutos para hablar del trabajo de nosotros como padres, ¿verdad? Ahí sí que cada padre ha hecho su trabajo según como Dios se lo ha permitido, ¿verdad? Y eso es lo lindo en esta mañana. Que Dios nos ayude. De veras, hermanos, para mí ha sido compartir estos momentos. Quizás nos sirvan de reflexión para que los hijos pues sean mejores padres, ¿verdad? Yo siempre he dicho, no, yo no lo creo así, ¿verdad? Yo lo creo según como Dios me lo permite. Imagínense, llegué a 70 años. Entonces Dios ha sido bueno. Y Dios nos quiere dar oportunidad a todos. Así es. Que Dios les bendiga en esta mañana. Hemos llegado a la hora en punto. Pero no cambie porque después del corte viene Alborada Cristiana. Dios le bendiga y Dios le guarde.
1: Ya, Señor, mi oración.
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0: Muy buenos días, buenos días, buenos días. ¿Cómo amanecieron en este lunes, lunes 15, la cintura del mes? Y el sexto mes del año, imagínense, ya estamos en la cintura del sexto mes del año. ¿Cómo le ha ido? Me imagino que le ha ido bendecido, prosperado y en victoria, yo lo creo, ¿O no es así? Bien, yo sé que sí, usted es un hombre y una mujer bendecida, prosperada y en victoria. Que esta semana, pues, póngalo en las manos del Señor, ¿verdad? Y que el Señor sea el que haga todo lo que tenga que hacer en esta mañana. Les saludamos desde cabina de Radio Horizontes y su programa Alborada Cristiana. Que Dios nos dé la oportunidad de seguir adelante y poder confiar en Él. Que el Señor sea el que haga algo en esta mañana. Vamos a aprovechar el tiempo en esta mañana. Vamos a entrar en oración. Ponga usted en las manos del Señor su petición. Padre, en esta mañana ponemos en tus manos la segunda quincena del mes de junio, Señor. Quizá en esta quincena, Señor, lograremos, Señor, lo que hemos anhelado. Y por eso ponemos en esta mañana todo lo que vamos a emprender. Porque tú, Señor, tienes planes de bien y no planes de mal. Y por eso estamos poniendo en tus manos la petición de cada uno. En el caso de mi hermana Ruth, extiende tu mano de sanidad allá en el hospital sobre la vida de su hermano Joel, Señor. Visita, Señor, esa cama ahí en la zona 9. Y no solo la de él, sino de muchas personas que están intercediendo, Padre, que este día sea el día del milagro de que están esperando. ¿Cuántas personas, Señor amado, no están haciendo cadenas de oración por la sanidad de algún familiar, de algún conocido? Y tú que eres un Dios de amor, tú vas a responder. Gracias, Señor, por aquellos que están intercediendo por muchas personas, Señor. Úsalas, Señor. Fortalécelas de una manera especial. Y cada uno de mis hermanos en esta mañana que van a salir a su trabajo, que vayan, Señor, encomendados con la paz tuya, Señor. Que todo lo que vayan a hacer el día de hoy sea conforme a tu voluntad. Clamamos por las necesidades de nuestros hermanos, aquellos que están pasando momentos difíciles. Señor amado, sabiendo que todo lo que hagamos está dentro de tu voluntad. Gracias, Señor, por esta hora de bendición. Gracias porque sé que en este día habrán propósitos grandes, habrá bendición grande para cada uno de nosotros. Por eso es que tú nos estás dando la oportunidad de poder llegar a los hogares. Bendice a todos mis hermanos, bendice a todos los que ofrendan al programa, Señor. Multiplícale todas esas ofrendas. Te lo agradezco con todo mi corazón en esta mañana, en el nombre de Jesús, y que podamos recibir esas bendiciones de arriba, en el nombre de Jesús. Amén y amén.
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0: Buenos días.
2: Buenos días, pastor. Dios me los bendiga.
0: Igualmente.
2: En esta mañana vamos a leer la palabra de Dios en el libro de San Lucas, capítulo 23, versículo 15.
0: No creo que sea el versículo 15, hermana.
2: Oh, es el 23, entonces.
0: No, sí. Tampoco, no.
2: Bien, no. Hermano.
0: Ajá.
2: Aquí lo tengo apunté. Rayado.
0: Bueno, si es ese, bueno, pues.
2: Levantándose entonces toda la muchedumbre de ellos, llevaron a Jesús a Pilato y comenzaron a acusarle, diciendo: a este hemos hallado por que pervierte la nación y que prohíbe dar tributo a César, diciendo que él mismo es el Cristo, un rey. Entonces Pilato le preguntó, diciendo: ¿eres tú el rey de los judíos? Y respondiendo a él, dijo: tú lo dices. Y Pilato dijo a los principales sacerdotes y a la gente: ningún delito hay en este hombre. Pero ellos porfiaban diciendo alborota al pueblo, enseñando por toda Judea, comenzando desde Galilea hasta aquí. Entonces Pilato, oyendo decir Galilea, preguntó si el hombre era galileo. Y al saber que era de la jurisdicción de Herodes, le remitió a Herodes, que en aquellos días también estaba en Jerusalén. Herodes, viendo a Jesús, se alegró mucho, porque hacía tiempo que deseaba verle, porque había oído muchas cosas acerca de él y esperaba verle hacer alguna señal, y le hacía muchas preguntas, pero él nada le respondió. Y estaban los principales sacerdotes y los escribas acusándole con gran vehemencia. Entonces Herodes, con sus soldados, le menospreció y escarneció, vistiéndole de una ropa espléndida, y volvió a enviarle a Pilato. Y se hicieron amigos Pilato y Herodes aquel día, porque antes estaban enemistados entre sí. Entonces Pilato, convocando a los principales sacerdotes, a los gobernantes y el pueblo, les dijo, me habéis presentado a este como un hombre que perturba al pueblo, pero habiéndole interrogado yo delante de vosotros, no he hallado en este hombre ningún delito de aquellos de que le acusáis, y ni aún Herodes, porque remití a él, y he aquí, nada digno de muerte ha hecho este hombre. Me he quedado aquí hasta el 15 de San Lucas 23. Dios lo bendiga, pastor. Hasta luego.
0: Bueno, y esta mañana, sí, está bien aquí. Yo quiero contarle a la hermana que yo tengo apuntado acá y sé por qué estoy hablando, porque tenemos que llevar un orden, porque hay personas como el caso mío, yo tengo que llevar aquí el orden y tengo apuntado, por ejemplo, el capítulo 23 está para un día, 2 días, 3 días y 4 días. O sea, yo lo tengo aquí de una vez apuntado, porque esta es mi Biblia que tengo aquí en la radio. Entonces, y por eso es que yo sé que el 22 no se terminó, pero vamos a seguir la secuencia, voy a tratar la manera de que sea todo ordenado. Sí, está bien, yo lo tengo aquí. Por ejemplo, el capítulo 23 tiene casi 56 versículos, cabal para 4 días, ¿verdad? Entonces, le digo a mi hermana, porque es mi ovejita, ¿verdad? Y sí que, si ella tiene el privilegio de leer la lectura, pues también tiene que estar así pendiente en donde nos quedamos. Bendiciones en esta mañana. Pues quiero platicar con ustedes de que estábamos hablando de los papás. Los papás, hermano, es algo que no se lo digo porque, hermano, no hay que celebrarlo. No, hombre, no estoy hablando de celebrar. Estoy hablando que dice Efesios, honra, de honrar. Por ejemplo, si yo quiero honrar a mi padre, puedo decirle, papá, te voy a comprar un tusaco. Te voy a comprar un par de zapatos. Te voy a esto. Porque directamente el papá sea como sea, aunque sea mero gruñón, dice, mira, papá, no tengo zapatos. Bueno, ni gracias tenés, que todo, tanto jugar pelota y que no sé qué. Pero aunque sea gruñón, se lo compra. ¿Ya? Y tal vez no es que no se lo quiera comprar, sino se lo compra porque hasta cierto punto es su obligación, ¿va? Ahí sí que no hay para dónde, ¿va? Es su obligación, se lo compra. Así es. Nosotros, en el caso de nosotros, pues tuvimos casi, bueno, como 6 hijos así. Y claro, se les tenía que comprar zapatos en orden. ¿Ya? No podíamos. Pero lo hicimos, lo logramos. ¿Me entiendes? Dentro de todo. Ahora te toca a ti como hijo. ¿Ya? da tristeza, y yo siempre lo he dicho esto. Aún a mi esposa le digo, mira, le digo, yo quiero morir sirviéndole a Dios, o, pero que sea instantánea mi muerte. Porque hay padres, hay hijos, hermano. Y a mí, yo lo he visto, no hay necesidad que yo le diga, me lo cuente, lo he visto. Dicen, no, es que mi papá cómo molesta. Yo veo una hermanita allá en la colonia, así para arriba. Yo digo, ala, hermano. Y se enojan con ella. Y digo, yo, un día me dio tristeza. Y yo me puse a llorar. Yo le dije a Dios ahí en la calle, yo no quiero llegar así, le dije. Qué lindo fuera que cuando el padre ya está grande y llegara y pues me voy con Carlitos unos días. Va, está bueno, papá, lo van a dejar. Pero pocos días, papá, ya te vas a regresar a la casa. No, ¿qué te? Bueno, papá, yo creo que te regreses. ¿Qué diferencia es eso? ¿No crees en esta mañana? No, vos ya lo tuviste ahí varios días. No, no, no, no. Ahora me toca a mí. ¿Qué satisfacción puede sentir un padre así? ¿Ah? Yo me di cuenta ahorita que se enfermó mi esposa. Una mi nuera llegaba a dejar comida. Me estoy contando tal como es, ¿verdad? No, a mí me gusta hablar claras las cosas. ¿Me entiendes? Hay veces que se enferma el papá o la mamá y los hijos brillan por su ausencia. ¿O no es así? No. Por eso digo yo, hay gente que dice, por ejemplo, mi esposa, cuando murió mi suegra, yo no la vi llorar. Y cualquiera va a decir, sí, no la quería. Y que no, no, señor. Mucha gente, muchos hijos, ponga atención a lo que le voy a decir. Muchos hijos lloran por su remordimiento. Hay muchos hijos que cuando está la caja y la van a meter ahí, se tiran encima. No, ese, dije, ese la conciencia lo delata, digo yo. Porque si tú le diste, como dice el grupo Holocausto, en vida, ¿por qué te vas a sentir mal? Si lo hiciste en vida. ¿Ya? ¿Entiendes? Ahora que puedes, ahora que tienes a tu padre vivo, algo. ¿Sí? ¿De qué día estábamos? No sé dónde. Ah, ahí en la zona 2, le dije a mi esposa, vamos a ir a hacer un mandado y vamos a ir a comer a donde no, fue el cumpleaños de mi mamá. Le dije, bueno, sí. Y me dice mi esposa, mira, ahí viene una hija con su mamá y su andador adelante. Mira, no, es que tenemos que esperar. Mire, si espera el 17, hermano, no va a haber un lugar. Lo hubiera sacado el domingo, ayer, hoy, o el domingo que viene. No, es que ya pasó. No, sí. Pero no hay día. Hazlo, de veras, con todo corazón te lo digo. Es un momento de que paguemos una migaja de agradecimiento. ¿Ya? De agradecimiento por el trabajo de aquel padre, aquella madre. Hay veces que no se le da a la mamá y al papá. Ah, pero cuando se muere, no, a él hay que comprarle la mejor caja. ¿Ya para qué? ¿Me entiendes? Si se le ponen 4 tablas ahí y se mete, ya no se da cuenta. No, es que mi papá no merece que se lleve esa caja. ¿Y a dónde va? Si esa caja se va a podrir. ¿O no es así? Recapacitemos en esta mañana. ¿Eh? Recapacitemos en esta mañana. Ahora que tenemos la oportunidad. ¿Ya? ¿Cuántos en esta mañana, hermano? No están en esa situación. Yo no. Yo te voy a contar algo. Y te lo cuento así, con amor. Yo no. Y algo que mi padre me lo contó cuando trabajábamos, porque tuve la dicha de trabajar a mi padre casi los 7 años, él a la par mía. Por eso quizá, como dice aquel adagio, el que anda entre la miel, algo se le pega. Y a mí se me pegó la sabiduría de mi papá, ¿verdad? Porque ejercí la tela típica con facilidad, tenía una agilidad en mis manos, pero sé tejer huipiles típicos. ¿Usted ha visto los? Yo lo sé. Bueno, ahorita ya no, ¿verdad? Pero sí, tejí, así a mano. ¿Entiendes? Por eso es que te digo en esta mañana que Dios nos da la oportunidad. Si Dios te está dando la oportunidad, aprovéchalo. Mañana puede ser demasiado tarde, ¿para qué? Ya para qué, ya cuando ya está ahí. Bueno, yo le di lo que pude. ¿Ya? Yo le di lo que pude. Pero hubo una satisfacción. Pero que hay aquellos que no le dieron. ¿Ya? Déjame en esta mañana. ¿Para qué venir y lamentándonos? ¿Ya para qué hoy cuando menos? Hay que hacerlo de una manera especial, de una manera maravillosa. Qué lindo fuera que se pudiera ver eso constantemente. Que Dios nos ayude. No paguemos mal, hermano, perdóneme. Si el papá se portó mal, es como que yo le hubiera reclamado a mi padre. Sí, porque me abandonaste, y porque aquí, porque allá. Hermano, perdóname. ¿Sí? Nunca juzgues a tu padre. Aún, ¿me entiendes? Nunca lo juzgues. ¿Ya? Porque ahí sí que realmente, eso de cuando habla en la Biblia de honra, de padre. Mi padre me contó esta parte, esta historia de su vida cuando él era pequeño. Yo tuve como 8 tías. Tías. Ahorita que yo recuerde, solo tengo 2 tíos. Mi papá, ya ni mi papá. Solo 2 tíos tengo yo. Ya todos han muerto. Mi tío tiene 92 años, creo. Tuve la dicha de platicar ahora que voy. Pero mi padre me contaba que mi abuelo era borracho. Y eran pequeños cuando, bueno, era en este caso responsable de darle a mi abuelita, se llamaba Eulogia. Le daba su gasto. Pero como él tenía el vicio de licor, cuando no tenía pisto, iba con su esposa, decía, dame pisto. Y dije, no hombre, vos ese dinero que me diste solo es para la comida de los patojos. No, dame pisto. Y David, un bolo es necio, hermano. Y que no sé qué. Entonces ella, para quitárselo de encima, agarró del dinero que tenía en su gabacha y se lo dio. En ese momento estaba entrando una mi tía. Y mi abuelito salió. Entonces mi prima, mi tía, le dice a mi abuelita, mamá, ¿para qué le diste pisto a mi papá? No sabes que para tomar, si mi papá es un borracho. Y mira, y quitándonos el pisto. Y mi abuelo no se había ido, sino estaba en el otro cuarto. Al oír las palabras de mi tía, regresa y le dice estas palabras. Dice, mira, mi hija, tú no sabes la necesidad que tengo de licor. Tú no conoces esto. Tú no sabes si tu marido va a ser borracho y ladrón. Le dio ganancia. Mi papá me contó eso. Y después, al saber la historia de mi tía y mi tío político era otro borracho de marca. Y lo agarraron robando y lo mataron. Por eso, si algo vale la pena, en las bendiciones de los papás. Perdóneme en esta mañana. Incluso cuando me toca casar en la iglesia, le digo yo a los que se van a casar, tanto el muchacho como la muchacha, le digo, antes de venir al casamiento, entrate a tu casa y que tu papá te bendiga. No te salís. Pero sin eso, que hay problemas, que no sé qué, y tu papá no te bendice, venís conmigo, le digo. Y han habido casos donde quizás razón no les gusta el yerno, la nuera, o qué sé yo, no, con ese, no sé qué. ¿Veces han pasado eso? Entonces, fíjese, pastor, llorando. Mi papá no me quiso bendecir. Va a venir para acá, pues. Yo voy a ser tu papá. Voy a ser tu papá y tu pastor. Yo lo bendigo. Porque el padre desperdició esta bendición para bendecir a su hijo. Por eso yo lo enseño y se los hago ver. ¿Y a raíz de qué? ¿Qué pasó con Isaac? Cuando llegó Jacob, lo bendijo. Que los cielos sean blanquillos, las bendiciones, que aquí, que allá, y le disparó toda la bendición. ¿Qué pasó cuando llegó Esaú? Papá, aquí está tu comidita que te gusta, ¿eh? Ya tenés para que comas y me bendigas. ¿Qué quede? Pues ya viniste tú y comí y ya te bendije. Entendió que había llegado Jacob y se puso a llorar. Se puso a llorar, dijo, papá, bendíceme. Mi hijo ya no tengo. Ya se lo di todo a tu hermano. ¿Por qué le estoy hablando? Qué importante es que el hijo honre al padre. Porque cuando sea padre el hijo, también va a ser honrado. ¿Ya? O sea, no te estoy hablando historietas, te estoy hablando lo que dice la Biblia. ¿Ya? Es importante en esta mañana para que reflexionemos todos. ¿Ya? Para que recapacitemos. Yo le di veces, digo, el día que estuvimos platicando con mi hermano, estuvimos platicando, ¿no? Yo me ponía a pensar, ¿qué hubiera pasado que no hubiéramos honrado a nuestros padres? Principalmente nosotros, pues yo nunca le dije nada de que, papá, ¿por qué me...? No, yo nunca, ni siquiera en mi corazón había nada de eso, ¿ya? Cuando hay muchos que dicen, sí, no me dio nada, sí, a mí tampoco, pero eso no... Bueno, esa es mi forma de verlo, pues, tal vez porque ya el Señor me había preparado también, ¿verdad? Porque el Señor es el que le da sabiduría a todo, ¿verdad? Pero en esta mañana yo te animo, y con esto culmino, honra a tu padre y a tu madre, para que te vaya bien y seas de larga vida. Puedes llamar en esta mañana, yo les prometí regalar un par de Biblias para los ganadores, principalmente si son los hijos, para decir, bueno, papá, me gané esta Biblia, esta es tuya. ¿Verdad? Que en esta mañana tú puedas llamar, en esta mañana, 2250-6681.

0: buenos días.
1: Buenos días, pastor. ¿Puedo entrar yo a la FIFA?
0: Sí, pero una cosa, hay que ir a recoger la Biblia.
1: Por bueno, eso le... mal.
0: No, yo por eso estoy diciendo.
1: ¿Tendría yo que ir yo?
0: Sí, sí.
1: Entonces... ¿No mandar a otro?
0: Sí, se puede.
1: Bueno, yo voy a hacer el sacrificio.
0: No, no es sacrificio. Porque
1: no, para mí, sí.
0: Las bendiciones no son sacrificios. Si para otra cosa uno lo hace fácil.
1: No, claro que sí, las bendiciones de Dios pues son muchas.
0: Amén.
1: Pero yo le digo, a mí pues me cuesta ir a este lugar e ir al otro y lo pienso mucho, pero por una Biblia, sí voy.
0: Consta que está diciendo sí voy.
1: Sí, primero Dios.
0: No,
1: claro.
0: primero usted, porque la que lo va a recibir
1: es
0: usted.
1: A recogerla.
0: Sí, así es.
1: Ah, claro que
0: vaya,
1: sí.
0: Vaya, está bien, hermana Gloria,
1: Dios
0: la apuntamos.
1: Me lo bendiga.
0: Bendiciones. 2250-6681. Así es. Hermana Gloria, hermano Rudy, también ya están. Buenos días.
2: Dios me lo bendiga, hermano Rudy.
0: Hermano Doroteo, ¿no?
2: Amén, hermano.
0: ¿Qué dice, mire, hermano Doroteo?
2: Lo bendiga. Y mire, hermano, yo estaba oyendo su mensaje.
0: ¿Qué dice?
2: Era, hermano, que yo sí le reproché una vez a mi papá. ¿Sí?
0: Cuénteme.
2: Dice que le estoy hablando cuando tenía yo 13 años.
0: Cuando pero, estaba rebelde.
2: Se dice que en ese tiempo mi papá tomaba mucho, ¿sí?
0: Ajá.
2: Mire, él chupaba y chupaba, y en 24 de diciembre andaba a gol. Y que si entre todos los patojos que andaban nosotros ahí, nos pusimos a tomar también, ¿sí? Y que le pintamos bolo nosotros también el día 24. Y el día 25 se dio cuenta mi papá que yo andaba tomando. Y me iba a pegar, ¿va? Que me iba a corregir. Me dijo, ¿y por qué tomaste vos el estás pequeño todavía para que andes tomando? Eso no lo tenés que hacer vos. Y le digo yo, papá, pero usted también anda tomando. Imagínese, usted anda tomando, no tiene por qué regañarme que usted lo anda haciendo también.
0: ¿Y qué te dijo?
2: Mire, hermano, se quedó callado, no me dijo nada, se entró para la casa, enojado, pasó como 3 días enojado conmigo, hermano. Ah, y fue el reproche que le hice a mi hermano. Que el Señor le bendiga, mi hermano, siga adelante.
0: Y gracias, hermano. Yo
2: le pido un feliz día del Padre, hermano.
0: Gracias, gracias. Oye, por eso le digo, eso es lo que queremos en esta mañana. ¿Ah? Así es. Ay, Dios. Buenos días.
3: Mi hermano, me oye, buenos días.
0: ¿Qué dice ese varón de Dios que dice mi hermano Paquito?
3: Bendiciones, mi hermano, para usted. Y buenos días, que lo bendiga.
0: Gracias, papito.
3: Y estamos ahí. Vale, ya marcar.
0: Sí.
3: Por lo menos hay una gran bendición para él.
0: Así es.
3: Me necesitan y todo.
0: Amén, hermano.
3: Esta mañana, señora, ya sabe que lo apreciamos, tanto usted cuanto su familia, hermana Ana, a mí y a su cada uno de nosotros con nombre, y a la familia Lemus, también al hermano Sublime de Villanueva, de Linda Vista Villanueva, y al hermano Augusto, que ahí lo tenemos todavía.
0: Amén.
3: Que Dios lo bendiga. Y pues ahí estamos pendientes. De...
0: ¿Aún recuerdo de su papá, hermano Paquito?
3: Ah, yo no viví con mi papá, hermano.
0: Hijo, ya le metí. Ya, en lo...
3: No fui abandonado, pero porque tengo una madre que por 30 años trabajó, hizo esto, hizo lo otro, para sacarnos adelante a nosotros.
0: ¿Conoció usted a su papá?
3: Sí, lo conocí, era más agarrado que yo.
0: ¿Qué manda?
3: Era más miserable que yo, le digo. No, lo conocí bien, pero nunca compartimos una en familia, una reunión de familia. Porque tenía otra esposa.
0: Ah.
3: Sí, entonces, pero gracias a Dios, a una madre que tuve, ella nos dio
0: Ella no fue mamá y papá para usted.
3: Sí. Qué no bueno. Todos los días tuyo, pero por lo menos siquiera yo hacía un poco de chista.
0: Así es, hermano Paquito.
3: Tres hermanos, y de los tres ya todos se fueron, ya murieron. Todo don Francisco se quedó todavía pendiente.
0: Dijo el Señor. Aquí lo voy a tener porque es una bendición para muchos, dijo el Señor.
3: Aquí debe hablar mi hija misma.
0: Bueno, vaya, qué bueno. Gracias, hermano Paquito.
4: Buenos días.
0: Buenos días, hija. ¿Qué tal amaneciste?
4: Gracias a Dios, bien.
0: Te voy a hacer una pregunta. ¿Cuántas veces te pegó tu papá?
4: Uy, me pegó.
0: Te asusté de una vez, ¿verdad? Te asusté. ¿Qué pregunta?
4: Porque yo era rebelde cuando era adolescente.
0: Ahora te voy a hacer esta pregunta. ¿Valió la pena?
4: Valió la pena. Qué ahora bueno. Le agradezco porque esos golpes, preferible que me haya pegado porque me enseñó el camino correcto, aunque con un golpe, pero me ayudó mucho.
0: Te enderezó a golpes, ¿verdad? Qué bueno. ¿Y cómo te llamas tú, mija?
4: Mirna.
0: Mirna, qué bueno, Mirna. Qué sí, bueno.
4: Y estaban preguntando si se recordaban algo de su papá. Escuché,
0: sí,
4: ¿no?
0: Sí, bueno, cuéntamelo.
4: Bueno, les cuento que también mi papá, cuando yo era niña, él tomaba mucho. Ay, mucho. Ajá. Pero Dios hizo un milagro.
0: ¿De veras?
4: Sí, cuando él tomaba y tomaba, mi mamá, la que se ponía en oración y oraba para que un día Dios hiciera un milagro y lo cambiara. Y lo hizo. Que ya no tomó nunca más, de que yo tengo memoria, él dejó de beber.
0: ¡Guau! Wow. ¡Qué milagrote, ¿verdad?
4: Sí.
0: ¡Qué bueno, mira! Milagro. ¡Qué bueno! Dale un beso de parte mía a tu papito el día de hoy.
4: Gracias.
0: Bendiciones.
4: Igual, bendiciones.
0: Dios te bendiga, Mirna, gracias, bendiciones. Gracias. Oiga lo que estamos hablando en esta mañana. Es algo, qué bonito, ¿me entiendes? En esta mañana. Buenos días. Buenos días.
5: Buenos días, hermano Fido.
0: Hermana Ana Orozco, ¿qué dice mi hermana Ana Orozco?
5: Aquí mi hermano saludando.
0: Ajá.
5: Adiós por su vida.
0: Cuénteme algo, alguna historia de su papito, que le recuerde.
5: ¿Qué le puedo decir, hermano Fido? La única que me le puse al brinco a mi papá, dice.
0: ¿Viste tú?
5: Sí.
0: ¿Y qué? ¿Por qué? Cuéntame por qué. Ya no te oye, contámelo.
5: Es que mi papá venía de... Él le gustaba jugar billar. Y cuando perdía, venía enojado.
0: Ajá.
5: Entonces venía ya tarde, a veces a la 1, a las 11, 12 de la noche, y mi mami ya estaba durmiendo porque ella se levantaba temprano en la tienda.
0: Uh-huh.
5: Y a esa hora se levantaba, a esa hora que él venía, prendía todas las luces y se ponía a barrer y a hacer un montón de ruido. Entonces yo le decía, no, papá, le decía yo, mi mamá está durmiendo, se tiene que levantar temprano. No, que no sé qué, empezaba. No, usted debe haber perdido jugando hoy, le decía yo, por eso viene enojado. No, véngase, siéntese aquí conmigo. Y yo lo esperaba ya anoche para que él no despertara a mi mamá. Y yo le limpiaba todo, su cama, sus cosas, para que él no molestara a mi mamá. Entonces me decía mi mamá, total desde que él, yo le cocinaba y todo, y cuando mi mamá le decía, mira, te voy a hacer tal cosa. No, que lo haga la Dina, ella no, vos no. Y sin saber yo que yo fui la que lo terminé cuidando hasta los 93 años y mes.
0: Guau, qué bendición, mira.
5: Sí, hermano, ahí me tocó terminar cuidando a mi papá.
0: Qué bueno, mira, sí. Qué bonito.
5: Aprendí muchas cosas con él me enseñó muchas cosas.
0: Qué bueno, mamita, es lo lindo en esta mañana.
5: Sí, hermano.
0: Qué bueno.
5: Una bendición, ¿verdad? Que Dios nos da.
0: Amén, hermana.
5: Cuidar a nuestros papás.
0: Así es, hermana Anita Orozco.
5: Sí, mi hermano.
0: Qué bueno.
5: ¿Para qué puedo entrar a
0: ya te apunté aquí. Va, pues, bendiciones.
5: Gracias, hermano. Sí.
0: Bendiciones. Uy, está, qué lindo, mire, un programa que casi no lo habíamos hecho, pero hoy es para poder liberarnos. Ah, no, no, está bien, de una vez, ¿verdad? Buenos días.
6: Bueno, querido, Dios le bendiga.
0: ¿Con quién tengo el gusto?
6: Con los hermanitos del mercadito.
0: Ah, voy a poner picado de verdura mejor. No, no, no.
6: Los picadores.
0: ¿Cómo se llama usted, hermana? Perdóneme.
6: Ay, hermano, yo no se le queda mi nombre.
0: Bien, es que no he hecho planas de su nombre. Ay, ya.
6: Hola, gran. Lesbia Choc,
0: ah, mi amor. Sí, es que sabía, pero no estaba seguro. Dale. Ah, sí. ¿Qué dice mi hermano?
6: Gracias a Dios, aquí, hermano, saludándolo. Deseándole también que Dios lo bendiga a usted.
0: Gracias, hermana.
6: Que le dé muchos años más para que lo sigamos escuchando.
0: Gracias, hermana.
6: Sí, hermano Frido. Pues yo quiero contar algo a mi papá.
0: Cuéntalo.
6: Mi papá murió a los 94 años. Mi papá nos corrigió a nosotros, así como dicen ahora, a puro leño. Nos dio en una mano nos dio el pan y en otra mano también nos corrigió del como nos tenían que corregir, ¿verdad? Y papá siempre nos daba cuidado, a pesar de que ya teníamos familia. Mi papá siempre estaba corrigiéndonos, diciendo las cosas que no estaban buenas, ¿verdad? Ni malas. Y tenemos una anécdota, bueno, para mí fue muy buena porque yo aprendí mucho, ¿verdad? Aquí en la colonia hacían unas fiestas ahí por atrás de la iglesia católica. Había un salón comunal donde la gente bailaba cada 24. Y entonces nosotros con mi hermana en escondidas, con mi hermana Irma la grande y otra mi hermana que pequeña, nos escapamos cuando ellos ya se habían dormido para un 24, que nosotros queríamos ir a ver cómo bailaba la gente de ese salón. Y solo esperamos que mi papá y mamá se durmieran y nos fuimos. Cuando nosotros regresamos, antes se usaban esas puertas con pasadores de palo y les ponían una tranca.
0: Una tranca grandota.
6: Y cuando nosotros regresamos, ya no se podía abrir la puerta.
0: Híjole, la tranca estaba ahí.
6: Y que no sé cómo nosotros hicimos con mi hermana y como pudimos nos metimos debajo de un cerco, pero mi papá ya nos estaba esperando. Eran como las 5 de la mañana cuando entramos, pero nosotros no fuimos a hacer nada malo, solo a ver cómo bailaban, ¿verdad? Éramos bien ignorantes nosotros cuando crecimos.
0: Te lo creo.
6: En ese tiempo.
0: Te lo creo.
6: Pero para ese tiempo era un gran problema, ¿va? Para nosotros, porque mi papá siempre buscó de Dios y siempre nos corrigió y siempre todo eso era malo. Entonces mi papá esperó que nos entráramos a nuestro cuarto y nosotros estábamos así como hablando calladito cuando mi papá entró y dijo, ¿de dónde vienen ustedes? Y nosotros nos quedamos como sorprendidos porque nunca habíamos pensado que papá nos estuviera vigilando. Y dijo, ¿y si les voy a dar? Dijo, porque yo ya les hablé y no entienden, ¿verdad? Y empezó, ¿con quién empiezo? Dijo. Yo le decía, con mi hermana, le decía, con mi hermana Irma. No, con ella, porque ella fue la que me dijo que fuera. No, a mí me hizo la culpa. Y
0: se quemaron. ¿No?
6: Mire, hermano Frido, nos dieron una buena hinchaseada. Nos dejaron durmiendo boca abajo como 3 días, pues bueno, reventó la espalda. Era bien duro para corregirnos.
0: Sí.
6: Pero mire, hermano Frido, gracias a Dios a esa corrección, yo jamás he tomado una cerveza, he fumado, no les he dado malos ejemplos a mis hijos. En cambio, los hijos de hoy, actuales, hasta enfrente de uno se ponen a veces con sus cervezas, ¿verdad, hermano? Y hay que hablar lo que es. Y entonces, hermano, yo le agradezco a Dios porque, como dijo una hermana, yo cuidé a mi papá hasta su último día de existencia y a mi mamá. Y alabo a Dios por eso, porque hoy día yo recibo bendiciones del Señor porque honré a mi papá y a mamá.
0: Así es, y, hermana Leslie.
6: Y gracias a Dios por ese tiempo, ¿verdad?
0: Qué bueno.
6: Porque nosotros ahora somos mujeres que realmente seguimos trabajando y... allá en el cielo está el Señor viéndonos nuestras actitudes. Nosotros decimos, no, no, no, mira. Pero sí, Dios está con su ojo viendo nuestras acciones.
0: Amén, hermana.
6: Y hermano, frío, que Dios le bendiga y bendigo a mi papá.
0: Amén.
6: Donde quiera que esté mi viejito.
0: Bendiciones, hermano.
6: La hermana, sí.
0: Oye.
7: Hijo, no, por favor.

0: Gracias.
1: Gracias a mi hermana Rafaela, que ahí está en comunión con nosotros. Dios me la bendiga, hermana Rafa.
0: Si te amonesto, lo hago por amor. ¿Me perdonas, hijo?
1: Bueno, estoy esperando su comunicación al 2250-6681. Ahí está. Es un momento de oír anécdotas, oír cosas así tremendas y cosas bonitas, pues, ¿verdad? La única vez que yo recuerdo fue que yo intervine con mi hermano. A mi hermano sí, como que le afectó. Porque a nosotros nos gustaba jugar, ir a jugar pelota. Y nos salía que nos importara el trabajo, no seas. Cuando regresamos, mi papá, como dijo la hermana, mi papá, los padres de antes no le pegaban a uno, los garroteaba a uno. ¿Ya? Habían padres que le pegaban a los hijos con chichicaste. Habían padres que colgaban a los hijos. Imagínense. Pero esa vez vi yo que regresó, entramos. Y vi cuando agarró, se quitó el cincho de mi padre. Y agarra sin chasear a mi hermano Rafa. Cuando levantó el cincho, mi papá le dice esto, estas palabras, mi hijo: mira, papá, vos no tenés derecho a pegarme, porque cuando yo más te necesité, tú no estabas conmigo. Mi padre bajó el cincho, mi padre, y se fue para adentro. Y yo lo seguí, cizañudo. Y yo le dije: papá, ¿por qué no le pegaste? ¿Le hubieras pegado? Y mire usted, el cizañudo. No, me dijo. Lo que dijo tu hermano es cierto. Porque cuando más ustedes me necesitaban, yo no estuve. Miren las palabras que dijo mi padre. 2250-6681. Quiero escucharlo en esta mañana, usted, algo que recuerde. Mejor si está oyendo su papá, iba. Qué mejor satisfacción. Aunque la mayoría de los que me escuchan, casi la mayoría, ya no tenemos, en el caso mío, no tengo a mi madre también, ni a mi padre, ¿verdad? Pero ustedes que lo tienen pueden compartir un momento en esta mañana. 2250-6681.

0: me perdone.
1: Buenos días.
2: Buenos días, hermano. Dios lo bendiga.
1: ¿Con quién tengo el gusto?
2: Con la hermana Sarita de Velázquez, de San José Villanueva.
1: ¿Qué dice mi hermana?
2: Pues mire, gracias a Dios, pues yo también conocí a mi, tú y a mis padres, ¿verdad? Pero él era muy, él tomaba mucho. Pero viera que cuando él tomaba mucho, yo pues no había nacido, ellos eran bien católicos. Ahí sí que, como dice el dicho, va de hueso colorado, dice, porque ellos dicen que se arrodillaban de 2 cuadras para llegar a las iglesias de Esquipula, ¿verdad? Entonces mi papá y mi mamá lo que me decían es de que ellos eran bien católicos, pero que jamás nunca maltrataban, dice que ellos no hacían pues nada, va, pero sí eran católicos, va, pero cuando yo nací, ellos ya eran cristianos, ¿verdad? Y a Dios había tenido misericordia de ellos y pues ya estaban en el cristianismo. Y a todos mis hermanos pues los bautizaron por lo católico, cambio a nosotros, pues por lo menos a nosotros tres ya no nos bautizaron de esa forma, ¿va? Yo le agradezco al Señor, ¿va? Porque ellos pues nos dejaron un buen camino, ¿verdad? Ellos ya pues ya murieron, mi papá y mi mamá ya murieron. Pero viera, hermano, que a mí nunca me pegaron, viera, fui la más obediente, ¿verdad? Tuvo 5 hijas y 5 varones, tuvieron 10 hijos, ¿verdad? Pero yo me casé la última, fui la que me casé yo, va, y mis hermanas pues se casaron de 15, 16, y yo tardé porque yo de 23 años me casé, hermano, y fui muy obediente, yo no supe qué es que me pegara, pues le digo yo a mis hijos que no cuesta ser obediente, va, hermano, no cuesta, les digo yo a ellos, porque yo si no, hermano, yo no supe que me pegaban ni que me gritaban, nada. Pero y viera, hermano, que yo he sido muy bendecida en mi hogar, mi Dios me dio un buen esposo, sin vicio, porque yo se le pedí al Señor, porque a mí mi mamá me contaba que mi papá era bien bolo y que se quedaba tirado en las banquetas, ¿va? Yo, gracias a Dios, nunca lo vi, ¿verdad? Entonces, yo le agradezco a Dios, ¿va? Porque dicen unos que sí, que mi papá no me dejó herencia, pero la mejor herencia, hermano, que Dios me dejó para mí es los caminos del Señor, ¿verdad? Y aquí estoy, ¿va? Y mi papá cuando murió me dijo, nunca te vas a separar de las manos del Señor. Y aquí estoy, hermano, siguiendo a Cristo, aunque sea con luchas, con pruebas, pero aquí estoy, hermano.
1: Pero a Cristo no lo dejo.
2: Sí, a Cristo no lo dejo.
1: Un recuerdo bonito que tengas, de tantos solo bonitos, pero uno que quedó grabado en tu corazón.
2: Uno que quedó grabado en mi corazón de mi papá, me decía él que amara mucho a Dios y que amara mucho a mis hijos y a mi esposo. Dice que a Dios no que a Dios lo pusiera en primer lugar sobre todas las cosas. Y me dijo que siempre da tu ofrenda y tus diezmos, porque cuando tú vas a dar las ofrendas y tus diezmos, Dios nunca te va a dejar y tu mesa va a estar siempre con alimentos. Y se ha cumplido, hermano, se ha cumplido, viera. Yo por eso yo soy muy agradecida con el Señor, y cuando yo oigo una necesidad que tengan los hermanos en la radio, yo soy la primera que llamo y les doy, porque yo estoy muy agradecida con el Señor, hermano.
1: Así es, hermano.
2: Sí, hermano.
1: ¿Cuál es tu nombre, mija?
2: Hermana Sarita de Velázquez.
1: Hermana Sarita.
2: Sí, hermano, hoy yo le voy a ir a depositar hoy.
1: Gracias, Sarita. Bendiciones, mamita.
2: Gracias, hermano.
1: Bendiciones. 22:50, 60. Es una mañana preciosa, una mañana maravillosa.

0: 2250-6681. Bueno, todavía podemos recibir unas llamaditas en esta mañana. Ya, ya, ahí estamos, han pasado 48 minutos. Todavía recibimos unas, a ver qué anécdotas, qué testimonio nos cuentan.
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1: Bueno, muchachos, acompáñennos, por favor.

2250-6681. Si no, mandé mi mensaje también, lo podemos leer en esta mañana, pero qué lindo que usted tomara el teléfono, como decían los hermanos que nos han antecedido de todo lo que uno... Hay muchas anécdotas, hermano, muchas cosas.

0: Bueno, hoy queríamos compartir parte de lo que realmente, pues, el trabajo de un papá. El trabajo de un papá es grande, claro. También tenemos que hablar, como decía en el programa anterior, de aquel padre de lo que sacarle al niño de su vientre a su hija. Qué ridículo. Buenos días.
1: Pastor, buenos días.
0: Dios la bendiga, hermana Claudia.
1: Aquí recordándome muchos años atrás. Ya tengo 35 años de no tener a mi papá. Y tengo 25 sin mi mamá. Pero yo sí tengo buenos recuerdos de los dos. Los dos, para mí, pues fueron muy buenos. Mi papá una sola vez me pegó en los años de que yo estuve bajo su cuidado. Me recuerdo que por un novio que tenía y a él no le parecía, él me dio una buena, pero fue la única que me dejó una marca que hasta la fecha me la veo y le digo a David, esto me lo hizo mi papá. Pero entre todo fue muy bueno, muy responsable, muy servicial con las personas, porque él era taxista, era uno de los primeros taxistas de Villanueva, Rigoberto Arenas, y él le hacía viajes a todo el que podía, y si no tenían dinero para que les pagara, él no les cobraba. Así fueran las 2, 3, 4, 5 de la mañana, él salía a hacer el viaje. Especialmente a las señoras que iban a tener su bebé. Yo me recuerdo que llegaban a tocar el portón, salía mi mamá y decía quién buscaba. A don Río, es que quiero que me haga un viaje para el materno. Allá iba mi papá, que me esperen un ratito, ahorita voy. Y solo se cambiaba, se lavaba y sacaba el carro y hacer el viaje. Le decía a mi mamá, ¿te pagaron? No, dice que después me van a pagar. Pero él siempre lo hizo de todo corazón. Y como le digo, una vez me pegó por el muchacho con quien yo andaba, pero hoy le digo al Señor gracias, porque los padres tienen una gran sabiduría con quién nos va a ir bien y con quién nos va a ir mal.
0: Así
1: Cuando
0: es.
1: mi mamá Aita me encontró con David, le dijo, joven, le dijo, yo le voy a pedir un favor. No me ande exponiendo a mi hija en lugares oscuros, le dijo. Ella tiene su casa. Vaya a hablar con mi esposo y se ven libremente, le dijo. Y llegó tres veces, me recuerdo, David, a pedirle permiso a mi papá y él no lo quiso recibir. Hasta un 24 de diciembre que David llegó, mi papá tomaba sus tragos, ¿va? Estaba contento tomándose sus tragos, comiendo su tamal cuando él llegó. Y le dijo, ¿usted es el muchacho que quiere a mi patoja? Sí, le dijo David, pase adelante, échese un trago conmigo porque si se echa un trago conmigo es buen hombre. Y le dice lo mismo, para contarle que entró el 24 y salió el 25 como a mediodía de la casa. Pero fue un buen padre, me dio buenos ejemplos. Ay, le cuento que el día que me casé, él no me entregó en el altar. Él me bendijo desde la casa y le dijo a mi hermano, porque mi papá le dio mucha autoridad a mi único hermano, más grande que como mi papá salía todo el día, que él tenía la responsabilidad de vernos a nosotros y si era necesario que nos pegara, que nos pegara. De él sí tengo muchos recuerdos, cuántas veces me pegó. Hasta el día que se puso grave para morir, le fui a pedir perdón porque David me dijo, anda a pedirle perdón, me dijo, porque si te pegó por corregirte. Pero le fui a pedir perdón, pero él ya casi no hablaba, no sé si me perdonó o no. Tal vez desde antes él me había perdonado, ¿va? Pero le digo que mi padre fue una excelencia de padre, no solo para sus hijos, para todo aquel que necesitara de él. Por eso hoy vive en mi corazón. Y fíjese, hermano, que Dios me dio un privilegio hermoso. Mis papás no eran evangélicos cuando se murieron, ninguno de los dos. Pero mire, hermano,

0: yo le hablaba mucho a mi papá y a mi mamá de Dios. Y cuando ellos tenían un problemita, ¿sabe a quién llamaban?
1: A usted.
0: Me llamaba. Mira, mi hija, anda a ver porque tu mamá está enojada. Mira, anda a orar por nosotros. Yo iba, platicaba con los dos. Y les presentaba a Cristo, pero nunca lo recibieron. Fíjese en el tiempo que ellos estuvieron buenos. Mi madre me decía, mija, yo católica nací, católica me voy a morir. Pero mire, hermano, Dios me dio un privilegio hermoso. Mi papá se nos puso grave y se lo llevaron para el Roosevelt, porque después de gastar tanto con él en sanatorios y todo eso, se lo llevaron al Roosevelt. Y en el Roosevelt Dios me dio la oportunidad de irlo a ver un martes por la tarde. Él estaba en el intensivo. Y los doctores me dieron 5 minutos para verlo. Y yo entré y le dije, padre, yo no le decía a usted, yo le decía a vos. Papá, le decía yo, ¿no querés aceptar a Cristo? Mira, que y le dije, el lugar donde te vas a ir va a ser un lugar hermoso, porque yo sé que te vas a ir con el Señor. Y él me dijo que sí quería aceptar. En el hospital Roosevelt, mi padre aceptó a Cristo. Y me dijo cuando ya me venía, porque fueron 5 minutos, pero se alargaron como a 15 minutos, hermano. Los doctores no me sacaron. Me dijo, mija, ya te vas, ya papá, le dije, ya me voy. Me dijo, cuídame a tus patojos, me dijo. Especialmente a la grande, me dijo. No me les vayas a estar pegando, regañando por gusto. Vaya papá, mira, me dijo, cuida a tu mamá, cuida a tus hermanas. Está bien, padre. Y oré por él y había otro grave enfrente y yo me le quedé viendo y me dijo él, no lo mires, me dijo. Anda y ora por él, me dijo. Váyale. Y de ahí me vine y me dijo, mira, mañana me voy, me dijo. Ah, ¿vas a salirte mañana? Sí, me voy a salir porque ya no quiero estar aquí, me dijo. Decirle a tu mamá que entre el ropero me mande mi pantalón tal color, mi chumpa tal color, mis zapatos que están nuevos, que no me los he puesto. ¿Te acuerdas? O sea, aquel zapato American Shoes que salía.
1: Exactamente, sí.
0: Ese par quería él. Me voy a ir cuando vengan a dejar la sangre, me dijo, que mañana tienen que venir a dejar sangre. Me los traiga mi hijo y yo me voy a salir con él a ese rato. Yo llegué y le di el mensaje a mi mamá y todo. Y me dijo, ah, vaya, mija, mañana se lo mando con tu hermano. Al otro día mi hermano se levantó temprano, a las 7 iba para el fútbol con los donadores. Cuando en la puerta le dijeron, ¿usted a quién viene, por quién viene a dejar sangre? Pues don Rigoberto Arenas. Él murió hoy en la madrugada, le dijeron. La ropa que mi hermano llevaba, esa sirvió para enterrar a mi papá. Él escogió su ropa antes de irse. Y después yo le preguntaba al Señor al tiempo, Señor, yo quiero saber dónde está mi padre. ¿En qué lugar tienes tú a mi padre? Y fíjese, hermano, que Dios me mostró. Yo no me olvido de ese sueño cuando Dios me puso a mi padre en un... Pero mire, era una montaña verde, pero verde, verde. Y él hasta en la punta parado. Y me dijo, mija, háblales a tus hermanas y a tu mamá de Dios.
1: Qué Ay, bueno.
0: Mire, hermano, hasta la fecha yo se los digo, pero mi gente no hace caso, hermano.
1: Pero todo tiene su tiempo, como lo hizo con su papá.
0: Cuando mi madre murió, hermano.
1: Ajá.
0: Mi pastor, cuando en ese tiempo era mi pastor en Villanueva, no, aquí en Petapa, él fue y le dije a mi madre, no hablaba, porque mi madre pasó como 22 días sin hablarnos. Y mi mamá no moría, no podía morir. Llegó mi pastor y le dijo, quiere aceptar a Cristo. Yo sé que ya no me habla, pero oye su alma, le dijo. Apriéteme mi mano si quiere aceptarlo. Mi madre le apretó la mano al hermano pastor. Hagamos la oración de fe. Hicimos la oración y después nos tomamos toda la familia de la mano y nos oramos y él nos bendijo y dijo, entreguen a su mamá. Su mamá se va a ir. Cabala, en la madrugada mi madre se fue con el Señor, porque yo sé que mis padres están con él.
1: Qué bueno, hermana, qué testimonio. Gracias.
0: Y para mí viven en mi corazón.
1: Exactamente.
0: Yo no voy al cementerio a dejarles una flor, hermano.
1: Se parece a mí.
0: Pero yo los tengo en mi corazón. Yo les digo a mis hermanas, ellos viven en mi corazón. Aquí están.
1: Qué bueno, hermana. Qué testimonio más hermoso. Hemos llegado a la hora en punto.
0: Amor, hermana.
1: Gracias, mi hija.
0: Recordándonos a los dos con mucho amor. Porque los dos fueron padre y madre para mi vida.
1: Gracias, amén. Mamita linda. Bendiciones. Bueno, hoy hemos oído y ahora mañana, pues procuremos llamar a más antes, para que así han pasado ya unos minutos, pero como decía Rafita, otra llamada. Bendiciones, que todo lo que emprendamos nos salga bien. Con este canto me despido. Dios me lo bendiga y Dios me lo guarde.

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de Tesalonicenses capítulo 5 y verso 18, luego vamos a leer Efesios 4:20. Cuando lo tenga puede decir un amén con todo su corazón. Muy bien, todos en voz alta. 1, 2 y 3. Ahora Efesios 4:20. Dando siempre gracias por todo al Dios y Padre, en el nombre de nuestro Señor Jesucristo. ¿Pueden sentarse? El tema para esta tarde es el agradecimiento. Amén. El agradecimiento debe ser un hábito que todos los cristianos evangélicos, los que decimos ser hijos de Dios, debemos tener en nuestro corazón. Levántenme la mano todos los cristianos evangélicos. Dice: el agradecimiento debe ser un hábito que todos los cristianos debemos tener. Por ello el apóstol Pablo dice allí en Efesios 5:20, dando siempre gracias por todo al Dios y Padre, en el nombre de nuestro Señor Jesucristo. Dice, dando siempre. El agradecimiento no se debe de hacer de vez en cuando. El agradecimiento debe radicar en nuestro corazón todos los días de nuestra vida. Por la mañana debemos darle gracias a Dios. Al mediodía debemos darle gracias a Dios. En la noche debemos darle gracias a Dios por todo, por todo, por todo. No solo por las bendiciones, sino aún por los momentos difíciles que en ocasiones nos toca cruzar en nuestro diario vivir. Dice gloria a Dios. Si los cristianos evangélicos creemos con todito nuestro corazón que lo que dice Romanos 8:28 es cierto, entonces debemos darle gracias a Dios en todo. Hermano Luis Armando me dirá, ¿qué dice Romanos 8:28? Muchos saben, pero para los que no saben, se los voy a decir. Y sabemos que los que aman a Dios, ¿cuántos aman a Dios? Todas las cosas nos ayudan para bien. Y cuando dice todas las cosas, es todo. Nos ayudan, dice, para bien. Aún las disciplinas que recibimos del Señor nos ayudan para bien. Las tribulaciones nos ayudan para bien. Las persecuciones nos ayudan para bien, porque cuando a veces no queremos quebrantarnos delante del Señor voluntariamente, entonces a través de la tribulación nos quebrantamos. Cuando nos duele algo, lloramos delante del Señor. Cuando no nos duele nada, a veces ni amén decimos. Pero cuando nos duele algo, cuando Dios permite que se nos dé donde más nos duele, entonces nos ponemos solícitos a la voz del que hizo los cielos y la tierra. De manera que para los que amamos a Dios, todas las cosas nos ayudan para bien. Por ello el Señor dice en su palabra, Efesios 4:20, dando gracias a Dios en todo, en el nombre de nuestro Señor y Salvador Jesucristo. Y luego, Primera de Tesalonicenses 5:18 dice, dad gracias a Dios en todo,
Porque esa es la voluntad de Dios. La voluntad de Dios es que sus hijas y sus hijos seamos agradecidos, tengamos agradecimiento, tengamos gratitud dentro de nosotros. Aleluya. Y eso es lo que la familia Reyes Estrada han mostrado, están mostrando en este día, que en sus corazones hay agradecimiento a Dios. Hay agradecimiento a Dios. Dice amén. Gloria a Dios. Bendito sea el nombre del Señor. Dice, si la voluntad de Dios es que le demos gracias a Dios, aún en los momentos difíciles que nos toca cruzar en nuestro diario vivir, ¿cuánto más, oiga bien, cuánto más debemos darle gracias a Dios por la salud, por la vida y por los bienes materiales que Él nos da? ¿Usted cree que vale la pena darle gracias a Dios por la vida que Él nos da? Que la vida que usted tiene, la tiene porque Dios se la ha dado. Dios le ha dado la vida. Dios me ha dado la vida. Dios nos ha dado la vida a todos. Génesis 2:7 dice, Génesis 2:7 dice que Dios formó al hombre. ¿De qué lo formó? Del polvo. Del polvo formó al hombre y a la mujer también, de una costilla del hombre, también del polvo. Y cuando ya estaba formado ahí el muñeco bonito que Dios formó, porque los varones que Dios hizo somos bonitos, puros muñecos parecemos. Amén. ¿Verdad, hermana Beatriz? Dele gracias a Dios por ese muñeco que el Señor le regaló a usted. Dice que Dios formó al hombre del polvo, hizo un muñeco bonito. Y cuando ya estaba el muñeco formado, ¿qué fue lo que Dios hizo? Se inclinó, dice, y sopló en él aliento de vida. Y a partir de ese momento el hombre vino a ser un ser viviente. Démosle un aplauso al autor de la vida, hermana, hermano, al que nos ha dado la vida. Dice, formó al hombre, formó al hombre. Ya que estaba el hombre formado, el Señor le introduce aliento de vida. Y a partir de ese momento el hombre vino a ser un ser viviente. Entonces yo vivo porque Dios me ha dado la vida. Diga conmigo toda la iglesia, yo vivo porque Dios me ha dado la vida. Gloria a Dios. Y en el momento que el Señor recoja su espíritu, su aliento de vida que Él nos ha dado, dice Eclesiastés 12:7. ¿Qué dice Eclesiastés 12:7? Y el polvo vuelve al polvo como era, y el espíritu vuelve a Dios que lo dio. Cuando se nos corta el

a dar. Gloria a Dios. La familia Reyes Estrada están celebrando este culto de acción de gracias a Dios por los 20 años del hermano Francisco. 20 años de vida. Gloria a Dios. 20 años, 20 por 2, ¿verdad? Y un poquito más, ¿verdad? Aleluya. Son ya 42 años que el Señor le ha regalado al hermano Francisco de vida. En esos 42 años el varón ha hecho micos y pericos acá. Y ha hecho unos hijos también bonitos que el Señor les dio. Pónganse de pie los tres muchachos, hijos de el hermano Francisco. Mire, mire nomás qué regalos les ha dado el Señor a ellos. Volteense, vean a la congregación. Son tres retoños, tres hijos que el Señor le ha concedido. Esa herencia de Jehová son los hijos. Démosle un aplauso al Señor Dios de los cielos. No solo le ha dado vida al hermano Francisco, sino le ha dado la facultad de engendrar hijos, y a la hermana de concebirlos y de darlos a luz. Qué bendición, ¿verdad? Estamos viendo que la vida es un regalo de Dios. ¿Cuántos están agradecidos por ese regalo que Dios les ha dado? La vida, tan linda que es la vida, pero en Cristo. La vida en Cristo es alegre, ¿o no? ¿Cuántos cristianos se sienten tristes en esta tarde? Nadie. Pero los que no tienen a Cristo dicen que la vida no vale. No vale nada. Dice, ¿cómo que no va a valer nada? La vida vale mucho. Gloria a Dios. Muy bien. Dice, la salud también es un regalo que Dios nos da. Por lo tanto, en el corazón del hermano Francisco, hermana Beatriz, hay agradecimiento a Dios. Primero por la vida que Dios les ha dado y luego por la salud. Salud, porque aunque a veces tenemos unos pequeños dolorcitos en el cuerpo, pero no son enfermedades de muerte o que nos tengan postrados ahí en una cama, como hay mucha gente, hermanos, que Dios los ayude en el hospital, algo otros en el intensivo. Y cuántas personas no se pueden levantar de una cama y están postrados, pasan meses, años postrados en una cama. Sin embargo, gracias a Dios, la familia Reyes Estrada, aunque con algunos dolorcitos por ahí, pero ahí andan para arriba y para abajo, trabajando, sirviéndole al Señor, bebiendo y comiendo, comiendo y bebiendo, pero no licor, licuados, gaseosas. Démosle un aplauso al Señor. Debemos de estar agradecidos con Dios por la salud que Él nos da, porque solo Dios nos da la salud, solo Dios nos da la salud, solo Dios nos da la salud. Amén. ¿Cuántos creen? Están convencidos que solo Dios nos da la salud. Cualquiera puede decir, hermana, hermano, perdone, pero yo estuve enfermo, estuvieron orando por mí y por fin fui con un doctor, y ese doctor, mire, me recetó una buena medicina que hasta hoy yo estoy bien. Dele gracias a Dios que Dios iluminó a ese doctor, porque no fue el doctor, tampoco fue la medicina que usted tomó. Dios usó ese medio para darle la salud a usted. No fue el médico, no fue la medicina, es el Señor el que nos ha dado la salud a todos. Aleluya. La Biblia relata el caso de una mujer en Marcos capítulo 5, que dice la Biblia que esa mujer estaba sufriendo una dura enfermedad, de tal modo que esa enfermedad, hermanos, se prolongó hasta los 12 años. 12 años tenía esa mujer de estar enferma. Y la Biblia dice que esa mujer había acudido a muchos médicos y se había gastado, dice, todito lo que tenía, y no encontraba la mejoría para su dolor. Antes bien, dice, cada día aquella mujer se ponía peor de la enfermedad. Le aplicaban medicamentos, le inyectaban medicamentos, yo no sé qué más le aplicaban al cuerpo de aquella mujer los científicos de ese tiempo. Y dice la Biblia que la mujer cada día se ponía más enferma.

0: Eso quiere decir, hermanos, que cuando Dios permite que nos enfermemos, ahí sí, como dicen aquel dicho, ¿verdad? Cuando Dios no quiere, aunque los santos quieran. Por ahí, hermano, mucha gente me dice: hermano, ore por mí, ore por mí. Yo voy a orar por usted, pero el que le va a sanar es el Señor. Yo no puedo sanar a la gente, Dios sí puede sanarle. Y a veces sana instantáneamente a la gente, a veces la sana prolongada, a veces la sana milagrosamente sin tomar ni siquiera un vaso con agua, y a veces usa cualquier cosita, hasta un poco de lodo, una masa de hígados usó el Señor para darle la sanidad a aquellos que confiaban en Él. Aleluya. Y en esta ocasión dice que esta mujer, vamos a leer Marcos capítulo 5, verso 25, 26, 27 y 28. A ver qué nos dice esta escritura. Escuche.
1: Pero una mujer que desde hacía 12 años padecía de flujo de sangre y había sufrido mucho de muchos médicos y gastado todo lo que tenía y nada había aprovechado. Antes le iba peor. Cuando oyó hablar de Jesús, vino por detrás entre la multitud y tocó su manto, porque decía: si tocare tan solamente su manto, seré salva.
0: Verso 29.
1: Y enseguida la fuente de su sangre se secó y sintió en el cuerpo que estaba sana de aquel azote.
0: Ok, dice que esta mujer, que padecía flujo de sangre desde hacía 12 años y había sufrido de muchos médicos y gastado todo lo que tenía y nada había aprovechado, antes dice, ¿le iba qué? Bueno, pero ¿qué no había acudido esta mujer a grandes especialistas de ese tiempo? ¿Qué no había acudido aquella mujer con los mejores médicos que existían en el tiempo de nuestro Señor Jesucristo? Sí, había asistido con los especialistas de ese tiempo, había acudido a los científicos médicamente hablando de ese tiempo, pero dice que la ciencia de ese tiempo se había quedado corta. La ciencia no podía dar, no podía hacer nada. Le recetaban este medicamento y no funcionaba. Le recetaban el otro medicamento y no funcionaba. La operaron quizás y no funcionó. ¿Cuántas cosas hizo la ciencia médica para darle la sanidad a esta mujer y no le funcionó a la ciencia médica? Pero un día, dice, aquella mujer escuchó hablar de Jesús. ¿Cuántos alaban al Señor? Seguramente le testificaba a la gente: ¿sabes qué? Yo era paralítico y Jesús me devolvió la salud. Yo padecía de ataques epilépticos y Jesús me sanó. Otro decía: oh, yo era mudo y mira, ahora puedo hablar, hasta cantar puedo, porque Jesús me hizo hablar. Jesús es el que salva, Jesús es el que sana. Y cuando aquella mujer escuchó hablar de Jesús, que Jesús salva, que Jesús sana, que Jesús liberta a los cautivos, que Jesús da vida, dice la Biblia que fue con fe, creyendo que Jesús también a ella le iba a dar la sanidad. ¿Y qué pasó? Dice que dijo aquella mujer: yo voy a ir y voy a tocar aunque sea la punta de su vestido, porque sé que si solo toco la punta de su vestido, esta enfermedad que los médicos no la han podido curar, Él la va a sanar. Y así lo hizo. Fue y tocó la punta de su vestido e inmediatamente sintió en su cuerpo que algo sucedió. ¿Qué fue lo que sucedió? Dios le dio la sanidad. Dios le dio la sanidad. Dios le dio la sanidad. No le costó ni un cinco. No le costó ni un cinco. Dios le dio la sanidad gratuitamente. ¿Cuántos alaban al Señor? Por ello le digo que la salud solo Dios la puede dar. Y por ello es que debemos de estar agradecidos los que tenemos salud, hermanos. Los que tenemos salud, es obvio que de vez en cuando nos duela la cabeza, eso es normal. Es normal que a veces porque come muchos chicharrones, que porque se da la grande en tomarse los grandes megalitros de Coca-Cola, de vez en cuando le duela la cintura, pero eso usted se lo busca. Pero Dios es bueno, nos ha dado salud a todos los que estamos acá. ¿Cuántos se sienten sanos físicamente? Levanten la mano a los que se sienten sanos físicamente. Y los que traigan algún dolor, alguna enfermedad que ya tenga tiempo de tenerla, sabe que hoy aquí también está Jesús de Nazaret, el médico divino, el Señor de señores, el que sanó a esta mujer, el que sanó a miles de personas en su ministerio terrenal en esta tierra, el que ha sanado a cientos y miles de personas en el siglo XXI, y aquel que también puede sanarle hoy en este servicio de acción de gracias a Dios que la familia Reyes Estrada ha programado. Dios está aquí. ¿Cuántos creen que Dios está aquí? La iglesia está agradecida con él por sus múltiples favores que él ha hecho en favor nuestro. Gloria a Dios. Bendito sea el nombre del Señor. Dice ahí el verso 39, siempre de Marcos 5:39, dice: Gloria a Dios. Bendito sea el nombre de Jesús.
2: Y entrando les dijo: ¿Por qué alborotáis y lloráis? La niña no está muerta, sino duerme.
0: Gloria a Dios. Y ahí en adelante dice que también en esta ocasión el Señor le devolvió la vida a una niña de 12 años que había muerto, la hija de Jairo. Eso es para corroborar lo que le dije anteriormente, que el único que nos da la vida es Dios y el único que nos da la salud es Dios. Por ello es que la familia está agradecida con Dios, porque Dios les ha dado vida y les ha dado salud. La Biblia también dice que las riquezas, o sea, los bienes materiales, solo Dios es el único que nos los puede dar, que nos los ha dado. Todo lo que usted tiene, lo tiene gracias a la misericordia de Dios. Todo lo que yo tengo, lo tengo gracias a la misericordia de Dios. Amén. Leamos Deuteronomio capítulo 8, versos 17 y 18. Ahí nos cuenta la Biblia que es Dios el que le da el poder a usted, le da la facultad a usted y a mí para generar ingresos a través de nuestro negocio, a través del trabajo, a través de lo que hacemos. Nosotros generamos ingresos para comprar la ropa, para comprar, pagar la luz, para comprar terrenos, para construir casas, para comprar carros, para comprar motos. Hay gente que hasta lanchas tiene. Esas son cosas ya innecesarias, pero Dios en su grande misericordia nos da de todo para que lo disfrutemos. Pero lo que quiero decirle, que todos los bienes materiales vienen de nuestro Dios Todopoderoso. Amén. Deuteronomio capítulo 8, versos 17 y 18.
2: Y digas en tu corazón: mi poder y la fuerza de mi mano me han traído esta riqueza, sino acuérdate de Jehová tu Dios, porque Él te da el poder para hacer las riquezas a fin de confirmar su pacto que juró a tus padres como en este día.
0: Oh, qué bendición, dice. Cuidadito con decir en su corazón, o a veces no lo decimos, pero lo pensamos. Decimos: ah, yo tengo esto porque mire, hermano, yo soy inteligente. Yo tengo esto porque mire, hermano, yo he estudiado bastante. Yo fui a la escuela, me gradué de mi carrera media, luego fui a la universidad. Mire, porque yo soy pilas. Usted cállese la boca, no vaya a decir eso, dice el Señor, porque es Dios el que le da el poder, el que le da la inteligencia, el que le ilumina, el que le da la sabiduría para hacer esto, para hacer aquí, para hacer allá, para construir casas, para construir negocios, para trabajar, para salir y para entrar. ¿Quién es el que nos da la fuerza o la facultad? Es Dios. La Biblia dice en Juan 15:5: sin mí nada podéis hacer. Con Dios, sin Dios nada puede hacer el hombre, pero Dios en su grande misericordia nos da el poder, dice, para hacer las riquezas. Es verdad que usted trabaja, pero Dios le da la fuerza para trabajar. Es verdad que usted se graduó y ahora es lo que es. Quizás sea un abogado, quizás sea un médico, quizás sea un contador, quizás sea maestra o maestro de escuela, secretaria o qué sé yo. Pero lo que es, lo es. Porque Dios le ha dado la facultad, Dios le ha dado la inteligencia, Dios le ha dado el poder para ser lo que es. Pablo dijo: por la gracia de Dios soy lo que soy. Démosle un aplauso al Rey de Reyes y Señor de Señores. Es precioso y agradable a Dios cuando la gente reconoce que lo que es se lo debe a Dios, que lo que tiene se lo debe a Dios. ¿Cuántos alaban al Señor? Que la salud que tiene se la deben a Dios, que la vida que tienen se la deben a Dios, que los zapatos que tienen se los deben a Dios, que la ropa que tienen se la deben a Dios, que los carros que tienen se los deben a Dios, al dueño de todas las cosas, del oro, de la plata, del cielo y de la tierra. Démosle un fuerte aplauso al Rey de Reyes y Señor de Señores. Aleluya. Gloria a Dios. Santiago 1:17 dice que de Él viene toda dádiva y todo don perfecto. O sea, todo lo bueno viene de Dios. Y la salud es buena. Así como dice la Biblia, Romanos 12:15, gozaos con los que se gozan. Y hoy estamos contentos, unidos a esta alegría que la familia Reyes tiene en su corazón por todo lo que ya les he mencionado. Pero también el hermano está cumpliendo un año más de vida. El día de ayer fue su cumpleaños, ¿verdad? Y hoy lo está celebrando acá con toda la familia. Ha invitado cantantes. Ahí está el hermano allá, Francisco Orantes, con la ametralladora de cohetes, ¿verdad? Gloria a Dios, para venir a cantarle al Señor y al hermano cumpleañero del día de hoy. ¿Cuántos alaban al Señor? Yo voy a pedir a que la familia Reyes se ponga de pie. Vamos a orar.

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1: ¿Qué tal? Muy buenos días a todas y a todos. ¿Cómo están mis hermanas, mis hermanos? Qué gusto poder saludarles en esta preciosa hora de la mañana de este lunesito. ¿Cómo están? ¿Cómo amanecieron ustedes? Espero que bien, bendecidas y bendecidos, entusiasmadas, entusiasmados, felices, contentos, alegres, porque la misericordia de Dios ha sido y es extremadamente hermosa y preciosa. Muy buena mañana. Hoy vamos a iniciar la semana con Oseas, por supuesto, aquí en el 1480, el misterio de Dios. Le mando un abrazo, muchos saludos, muchos ánimos y sigamos adelante.

Qué bonito alabar al Señor, qué bonita mañana, familia hermosa, estamos disfrutando en este momento. Le damos gracias a Dios por este día precioso que el Señor nos regala, por este día maravilloso, este lunes 15 ya, imagínense qué rápido, ¿verdad? Lunes 15 de junio, gracias a Dios, y le damos honra y gloria a Él porque Él se lo merece. Y espero que esta mañana usted pueda disfrutar lo que el Señor le da, que esta mañana usted pueda disfrutar las bendiciones de nuestro Padre Celestial. Yo quiero agradecer, ¿verdad?, a todos los hermanitos lindos que estuvieron participando estos días, en los días de pagos del 1480, el misterio de Dios. No logramos llegar a la cantidad, no logramos llegar a la meta, mis hermanitas, mis hermanitos. Nos costó muchísimo y es, bueno, es primera vez que nos sucede eso y última, porque no tiene que volver a suceder. Creo que intervino mucho los días, las fechas, creo yo, ¿verdad? Creo yo, pero a pesar de todo eso, hermanitas, hermanitos, queremos agradecer a todos los que participaron una, dos veces o hasta tres veces. Gracias, de veras, qué corazonote tiene usted, qué gran corazón para la obra de papá. A los que depositaron sus ofrendas, a los que estuvieron allí compartiendo, muchas gracias. Que Dios les bendiga. Creo que nos faltaron 3,000 quetzales. Si alguien los puede dar, sería excelentísimo. Sería fabuloso, dijo alguien por allí. Si lo reuniríamos este día, sería genial. O sea, extemporáneo, ¿verdad? Fuera de... Pero pues sería diferente. Sería una gran bendición. De lo contrario, pues vamos a ver cómo seguimos por acá. Pero gracias, gracias, gracias. Que Dios les bendiga de una manera muy especial.

Bueno, mis hermanas, mis hermanos, les quiero invitar para hoy lunes. Hoy lunes tenemos culto de oración a las 6:30, después de un lapso de tiempo. Y le cuento, donde pasamos una como transición, o pasamos un momento donde éramos súper pocos después de haber sido bastantes. Dios nos bendijo, pasamos el proceso y ahora pues ya hermanos de distintas zonas, de distintos lugares, bendito sea el Señor. Así que usted que nos falta, llegue hoy, hombre, llegue hoy. Ay, es que está muy lejos, es que está muy cerca, es que está lloviendo, es que hay sol, es que no hay bus, es que no hay taxi, es que no sé qué, es que no sé cuándo, es que no voy solo, es que no sé qué, y aquí y allá. Hombre, esfuércese, es para un bien suyo, es para sentirse genial, para sentirse calidad, para sentirse feliz, porque el Señor quiere llenarle, quiere bautizarle, quiere restaurarle. El Señor quiere hacer algo maravilloso en su cuerpo, en su vida, en su familia. Es Cristo Jesús, mi hermanita, mi hermanito, es el Señor, amén. Así que gracias a todos y a todas. Ahí está el 2250-6681 y el 5421-8102.

Qué linda música y agarrémonos de las promesas de Dios para nosotros, porque mientras el mundo está en nuestro mundo, ¿no? Nuestro entorno está siendo atacado, vituperado, nosotros creemos de que el Señor pues sigue haciendo algo por nosotros.

Hermoso, es lo único que podemos hacer, esperar en el Señor, confiar en Él. Yo conocí a una señora que, les cuento, ella estaba enfermita y ella lo único que hacía todos los días porque estaba en cama era cantar, era adorar a Dios. Ella adoraba todo el día y ella dijo un día, el día que deje de cantar, ese día me muero. Exactamente un día dejó de cantar. Y ese día partió a la presencia del Señor. A muchos de nosotros lo que nos mantiene es la adoración a Cristo. Lo que nos mantiene es tener al Señor en nuestras vidas. Todo lo demás es secundario, terciario, como se diga. Pero lo primero para nosotros y para muchos de nosotros es tener al Señor. Hermana Valentina, buenos días. Dice bendiciones, mi hermano Osea. Saludos, aquí escuchando en Zona 13. Gracias, hermana Valentina. Saludos allá a usted, a todos por allá también. Que Dios les bendiga. Y a todos los oyentes en Zona 13 también. Un fuerte abrazo. Que el Espíritu Santo me los fortalezca muchísimo.

Él nos ha dado todas las cosas. El Señor nos ha dado todo lo que necesitamos. Vamos a orar en esta mañana. Vamos a orar en el nombre poderoso de Jesús.

Gracias, amado Dios, por darnos la oportunidad de acercarnos a ti a través de la oración. En este momento, Señor, nosotros queremos pedirte perdón por nuestros pecados, por nuestras ofensas, por nuestras rebeliones, porque todos los días te fallamos, herimos tu corazón, pero tú eres tan bueno, tan fiel, tan grande, que nos perdonas, que nos limpias, que nos lavas, que nos transformas, que nos renuevas. Padre, en este momento, Señor, quiero pedirte por esta semana de junio. Tú sabes que confiamos en ti, que estamos esperando en ti. Tú sabes, Señor, que tú eres lo que más necesitamos. Te ruego, Señor, que pongas de tu gracia y tu favor sobre nosotros, sobre los proyectos que tenemos, sobre todo, Señor, lo que vamos a realizar. Te lo pedimos, te lo suplicamos en el nombre de Jesús. Padre, por favor, mi Dios, toma nuestra mente, nuestro corazón y extiende tus brazos de amor y misericordia. Padre, en el nombre de Jesús, en el nombre de Jesús, en el nombre de Jesús, en tu nombre que es sobre todo nombre, abre las puertas de bendición, rompe con toda cadena, Padre Santo, en el nombre de Jesús, rompe con toda ligadura, sé tú el que lo haga, Padre. Padre bendito, Padre glorioso, gracias. Gracias, mi Dios, te damos porque sé que tú harás la obra perfecta. Sé que tú harás la obra maravillosa. Sé que tú, Señor, harás cosas extraordinarias. En tu nombre que es sobre todo nombre, a ti sea la honra y la gloria por los siglos de los siglos.

0: Excelente, qué bonito canto hemos escuchado y qué lindo momento. Gracias por su sintonía, gracias por sus reportes. Le cuento que viene el mensaje El Padre Nuestro en su última serie y luego viene Voces de Júbilo, primero Dios con hermano Ricardo Álvarez. Dios les bendiga, un fuerte abrazo, les amamos mucho.
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0: Todo tiene su tiempo y todo lo que se quiere debajo del cielo tiene su hora. La hora exacta en Guatemala, las 9 de la mañana.
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1: Lucas capítulo 11 y versículo número 2. Y les dijo: cuando oréis, decid: Padre nuestro que estás en los cielos, santificado sea tu nombre. Luego dice: venga tu reino, hágase tu voluntad como en el cielo, así también en la tierra. Gracias por estar de pie, pónganse cómodos, siéntense. Vemos en esta escritura el tercer elemento sumamente importante para que cuando nosotros oremos el Padre nuestro sea eficaz para nuestra vida. ¿Se acuerda usted lo que dice Santiago, capítulo 5? Dice: y la oración eficaz del justo puede mucho. Cuando nosotros oramos el Padre nuestro, es decir, hablamos con Dios, esa oración tiene que ser eficaz, poderosa para nuestra vida y para todos aquellos por los cuales nosotros oramos. Dice amén. Cuando oremos el Padre nuestro, tenemos que estar dispuestos, desear con todo nuestro corazón que el reino de Dios venga a nosotros. Por ello dice: venga tu reino. Tenemos que estar deseosos, le vuelvo a repetir, que el reino de Dios venga a nuestra vida y nos bendiga. Que la voluntad de Dios se haga en nuestra vida. Dice: venga tu reino, sea hecha tu voluntad en el cielo, así también en la tierra. Ese es el tercer elemento para que nuestra oración, o cuando nosotros oremos el Padre nuestro sea eficaz para nosotros. Dice: desear con todo el corazón y buscar también, no solo desear, hay que buscar que el reino de Dios venga a nuestra vida, a nuestra familia, a nuestras finanzas, a nuestro trabajo, a nuestra congregación. ¿Cuántos quieren que Dios se glorifique en este lugar así como Él lo sabe hacer? ¿Cuántos queremos que Dios haga su voluntad en nosotros? Que no se haga la voluntad nuestra, sino que se haga la voluntad de Dios en nuestra vida. Que no hagamos nosotros como nosotros querramos hacer las cosas, sino que nos rijamos a lo que dice su santa y bendita palabra. Cuando nosotros nos rijamos a lo que dice su palabra, entonces Él se va a glorificar, porque Él dice en su palabra: yo honro a aquellos que me honran. Dice: venga tu reino, dice, sea hecha tu voluntad en el cielo como también en la tierra. ¿Sabe, hermana, hermano? No debemos desear que el reino de los cielos se establezca hasta en el día postrero, es decir, cuando el Señor venga a establecer su reino milenial a la tierra, porque Dios va a venir a establecer su reino milenial acá a la tierra, 1000 años de paz, donde dice ahí Isaías capítulo 11 verso 1 al 9, dice que el niño de pecho jugará con el oso, con la serpiente. Imagínese estar ahí el niño de pecho en la cueva de la serpiente, y la serpiente sale y le pasa por encima, pero no le hace nada, porque son 1000 años de paz cuando Dios venga a establecer su reino milenial. Pero nosotros no vamos a esperar hasta que venga Dios a establecer su reino milenial. Nosotros le vamos a rogar a Dios con todo nuestro corazón que hoy, en este día, el reino de Dios venga a nosotros. Amén. Y que se haga en nuestra vida así como se hace en el cielo. ¿Cuántos dan gloria a Dios? Ayer hablábamos con los patojos en el culto familiar. Leíamos lo que dice Apocalipsis capítulo 5, todo el capítulo, donde los seres espirituales que hay en el cielo, millones y millones de ángeles, dice que alaban a Dios y dicen: Santo, tú eres digno, porque tú eres el Cordero inmolado. Y dice que se postraban y adoraban al que vive por los siglos de los siglos. Qué bueno fuera que hoy la iglesia evangélica, en el tiempo del canto, en el tiempo de la adoración, estemos con nuestras manos levantadas, alabando y adorando al que vive por los siglos de los siglos. Que se haga en la tierra así como se hace en el cielo, así como cantan los ángeles en el cielo, que aquí en la tierra nosotros también cantemos alabanzas al que vive por los siglos de los siglos. Aleluya. Le digo esto porque dice el Padre nuestro que estás en los cielos. Luego dice: santificado sea tu nombre, venga tu reino, venga tu reino. ¿A dónde vamos a pedir que venga Dios a reinar? A nuestra vida, que Él reine en nosotros. Que Él gobierne nuestra vida, nuestros pensamientos, nuestros sentimientos. Que no se haga nuestra voluntad, sino que se haga la voluntad de Dios en nosotros. El Señor le dice a los que lo seguían, a sus discípulos, Él les dice: si alguno quiere venir en pos de mí, ¿qué les dijo? Niéguese a sí mismo. Que su yo, al venir a Cristo, ya no tenga validez, su ego personal, su voluntad de decir: bueno, yo voy a hacer lo que yo quiero. No, señor, no, señora. Ahora estamos en el reino de Dios y es Él el que gobierna nuestra vida. Cuando nosotros permitamos que Dios gobierne nuestra vida, entonces Dios se va a glorificar en nuestra vida. El reino de Dios va a empezar a operar milagros en su vida. El reino de Dios va a empezar a glorificarse en su vida, así como se hace en el cielo. ¿Cuántos dan gloria a Dios? ¿Cuántos anhelan que el reino de Dios venga a su vida, a su familia? Que venga nuestra congregación. Que en esta congregación se haga la voluntad de Dios, no se haga la voluntad del hombre, sino la voluntad de nuestro Padre Celestial. Que la iglesia completita estemos regidos a la bendita y santa palabra de Dios. Amén. Venga tu reino. Ese es el deseo que la iglesia debe tener, que el reino de Dios venga a su vida. Que su vida total sea inundada por el Espíritu Santo de Dios, desde la cabeza hasta la planta de sus pies. Que Dios gobierne su vida de una manera especial. ¿Sabe, hermana, hermano? La Biblia dice en Juan 6:38 que nuestro Señor Jesucristo, siendo el mismo Dios en su vida terrenal, porque Él, Dios, se hizo hombre, y en su vida terrenal dice que Él estuvo sujeto a la voluntad de su Padre. Por eso ahí en Juan capítulo 6, verso 38 dice: yo he descendido del cielo, no para hacer mi voluntad, imagínese, sino para hacer la voluntad del que me envió. ¿Sabe que Jesús en la tierra, Él no hacía lo que Él quería? Él hacía lo que su Padre le indicaba que hiciera, le ordenaba que hiciera. ¿Y cuál era la voluntad de Dios para con su Hijo? Que su Hijo diera su vida en rescate de la humanidad. Que su Hijo sufriera lo que la humanidad, por causa de sus pecados, teníamos que sufrir. Pero gracias al sacrificio de nuestro Señor Jesucristo, ahora nosotros no sufrimos. La condenación que iba a caer sobre nosotros cayó, dice, sobre la persona de Jesucristo. Esa era la voluntad de Dios para con su Hijo. Y por ello él, cuando él oraba, se acuerda que decía: Padre, si es posible, pase de mí esta copa, este trago amargo. Se refería al sufrimiento, a la muerte que él iba a sufrir por causa de la humanidad. Y él dice: si es posible, pasa de mí este trago amargo, pero si no, hágase tu voluntad. Mire, se sometía a la voluntad de su padre, y la voluntad de su padre no fue dejarlo exento de ese sufrimiento, sino la voluntad de su padre fue que él sufriera, muriera por causa de la humanidad. Y por ello dice el profeta Isaías: mas el herido fue por nuestras rebeliones, molido por nuestros pecados. El castigo de nuestra paz cayó sobre de él, y por su llaga hemos sido nosotros curados. Esa era la voluntad de su padre, y él se sometió a la voluntad de su padre. ¿Qué ejemplo más glorioso vino nuestro Señor a darnos? Ahora nosotros, como discípulos de Cristo, tenemos que seguir sus pasos. Tenemos que seguir su ejemplo, porque él es el ejemplo modelo digno de que lo imitemos. ¿Cuántos quieren imitar a Cristo? ¿Se acuerda que Pablo decía: sean imitadores de mí, así como yo imito a Cristo? El apóstol Pablo imitaba a nuestro Señor Jesucristo, lo imitaba, quería seguir sus pasos, su ejemplo. Y por ello él allá en Gálatas capítulo 2 verso 20 dice: con Cristo estoy juntamente crucificado. Él voluntariamente se subió a la cruz con Cristo. ¿Cuántos quieren subirse a la cruz con Cristo y estar ahí crucificado para que cuando lo insulten, usted no se va a bajar de la cruz? Usted va a estar en la cruz, y cuando le diga: a ver, si eres verdaderamente macho, bájate de ahí, y usted no se va a bajar porque va a estar crucificado con Cristo. ¿Cuántos dan gloria a Dios? Esa es la posición de cada creyente: es crucificado con Cristo. No me puedo defender porque estoy crucificado con Cristo. No puedo responder a las palabras que me dicen, palabras groseras, porque estoy crucificado con Cristo. Y Pablo dice: con Cristo estoy juntamente crucificado, y ya no vivo yo, dice, mas Cristo es el que vive en mí. Pablo no hacía lo que él quería, Pablo hacía lo que Cristo le indicaba que hiciera. Eso es estar uno dispuesto a que el reino de Dios venga a nuestra vida. No es solo orar el Padre nuestro y decir: Padre nuestro que estás en los cielos, santificado sea tu nombre, venga tu reino, y hacer una repetición de palabras como lo hacen en otros lados. No estamos solo para repetir el Padre nuestro. Estamos para tratar de vivir el Padre nuestro en nuestra vida. ¿Cuántos dan gloria a Dios? Sea hecha, dice, tu voluntad en el cielo como también en la tierra. Que así como se hace en el cielo, Señor, se haga en mi vida. ¿Sabe que en el cielo, cuando Dios da una orden, todos los ángeles, los arcángeles, los serafines se postran como en el ejército y le dicen a Dios: saludo uno, atención dos? Allá no se discute una orden, allá se cumplen las órdenes del Señor. Y ojalá que aquí en la tierra, también en nuestra vida, en la casa del hermano Julanito, del hermano Menganito, no se hagan caprichos, no se hagan berrinches, sino se haga la voluntad de Dios. ¿Y cuál es la voluntad de Dios? Que vivamos en paz, amándonos unos con los otros, amándonos como Cristo nos ama. ¿Cuántos dan gloria a Dios? La voluntad de nuestro Padre Celestial es que en la tienda de los justos hay alabanza de júbilo, hay adoración a Dios, hay veneración a Dios, hay respeto a Dios por causa del Señor. Le dice Dios a las parejas: respétense los unos a los otros, sométanse los unos a los otros, así como la iglesia se somete a Cristo y Cristo ama a la iglesia, que así se haga en los matrimonios. Esa es la voluntad de Dios para con nosotros. Amén. Cuando quieran surgir discusiones, riñas en su pareja, en su familia, acuérdese que esa no es la voluntad de Dios, que usted esté peleando con su pareja. La voluntad de Dios es que usted ame a su pareja, que el hombre ame a su esposa, dice, como Cristo ama a la iglesia, pero que la iglesia se someta a su esposo, dice, como la iglesia se somete a Cristo. Esa es la voluntad de Dios. La voluntad de Dios no es que esté peleando, discutiéndose, queriendo tener el primer lugar o la razón en su matrimonio, no. La voluntad de Dios para su matrimonio, para su familia, es que en su familia haya paz de Dios, haya amor de Dios, que en su familia se respete a Dios. Usted como padre, como madre, tiene que investigar qué están haciendo sus hijos, que no estén viendo cosas en el teléfono, cosas feas en la televisión, porque a veces el padre está tan descuidado, la madre está tan descuidada, y los hijos viendo hasta pornografía en la misma casa. Es no es la voluntad de Dios. La voluntad de Dios es que en su casa haya santidad. ¿Cuántos dan gloria a Dios? Porque sin santidad nadie puede ver al Señor. No es solo repetir el Padre Nuestro, o como dicen la gente de la iglesia popular, rezar el Padre Nuestro. No, hermana, es vivir el Padre Nuestro en nosotros. Es que el Padre Nuestro haga su voluntad en nuestra vida. Dice, gloria a Dios, venga tu reino, dice, sea hecha tu voluntad en el cielo, así también en la tierra. Que así como se hace en el cielo, como tú gobiernas en el cielo, que vengas y gobiernes mi vida. Que mi vida, mi voluntad, ya no tenga mérito en mí, sino que sea tu voluntad la que prevalezca en mi vida. Que se haga en mi vida lo que tú, Señor, quieres que se haga. Cuando nosotros nos sometamos a la voluntad de Dios, entonces Dios se va a glorificar en nuestra vida. Él va a reinar, va a gobernar en nuestra vida. Usted va a atar y Dios va a atar en su vida. Usted va a desatar y Dios va a desatar en su vida. Todo lo que usted ate en la tierra, dice, será atado en el cielo, porque usted está permitiendo que Dios gobierne su vida. Que Dios gobierne en su vida también. Usted va a gobernar sobre toda hueste de maldad, porque está permitiendo que el reino de Dios gobierne en su vida. ¿Cuántos dan gloria a Dios? Usted no va a ser cualquier persona, va a ser un embajador, un representante de Cristo, un gobernador de Cristo en esta tierra. Cristo gobernando a través de su vida. Cristo gobernando a través de su vida. ¿Cuántos dan gloria a Dios? Usted le va a decir a Satanás en el nombre de Jesús, apártate, Satanás, y Satanás va a obedecer. De ser, porque es Cristo gobernando en su vida, porque usted está sujeto o sumiso a la voluntad del Padre Celestial. Cristo, ¿por qué gobernaba? Porque Cristo permitía que la voluntad de Dios prevaleciera en él. Por ello aquel centurión, ¿se acuerda? Que llegó y le dice, Señor, solo di la palabra y mi siervo sanará. Porque yo también soy un oficial del ejército y le digo a este, anda y va. Y le dice a aquel, ven y viene. ¿Qué manera de descubrir el secreto? ¿Cómo era que Dios gobernaba? Este oficial tenía otros oficiales superiores y él estaba sujeto a las autoridades superiores. Y él sabía que Cristo estaba sujeto a la autoridad de su Padre. Y por ello sabía que Cristo tenía poder para gobernar, tenía poder para sanar. Y le dice, solo di la palabra y mi siervo sanará. Y el Señor le dice, qué barbaridad. Ni siquiera en Israel he hallado tanta fe como en este hombre. Ese hombre era gentil, no era judío, pero tenía fe en Dios. Sabía quién era Cristo. Sabía que Cristo estaba sujeto a la voluntad de su Padre, por lo cual tenía poder para reinar, para gobernar. Y le dice, solo di la palabra. Y dijo, ve como creíste y sea hecho. ¿Cuántos dan gloria a Dios? Y el criado, dice, de aquel centurión fue sano en esa misma hora, porque Cristo tenía el poder de Dios. Dios estaba gobernando en Cristo. Dios estaba operando milagros en Cristo. Cristo caminaba para la derecha. Era Dios caminando. Era Dios en Cristo. Ahora Dios quiere operar milagros en su vida, pero nosotros debemos de estar dispuestos que Él venga y gobierne nuestra vida. ¿Cuántos dan gloria a Dios? Todos los apóstoles de nuestro Señor Jesucristo se sometieron a la voluntad de Dios. Y por ello es que gobernaban. Al punto que dice que solo con la sombra de Pedro Los enfermos se sanaban porque ellos permitían que Dios operara milagros primero en su vida, cambiara su vida, y luego hiciera milagros en su vida. Y con la sombra de Pedro, dice, los enfermos se sanaban. Pero no era la sombra, dice el canto de Pedro, ni tampoco era Pedro. Era Dios que estaba en Pedro. ¿Cuántos dan gloria a Dios? Habían sido llenos con el Espíritu Santo de Dios, porque estos hombres se sometieron a la voluntad del Padre. La voluntad del Padre fue que ellos murieran por causa del Evangelio. Y sabe, casi todos los apóstoles fueron mártires, excepto Juan, que murió de una muerte natural, tal vez de anciano o se enfermó, la Biblia no lo dice, pero de ahí todos los apóstoles fueron mártires, sufrieron el martirio por causa del Evangelio. Esa era la voluntad de Dios, y ellos dijeron amén, si así es tu voluntad, que así se haga. Y como ellos se sometieron a la voluntad del Padre, el Padre gobernó en ellos. El Padre hacía milagro en ellos. ¿Cuántos dan gloria a Dios? El Padre hacía milagros por ellos, porque estaban sumisos a la voluntad de Dios. Ellos no solo oraban el Padre Nuestro, ellos vivían el Padre Nuestro. Ellos permitían que la voluntad del Padre se hiciera en ellos, y Dios operaba milagros, operaba su voluntad en la vida de sus siervos. ¿Cuántos dan gloria a Dios? Qué precioso es cuando nosotros oramos el Padre Nuestro y decimos: Señor, ven a mi vida, gobierna en mi vida así como gobiernas en el cielo. Que aquí en mi vida, Señor, se haga como se hace en el cielo. Que cuando tú ordenes que haga algo, yo inmediatamente vaya y lo haga, Señor. Gloria a Dios. Tenemos que estar dispuestos a que el reino de Dios se establezca en nosotros. Amén. Amén. Venga tu reino, dice el Padre Nuestro. Sea hecha tu voluntad en el cielo, así también en la tierra. Venga conmigo a Mateo capítulo 8, versículo 1 y 3. Cuando descendió Jesús del monte, le seguía mucha gente. Y aquí vino un leproso y se postró ante él diciendo: Señor, si quieres, puedes limpiarme. Si quieres, eso es estar uno sumiso a la voluntad de Dios. Puedes limpiarme. Verso 3 dice: Jesús extendió la mano y le tocó, diciendo, ¿qué le dijo? Quiero, sé limpio. Y al instante, dice, su lepra desapareció. ¿Cómo fue que operó un milagro en la vida de este hombre? Porque este hombre se sometió a la voluntad de Dios. Este hombre, aunque estaba atribulado con esta dura enfermedad, porque la lepra era una enfermedad terrible, mortal, una enfermedad que hacía que la gente se aislara, como en este tiempo el COVID. Ya veo que ahora tenemos que estar aislados. La lepra era una enfermedad parecida al COVID. Los enfermos tenían que estar a distancia. Por ello dice que cuando los 10 leprosos vinieron a donde estaba Jesús, se pararon de lejos y le dijeron: Jesús, ten misericordia de nosotros. Pero dice, se pararon de lejos porque no les permitían acercarse a la gente, porque era una enfermedad contagiosa, era una enfermedad mortal, era una enfermedad severa. Los pedazos de carne se le caía a la gente y eso provocaba dolores. Dolores terribles, como el dolor de cáncer. Pero este hombre, aunque estaba sufriendo esta dura enfermedad, él no viene y le exige a Dios que lo sane. Él viene y con reverencia, porque dice, se postró. Cuando uno se postra es señal de reverencia, de humillación. Amén. Hay personas que oran hasta con la pierna cruzada y comiendo chicle. Ni cuando va con su jefe allá a su patrono le habla de esa manera. Allá hasta se quita el sombrero. Pero cuando habla Dios es un malcriadote para hablar con Dios. Amén. Este hombre dice, se postró ante nuestro Señor Jesucristo y le dice, Señor. Al decirle Señor le estaba diciendo, tú eres mi jefe. Tú eres mi dueño. Tú eres mi amo. Y yo solamente soy tu siervo, Señor. Y el siervo no puede tomar decisiones. Es el amo, es el patrón, el que toma las decisiones, el que decide qué es lo que voy a realizar en la empresa en este día. Y el leproso le dice, Señor, Señor. ¿Cuántos reconocen a Jesús como su Señor? Como el que gobierna su vida. Porque es el Señor el que gobierna, no es el empleado el que gobierna o decide. O usted decide en su trabajo qué es lo que va a hacer. Decide que va a llegar hoy y mañana no llega. Usted decide o tiene que ir. Mire, jefecito, usted no me podría dar permiso para el día de hoy. No, no hay permiso. Entonces no falta, llega, se hace presente. Porque no le dieron permiso. Dice la Biblia, Señor, dice este hombre leproso, si quieres, imagínese, no le exige, si quieres, eso es estar uno sumiso a la voluntad de Dios. Este hombre llevaba terribles dolores en su cuerpo, pero no le exige a Dios que lo sane, le suplica y le dice, Señor, si quieres, puedes limpiarme. Yo sé que tienes todo el poder para sanarme, pero que no se haga mi voluntad, aunque le estaba doliendo, sino que se haga tu voluntad. Y cuando el Señor vio que aquel hombre estaba sumiso a su voluntad, entonces le dice, quiero. ¿Cuántos dan gloria a Dios? Quiero. Sé sano. Y al instante su lepra desapareció. Dios vino y operó milagros en su vida porque aquel hombre estaba sumiso a la voluntad de Dios. ¿Cuántos quieren ver milagros en su vida? Muy poquitos. ¿Cuántos anhelan ver milagros en su vida? ¿De qué manera van a operar los milagros en su vida? Cuando usted se someta a la voluntad de Dios. Cuando usted se ponga sumiso a la voluntad de Dios. Cuando no solo ora el Padre Nuestro como lo ora la demás gente, que solo hace repetición de palabras. Compone frases bonitas para orar. Piensa que con las palabras bonitas va a impresionar a Dios. No, a Dios no lo impresionamos con palabras bonitas. A Dios lo impresionamos cuando nos sometemos a su voluntad. Cuando nos subimos a la cruz con Él y decimos como el apóstol, con Cristo estoy crucificado, mi posición es crucificado con Cristo, y ya no vivo yo, ahora es Cristo el que vive en mí, es Él el que manda mi vida, es Él el que gobierna mi vida, yo solamente estoy en la tierra para hacer lo que mi Padre ordena que haga. Démosle un aplauso al Rey de Reyes. Un grito de júbilo a la palabra de Dios. Un grito de júbilo a la palabra de Dios. Hermanas, hermanos, queridos. Permitamos que Dios venga a nosotros. Digámosle con todo nuestro corazón cuando oremos el Padre Nuestro. Digámosle, Padre Nuestro que estás en los cielos. Santificado sea tu nombre. Y luego digámosle, venga tu reino. ¿A dónde vamos a pedir que venga a reinar el Señor? Primero a nosotros. A veces queremos que reine en nuestra pareja, si no, nosotros no estamos permitiendo que reine en nosotros. Primero que reine Dios en nosotros. Cree en el Señor Jesucristo, le dijeron al carcelero. Primero, cree tú. Y después, tu casa será salva. Cuando nosotros permitamos que el reino de Dios venga a nosotros, entonces el reino de Dios va a empezar a gobernar, no solo en mi vida, sino en mi casa. En mi casa va a haber respeto, porque ahí va a haber una sierva, un siervo de Dios, que Dios está gobernando a través de él. Cuidadito con levantar la voz, y ahí está el sacerdote de Dios en casa. ¿Cuántos dan gloria a Dios? Hay respeto porque hay una sierva, un siervo de Dios ungido, lleno con el Espíritu Santo de Dios. Dios gobernando a través de él o de ella. Sabe, hermana, hermano, que los siervos de Dios del Antiguo Testamento, aunque humanamente eran esclavos, pero esos esclavos tenían el pie aún sobre los reyes, porque lo que ellos decían, eso se hacía. ¿Cuántos dan gloria a Dios? Los mismos monarcas temblaban cuando un siervo de Dios se hacía presente, como en el caso del profeta Elías, y cuando dijo: vive Jehová, en cuya presencia estoy, que no habrá lluvia por 3 años y 6 meses, ni siquiera rocío, hasta que yo diga que llueva. ¿Cuántos dan gloria a Dios? Y todo el país se quedaba temblando, porque un siervo de Dios, un heraldo de Dios, hablaba ungido, lleno con el Espíritu Santo de Dios. Ellos permitían que Dios gobernara sus vidas y gobernara a través de sus vidas. Ellos gobernaban aún sobre los mismos reyes. Dios quiere gobernar en ti. Que cuando tú, hermana, hermano, estés en casa, haya respeto, porque ahí hay una sierva de Dios, un siervo de Dios. Estás permitiendo que Dios gobierne en tu vida, que el reino de Dios se establezca en tu vida y luego en tu familia, en nuestra congregación. Pidámosle a Dios que Dios gobierne en nuestra congregación. Que en la congregación el misterio de Dios no se haga la voluntad de Luis Flores, sino se haga la voluntad de Dios en nosotros. Que cada vez que nos reunamos como iglesia, permitamos que el Espíritu Santo inunde nuestro ser. No empecemos a ver defectos. Pablo decía: nosotros no vemos las cosas que se ven, porque las que se ven son temporales, sino que nosotros vemos las cosas que no se ven, porque las que no se ven son eternas. En otras palabras, Pablo no ponía su mirada en el hombre, no ponía su mirada en las personas, él tenía su mirada en Cristo. ¿Cuántos dan gloria a Dios? Hermana, hermano, permitamos que en nuestra congregación el Espíritu Santo venga y gobierne nuestra vida, opere milagros en nuestra vida. Que aunque vengamos con necesidades extremas, no le exijamos a Dios, sino que nos postremos ante de él como este hombre, que Dios lo dejó allí en la Biblia para un ejemplo digno a seguirlo. Este hombre venía sufriendo una dura enfermedad, la lepra, pero él no le exige a Dios. Él viene y se postra. Ojalá que cuando usted venga a la iglesia también se postre. Amén. ¿Amén o no amén? Todos los que llegaban a adorar a Dios se postraban como aquellos magos que llegaron, se postraron ante Jesús. Apenas era recién nacido nuestro Señor Jesucristo, pero ellos vinieron y se postraron ante de él. No se postraron ante María. Hoy la gente se postra ante María, se postra ante Pablo, se postra ante Pedro, que dicen que fue el primer papa, y se postran ante todo mundo. Cuando Cornelio llegó y se postró ante Pedro, le dice: Cornelio, levántate, le dice Pedro. Él no recibió alabanza ni adoración del hombre, porque el único digno de recibir la adoración es Cristo. ¿Cuántos dan gloria a Dios? Levántate, porque yo soy hombre como tú, le dice Pedro. Adora a Dios. Venimos a adorar a Dios. ¿Cuántos vienen a adorar a Dios a este lugar? ¿Cuántos venimos a adorar a Dios a este lugar? ¡Oh, gloria a Dios! ¡Adore a Dios, hermana, hermano! A eso venimos acá. No venimos a venerar al hombre, no. Venimos a adorar a Dios. El leproso viene y se postra ante Jesús y le dice: Señor. ¡Qué manera de orar el Padre Nuestro de este hombre! Señor, le dice, tú eres mi dueño. Tú eres el que me hiciste, el que me formaste. Tú eres mi dueño. Por eso le dice Señor. Y luego le agrega, si quieres, si es tu voluntad sanarme, tú puedes sanarme, Señor, le dice. No le exigió. ¿Cuántos de nosotros ahora oramos, sana, Señor, o dándole órdenes? No, hermana, no es así. Roguémosle a Dios que si su voluntad es que la hermanita, el hermanito sane, va a sanar, porque Él es poderoso para sanar. Él es el que sana todas nuestras dolencias, pero no somos nadie para exigirle a Él que haga las cosas, sino suplicarle si es su voluntad, si la sanidad que le va a dar a esa persona es para darle gloria a Él, Él lo va a hacer. ¿Cuántos dan gloria a Dios? Pero si Dios sabe que esa persona al sanar se va a ir a parrandear, se va a ir a hacer otras cosas, entonces no lo sana. No lo sana. ¿Cuántos dan gloria a Dios? Señor, le dice, si quieres, puedes limpiarme. Y la respuesta gloriosa de nuestro Señor Jesucristo fue, quiero. Quiero. Sé limpio. ¿Y qué pasó? Al instante, dice. ¿Cuántas personas nosotros hemos orado y han sanado al instante? Les he contado y siempre que lo cuento, yo siento algo precioso de parte de Dios. Un domingo como este vinieron de mi pueblo y me pasaron una nota y decía, urge tu presencia porque tu madre está agonizando. Y yo terminé de dar el mensaje, como en esta ocasión realizamos una boda porque iba a haber boda ese día. Y después de todo nos fuimos y cabalmente mi madre estaba agonizando. Y me dice mi hermano que ya está en el cielo, me dice, él era pastor, me dice, Luisito, ya oramos por mi mamá. Ya vino el pastor Julano, Mengano, Merengano y oramos. Tenemos 3 días de estar orando y no ha pasado nada. Como diciendo, ¿para qué vas a orar si nosotros ya lo hicimos? Y yo le digo, mi hermanito, le digo, pero hoy me toca orar a mí. Para eso me ha enviado el Señor este día, para orar por mi madre. Y tal vez oramos 5 minutos y a los 5 minutos mi madre estaba sentada en la cama cantando ese precioso coro. Dios está aquí. Mi madre estaba totalmente sana. Dios la había sanado para gloria de su nombre. Sanó al instante. Mira, Luisito, me dice mi hermana, mi hijo Gerson padece de ataques, se cae cuando lo mando a comprar el pan y por ahí me vienen a llamar, mire, su hijo está tirado, su hijo tirado por un lado, el canasto de pan por otro lado, cuando era un niño. Y me estaba contando, porque me habían invitado a un almuerzo, yo había acudido a ese almuerzo, y cuando me estaban contando, le da un ataque al patojo. Y vi cómo cayó, cómo se retorcía, cómo sacaba espuma por la boca. Y yo sentí de parte de Dios irle a poner mi mano y le digo, mi hijo, Cristo Jesús quiere sanarte. Y en ese mismo instante la convulsión le pasó y nunca más le volvió a dar un ataque epiléptico. Ya tiene 38 años, me parece, de edad. Y Dios ya no permitió que le diera un ataque. Sanó al instante, porque cuando nosotros nos regimos a su voluntad, cuando nosotros vivimos en la voluntad de Dios, entonces es cuando surgen los milagros en nuestra vida, en la vida de nuestra familia, en la congregación donde estamos, en nuestro país donde estamos, en el lugar donde pisa nuestros pies, ahí suceden milagros, porque estamos en la voluntad de Dios. Alabado sea su nombre para siempre. Aleluya, gloria a Dios. Cristo vive. Señor, le dice aquel hombre, si quieres, puedes limpiarme. Y Jesús le dice, quiero, sé limpio. Cuando nosotros no solo oremos el Padre Nuestro, sino que vivamos el Padre Nuestro, nos rijamos a la voluntad de Dios, entonces ahí vienen los milagros. Ahí viene la respuesta de Dios. Ahí vienen los milagros financieros. Nosotros en el ministerio vivimos de milagros. De milagros. Nosotros nos quedamos sorprendidos con la hermana Mari y no sabemos cómo es que suceden las cosas acá. Lo único que sabemos es que Dios lo hace. Es que Dios lo hace. Lo ha hecho durante 23 años, supliendo para esto, para aquí, para allá y para tantas cosas. Los ingresos que entran son así y los egresos son así, pero nosotros hacemos lo posible y Dios hace lo imposible. ¿Cuántos dan gloria a Dios? Y tratamos de vivir en la voluntad de Dios. No que seamos perfectos, no estoy hablando de perfección, estoy hablando de procurar vivir en la voluntad de Dios. ¿Cuántos dan gloria a Dios? La voluntad de Dios es que haya esto, ahí está. Es que haya lo otro, ahí está. Nosotros no podemos, pero Dios es el que puede. Él es el que lo hace todo para gloria de su nombre. Démosle un aplauso fuerte a nuestro Padre Celestial. Ojalá, mis hermanos queridos, que la iglesia de Cristo en esta tierra no solo oremos el Padre Nuestro, sino que nosotros procuremos vivir el Padre Nuestro en nosotros. Que el Padre Nuestro haga su voluntad en nuestra vida. Que no se haga lo que yo quiero, sino que se haga lo que mi Padre quiere que se haga. Y la voluntad de nuestro Padre, le decía, es que vivamos todos en amor, amándonos los unos a los otros. Ese fue el mandamiento de nuestro Señor Jesucristo cuando le dice a sus discípulos: un mandamiento nuevo os doy. ¿Y cuál era ese mandamiento? Que se aborrezcan unos a otros, que se critiquen unos a otros. Ese es el mandamiento de Dios. El mandamiento de Dios es que se amen los unos con los otros, así como yo los amo a ustedes. Esa es la voluntad de Dios, que usted ame a su hermana, ame a su hermano, aunque su hermano sea difícil de amarlo, pero usted ame sin esperar recibir, dé sin esperar recibir. Alguien decía que el amar es un riesgo tremendo, porque usted ama sin esperar recibir que lo amen a usted. Pablo decía: aunque yo amándolos mucho, yo sea amado menos, pero entre menos me amen, yo más los amo a ustedes, porque esa es la voluntad de Dios para con nosotros. Otra de la voluntad de Dios para con nosotros es que seamos personas agradecidas. Él dice: dad gracias a Dios en todo. ¿Y qué es todo? ¿Qué es todo, iglesia? Todo es todo. Dad gracias a Dios en todo, porque esa es la voluntad de Dios para con ustedes. Si hoy comieron carne, gloria a Dios, denle gracias a Dios. Pero si mañana les tocó comer tortillita con salita, denle gracias a Dios, hermana, hermano. No deje de darle gracias a Dios. Haga su machito ahí con sal y póngale unas gotitas de limón y dígale: gracias, Señor, por esta tortillita con sal que me concedes comérmela. Y disfrute esa tortillita con sal. Y cuando usted le dé gracias a Dios, porque esa es la voluntad de Él, entonces viene la provisión, viene la abundancia, vienen los milagros a su vida. Usted verá la gloria de Dios en su vida, porque usted está buscando estar sujeto o sumiso a la voluntad de Dios. ¿Por qué no nos ponemos de pie y le rogamos a Dios con todo nuestro corazón que Él haga su voluntad en nosotros? Padre que estás en los cielos, en estos momentos te damos gracias. Te damos gracias, Señor, por tu palabra con la cual nos has hablado una vez más. Yo te ruego, Señor, que esta palabra quede esculpida en la mente y en el corazón de tu iglesia. Que hoy esta palabra esté resonando no solo hoy, sino también mañana y todos los días en la mente y en los oídos de tu iglesia, Señor. Que no solamente oremos el Padre Nuestro, sino que busquemos que el Padre Nuestro se haga real en nosotros. Padre, en el nombre de Jesús, tú que nos conoces a todos y sabes quién está sujeto a ti en este día, yo te pido, Señor Dios Todopoderoso, que hoy operes milagros en tu iglesia, que hoy vengas a reinar en nosotros y que se haga en el cielo, así como también, Señor, en la tierra. Que así como gobiernas en el cielo, gobiernes en este lugar, Padre. Muévete en este lugar, paséate en este lugar. Urrabaya candas y yaba. Oh, gloria a Dios, gloria a Dios, gloria a Dios. Hermana, hermano, ábrale su corazón a Dios. Levante sus manos y dígale, Señor, que hoy en mi vida no se haga mi voluntad, sino se haga la tuya. Usted que trae tremendas necesidades, no le exija a Dios, solo dele adoración a Dios, solo dele adoración a Dios y dígale, Señor, si tú quieres, tú puedes librarme de este trago amargo. Oh, Señor, pero si no, hágase tu voluntad. Sométase a la voluntad de Dios, hágalo con todo el corazón y Dios le va a decir con mucho amor: quiero, hija, quiero, hijo, sé sano, sé limpio, sé restaurado. Oh, hay provisión en tu negocio, hay provisión en tus finanzas. Dios dirá una respuesta favorable a su vida en el nombre de Jesús, en el nombre de Jesús. Padre, oramos por los que nos ven a través de las redes sociales. Oramos por los que nos están escuchando a través de la radio. Opera milagros en tus hijas y en tus hijos. Aquellos que están enfermos, Señor, si es tu voluntad sanarlos en estos momentos, sánalos para gloria de tu nombre. Sánalos para gloria de tu nombre. Oh, hay personas que están siendo sanas en estos momentos, porque la voluntad de Dios se efectúa en su vida. Porque esa es la voluntad de Dios, sanarle en estos momentos. Reciba su sanidad ahí donde está. Reciba su sanidad ahí donde está. Hay sanidad, hay sanidad, hay sanidad. Hay personas que están siendo sanas, sanos para gloria de Dios. Hay personas que están siendo liberadas. Espíritus inmundos están saliendo de muchas vidas, de muchos corazones. Espíritus malignos también están saliendo. Hay personas que habían estado siendo gobernadas por espíritus malignos, pero en estos momentos el reino de Dios ha llegado a su vida, ha llegado a su vida, y todo espíritu maligno se va, todo espíritu maligno se va. Toda obra de maldad es deshecha, porque Cristo viene a gobernar, Cristo viene a establecer su reino, Cristo viene a operar milagros a mi vida. Oh, gloria a Dios, oh, gloria a Dios, oh, gloria a Dios. Oh, gloria a Dios, oh, gloria a Dios.
2: El Espíritu de Dios está en este lugar.

0: Amén, Señor. Empieza a soplar con el viento de tu espíritu, con el aliento de Cristo sobre cada uno de nosotros.
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0: Buenos días, qué gusto acompañarles en esta mañana hermosa del día lunes. Gracias a Dios estamos llegando a la mitad del mes de junio. Vaya, si no han pasado los días bastante, pero bastante rápido. Y nosotros, como siempre, muy contentos, agradecidos con el Señor por darnos la oportunidad de volverles a acompañar. Espero que ustedes también estén muy contentos, muy bendecidos. Buenos días para todos. Una semana llena de bendiciones. Estamos iniciando la semana laboral con mucho éxito, con mucha bendición. Espero que usted esté contento, contenta, feliz, bendecido, bendecida en todo lo que hace. Así es que gracias a Dios por esta hermosa mañana. Bendito sea Dios. Gracias por la oportunidad que Él nos ha regalado de poderles acompañar y desearles todo lo mejor. Buenos días para todos, donde quiera que estén, donde quiera que se encuentren, donde quiera que vayan, donde quiera que estén, pues espero se encuentren muy, pero muy agradecidos con el Señor, muy contentos por esas bendiciones tan grandes que Él nos ha dado. Y bueno, pues gracias a Dios porque estamos una vez más en la programación del 1480. Dios bendiga a todos los que nos escuchan a través del AM, en el 1480 AM, como los que nos escuchan a través del tuning, a través de la página www.rh1480.com. Un saludo muy especial para cada uno de ustedes y bueno, deseamos todo lo mejor, les deseamos todito lo mejor en el nombre de nuestro Señor y Salvador Jesucristo. Muy contentos de ver de poder estar con ustedes, agradecidos con Dios porque pues finalizamos la semana de pagos, tal vez no como queríamos, se nos complicó un poquito por la situación de que pues no estuvimos al aire, ¿verdad? Usted sabe que no estuvimos al aire unos buenos días, fueron como 20 días que no estuvimos al aire y bueno, todo esto pues se nos complicó un poquito, no encontramos la forma de poder salir antes al aire y pues estamos ahora haciendo pruebas y todo esto con la señal de la M, esperando en el Señor que muy pronto podamos estar lo normal, así como estábamos siempre, con una señal potente, pero pues todo eso pues requiere bastante inversión y tiempo, ¿verdad? Tener paciencia, pero también gracias a los que aportaron su ofrenda en varias ocasiones, se unieron 2-3 veces también, gracias. No llegamos a la meta, y pues ya estamos otra vez llegando a la mitad del mes. No podemos seguir más con lo de la semana de pagos. De hecho, pues nos pasamos demasiado tiempo porque el asunto iba bastante lento. Pero pues gracias a Dios logramos una buena parte, aunque nos faltó una parte también para poder llegar. Pero pues pidámosle a Dios que Dios toque corazones y conforme los días vayan pasando y si usted en su corazón siente decir, hermano, yo quiero participar, yo quiero dar una ofrenda que no pude la semana pasada, no pude, se me pasó por alto, se me pasaron los días o no sé, usted me dirá, pues nosotros esperamos esa bendición a través de su ofrenda. Así es que llámenos y cuéntenos pues que está también contento porque estamos una vez más acompañándoles con la programación del 1480. Esperamos en el nombre de nuestro Señor Jesucristo que ustedes se puedan reportar con nosotros a través de las dos vías de contacto que tenemos directos a cabina, el 2250-6681 y también el WhatsApp 54-21-8102. Esas son las dos vías de contacto directas a nuestra cabina, 2250-6681 y el 54-21-8102. De esa forma nos pueden apoyar con una ofrenda o también nos pueden llamar para pedir sus alabanzas. Pídanos, por favor, pídame su alabanza que usted quiera escuchar en esta hora. Ya estamos en la programación de voces de júbilo normal. Eso quiere decir que ustedes pueden llamarnos, pueden escribirnos y decirnos, hermano, por favor, póngame tal canto, póngame tal alabanza. Ustedes nos dicen, mire, yo quiero, por ejemplo, ¿verdad? las campanas suenan tristes con los voceros de Cristo. Un ejemplo, ¿verdad? Le estoy dando un ejemplo. O escogido fui de Dios con los voceros. O quiero tal canto con Whitman. O tal canto con Katy. O tal canto con Rosy Castro. Con los milagros. Ustedes mandan. Ustedes nos pueden solicitar sus alabanzas. Quiere un canto de hermana Reina. Quiere recordar a hermana Hilda con algún canto. También pues podemos incluirle la música de hermana Hilda. Tenemos música. La música que a usted le bendice y le levanta el ánimo en esta mañana. Así es que saludos para todos. Usted amaneció un poco triste. Ay, Dios mío, estamos a vísperas de celebrar o dar gracias a Dios por la vida de los padres, ¿verdad? El 17, o sea, pasado mañana, hay una celebración bonita por el Día del Padre. Y bueno, muchos están así como que tristes porque ya no tienen a su papá. Otros están preocupados porque no saben qué regalarle. Bueno, pues con que usted se porte bien con su papá, le dé un abrazo, le diga te quiero mucho. A veces nosotros los hijos somos los complicados y los papás de lo más fresh, ¿verdad? Lo más tranquilo. Ellos lo que quieren es que usted esté contento, contenta. Usted dirá, bueno, yo ya tengo mi hogar, ya tengo mi familia, pero los papás van a ser papás hasta el día que usted se muera. Así es, los papás van a ser papás hasta el día que ellos se mueran y que usted también, ¿verdad? Muera, ¿verdad? Pero hoy que está en vida su papá, hónrelo, ¿verdad? Hoy que está en vida, me gustaba mucho, yo soy de ese pensar, yo respeto a todos. Pero bueno, ya le voy a decir algo. Tengo comunicación. Hola, buenos días, Dios le bendiga. Bendiciones, ¿cómo está? Aló. Hola, hola. Buenos días. Bueno, no hay nadie por ahí. Le decía yo en esta mañana que yo soy del pensar como algunas personas lo hacen, ¿verdad? Que pues en vida se honran a los padres, en vida hay que darles, en vida hay que invitarlos a un su cafecito, llevárselos al campero, llevárselos a una su... Bueno, en vida. Ahorita ya no, porque ya no están. Buenos días, Dios le bendiga. Aló. Hello, hello. No hay señal ahí, ¿verdad? Hola. No, bueno, creo que no tiene señal la persona que nos está llamando. Y le decía, en vida entonces es cuando usted tiene que darles, ¿verdad? Decía alguien por ahí, ya cuando estén muertos, ahí hasta reluce la caja, casi que bañada de oro. Buenos días.
1: No.
0: Bueno, la caja casi bañada en oro, dice la gente, ¿verdad? Así escuché un comentario de una hermana que estaba predicando, decía, la caja casi bañada en oro. Y no es que no los recordemos, o sea, recordamos a los papás con mucho cariño, a los padres que ya no están con nosotros, ¿verdad? Los recordamos con mucho cariño, los recordamos, los llevamos en la mente, en el corazón. Media de los tengamos vivos en el corazón, eso es una maravillosa bendición. Así es que si usted los tiene, pues ámelos, quiéralos. En algún momento los papás se portaron mal, ¿verdad? Con uno, quizás fueron muy estrictos, quizás fueron muy regañones, pues quizás no lo dejaron hacer esto, pero gracias a ello hay mucha gente íntegra, hay mucha gente responsable, hay mucha gente que agarró la onda, como dicen los patojos, ¿verdad? Agarraron la onda y ahora están gente de provecho, gente de trabajo, gente que de verdad está bien, bendito sea Dios, están bien, tienen una familia, lograron formar una familia, dejaron quizás de fumar, que dejaron, ay, no, hombre, si hay papás que solo le olían quizás ni ellos habían fumado, ¿verdad? Pero pues alguien con los que se juntaban fumaba y ese olor se impregna en las personas, ¿verdad? Que le acompaña, quizás le olieron, ay Dios, solo llegó a la casita y papá olió eso y ya estuvo, ¿verdad? Algunos papás fueron muy, pero muy estrictos y les dieron con todo. Les dieron hasta para llevar, ¿verdad? Y algunos pues agarraban un chicote. ¿Acuerda usted de los chicotes? ¿Acuerda usted de eso? ¿Recuerda usted que también hay cinchos gruesos? Bueno, les dieron con ganas, pero Todo eso les ayudó a corregirse. Hoy son personas de bien, hoy son personas que productivas, hoy son personas responsables. Gracias a Dios. Así es que gracias por los papás y hoy vamos a si usted quiere saludar a su papá, si usted quiere enviarle un abrazo a través de la radio, si usted quiere honrarlo, si usted quiere pues hoy sí que recordarlo también, aquí lo puede hacer a través del 2250-6681 y también del 5421-8102. Ahí están las dos vías de contacto para que ustedes lo puedan hacer. Así es que buenos días, iniciamos la semana entonces llena de bendición. Espero usted esté contento. Hoy es lunes, como todos los lunes, hay oración en Iglesia Central, el Misterio de Dios, a las 6:30 de la tarde. Hoy lunes a las 6:30 de la tarde hay oración en Iglesia Central, el Misterio de Dios. Por favor, no se lo vaya a perder, no se vaya a quedar en casita. Hoy ya no está lloviendo como otros días, el clima está excelente. Dios bendiga a todos los que nos están escuchando. Estamos al aire, gracias a Dios, y bendito sea el Padre Celestial porque nos da la oportunidad de acompañarles. Así es que vamos a seguir escuchando más de la buena música en el 1480.
2: 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Sigue adelante con Cristo Jesús. En medio de la lucha.

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1: ¡Qué bonita música! Y sobre la tierra Él reinará. ¡Qué bonito, qué bonito, qué bonito! Así es que, qué alabanza más preciosa la que estamos presentando esta mañana, 10:38 en la mañana de lunes. Quiero contarle de que como en toda la semana tenemos actividad, usted ya sabe, ¿verdad? Lunes y martes a las 6:30 de la tarde. Jueves, noches de unción y sanidad divina. El sábado, pues, es nuevas fuerzas en el Señor. Pero este próximo domingo, que si no estoy mal, vamos a estar ya a, vamos a ver, ¿qué? 21, me parece que es, ¿verdad? El domingo 21 vamos a tener un servicio muy especial en Iglesia Central del Misterio de Dios, ¿eh? Porque vamos a estar dando gracias a Dios por la vida de todos los padres. Habrá una mañana llena de regalos. Oiga bien, aparte de las bendiciones que Dios nos da espirituales, aparte de esas bendiciones tan preciosas que Dios nos regala todos los días, vamos a tener la bendición de recibir regalos para los papás. Así es que invitamos a todos los padres, a todos los que son abuelos, a todos los que son padres, para que se acerquen a Iglesia del Misterio de Dios. Habrá una actividad muy, pero muy linda desde las 10:30 de la mañana. Siempre tenemos palabra de Dios, siempre tenemos alabanza y adoración. Pero también vamos a estar celebrando a todos los padres, a todos los padrecitos, a todos los que son papás, a todos los que Dios les ha dado la bendición de poder tener hijos y poder tener a nietos, bisnietos. Pues véngase, tráigase al abuelo, tráigase al bisabuelo, tráigase al papá, tráigase a todos los que son parte de este gremio, vamos a decirlo así, de los padres. Así es que este próximo domingo, desde las 10:30 de la mañana, vamos a estar celebrando. Eso es para que usted tome ahí papel y lápiz, lo anote o lo tenga en su mente y prepare usted desde hoy a su papá y le dice: el domingo nos vamos a la Iglesia del Misterio de Dios porque van a estar orando por tu vida, dígale usted, ¿verdad? O no sé cómo trata usted a su papá, de usted, de tú. Bueno, o de vos algunos, ¿verdad? Bueno, como usted quiera. Usted le dice, si usted lo trata de usted, mire, papá, este próximo, o no sé cómo le dice papi, o cómo, no sé. La verdad es que hay tantas formas de decirle, mire, padre, dicen algunos, ¿verdad? Mire, padre, mire, papá, o mire, viejito, le dicen algunos también, ¿verdad? No sé cómo les dirán. Pero eso sí, háblele con cariño y dígale: el domingo nos vamos a ir a la Iglesia del Misterio de Dios con el nuevo calzado que te voy a regalar, los zapatos nuevos que te voy a dar, te voy a llevar, le dice usted, ¿verdad? O lo voy a llevar, le voy a regalar ahí un su pantaloncito, una su camisa para que se vaya bien guapo, dígale usted, porque el domingo nos vamos a la Iglesia del Misterio de Dios, a su padre. Ahora, si es su esposo, dígale también, ¿verdad? Mi amor, vamos a ir a celebrar y darle gracias a Dios por las bendiciones este domingo en la Iglesia del Misterio de Dios. Hola, buenos días, Dios le bendiga.
2: Buenos días, Ricardo.
1: Buenos días, mi hermano, ¿cómo está? ¿Qué? Dígame, hermano Rolando.
2: Buenos días.
1: Buenos días, Dios le bendiga. Hermano Rolando, ¿me escucha? Hola, hermano Rolando. Bueno, se fue otra vez, hermano Rolando Reyes, es el que se está comunicando con nosotros. Pero bueno, siga marcando ahí el 2250-6681. Nosotros acá hablando del Día del Papá, recordándole, bueno, le decía yo, si usted va a traer a su esposo, dígale: mira, mi amor, nos vamos porque vamos a dar gracias a Dios por tu vida y porque eres el papá de mis hijos. Primero, porque eres el amor de mi vida, dígale usted, ¿verdad, hermana? Y luego dígale: y el domingo, pues vamos a ir a darle gracias a Dios, van a haber regalitos, de repente te llevas un tu regalito, ven y te vámonos y tráigaselo el domingo a las 10:30 de la mañana en Iglesia Central del Misterio de Dios. Vamos a estar alegres, felices, contentos, muy pero muy bendecidos con el Señor. Así es que gracias a nuestro Señor Jesucristo. Buenos días, Dios le bendiga.
3: Buenos días, hermano Ricardo, Dios le bendiga.
1: Gracias, mi hermana, ¿cómo está usted?
3: Pues bastante bien, por la bendita gracia de Dios. Gracias por los saludos, hermano. Yo no le llamo, de vez en cuando tengo que mandar a la radio.
1: Ay, ¿con qué tengo
3: el gusto? Pero gracias por su saludo, le saluda Olga Ríos.
1: Ah, hermana Olga, ¿cómo está usted? Ya le iba a decir yo, usted es hermana Olga, pero se me adelantó. Me ganó, hombre, hermana Olga, ¿cómo está?
3: Gracias, estamos bien, hermano, por la bendita gracia de Dios.
1: Qué bueno. Gracias,
3: gracias a Dios.
1: Qué bueno escucharla, qué bueno escucharla.
3: Le llamé la vez pasada cuando estaban fuera del aire, que vinieran por la ofrenda, pero no vino la hermana.
1: Estuvimos fuera del aire 20 días prácticamente, viera que se nos dañó el transmisor.
3: Sí, sí, su hermana que yo le llamé a usted, me dijo no estamos en al aire, pero yo le dije si el hermano Dani sale, que pase hasta conmigo, no hay problema.
1: Muy
3: y
1: bien.
3: Y ahora ya le estoy llamando nuevamente porque ya se juntó lo de otro mes.
1: De otro mes, ¿verdad? Vamos a recordarle al hermano Dani que tiene que pasar allá donde hermana Olga, si no... Le vamos a jalar las orejas.
3: Hermano, sí, aquí ya le estoy esperando, ya tengo la...
1: Con mucho gusto.
3: Ya el segundo mes, ya.
1: Con muchísimo gusto, hermana Olga. Yo me encargo de que él pase esta semana, primero Dios, ¿eh?
3: Muy bien, hermano, yo no le llamo para la semana de tarde, pero digo lo que...
1: Gracias, hermana, gracias.
3: Corresponde al Señor.
1: Gracias por esa colaboración, oye, que Dios me la
3: sí,
1: bendiga.
3: Sí, hermano, por eso le llamo, porque ya tengo lo de dos veces que
1: viene,
3: hermano.
1: Amén, hermano.
3: Espero que venga hoy o mañana o esta.
1: Mire,
3: mañana.
1: Si no viene, no, si no pasa hoy, pasa mañana. Si no pasa mañana, paso a pasado. Pero pasa esta semana.
3: Hermano,
1: yo sé.
3: Que lo espero cuando ande por acá un poco cerca.
1: ¿Mande?
3: Que me llame y yo salgo a dejarle la.
1: Ah, va, perfecto. Yo le digo, hermana Olguita, oye.
3: Muy bien, hermano Ricardo, que Dios me lo siga bendiciendo.
1: Gracias, hermana Olga.
3: Que Dios lo guarde y lo proteja siempre.
1: Y gracias,
3: y bendiciones para su vida, hermano.
1: ¿Algún canto, hermana Olguita?
3: Alguna de los voceros, me encantaba los cantos de la música de los voceros, hermano.
1: Ah, los voceros de Cristo.
3: Sí, cualquiera, todas son lindas, todas las alabanzas son lindas.
1: Ah, linda, sí, muy bien, vamos a buscarle uno de los voceros de Cristo, oye.
3: Gracias, mi hermano,
1: gracias,
3: por venirme bendiciendo y en otra oportunidad lo estaré molestando, llamándole para que vengan a recoger ofrenda.
1: Muchas gracias, le mandamos un fuerte abrazo, hermana Olguita.
3: Igualmente, mi hermanito, que Dios me lo siga bendiciendo.
1: Bendiciones, muchas gracias.
3: Buen día.
1: Gracias,
3: adiós.
1: Igual. Qué gusto, hombre, qué bendición saludar a hermana Olga Ríos, allá en la zona 12 de Villanueva. Bendiciones. Ahí está la vía de contacto disponible para que nos llame y nos diga que está contento como lo estamos nosotros en esta mañana, recordándoles que hoy tenemos servicio de oración en Iglesia Central, El Misterio de Dios. Hola, buenos días. ¿Quién anda por allí?
4: Yes, hermano Ricardo.
1: Ah, hermano Rolando, hoy sí se escucha. ¿Cómo está, hermano Rolando?
4: Pues le puede poner mi alabanza.
1: A ver, ¿cuál es su alabanza?
4: Lágrimas en el desierto.
1: Lágrimas en el desierto. Muy bien, con mucho gusto se la vamos a incluir, oye.
4: Bueno, hermano, pues ya lo vendemos.
1: Bendiciones, hermano Rolando, muchas gracias. No, hombre, hoy sí ya se escuchó ahí la voz de hermano Rolando, allá en la zona 12 de la Reformita. Bendiciones. A ver quién más se llama en esta hora de la mañana y nos comenta que está contento, que está feliz, bendecido con la programación de Voces de Júbilo. Saludos a todos los hermanos de Villanueva, a todos los hermanos de Boca del Monte, a los... ¡Ah! Saludos allá hasta Vía Canales. Ahí está la hermana Marlene Honorato, también allá en Caserío La Virgen. Hola, hola, buenos días, Dios le bendiga.
5: Aló, buenos días, hermano Ricardo.
1: ¿Cómo está, mi querida hermana? ¿Qué dice ese
5: bien,
1: corazón, hermana Isabel?
5: Sí, aquí, gozándonos juntamente con usted.
1: Qué bueno, hermana Isa, hombre, qué gusto escucharla, qué bendición, ¿cómo amanecieron?
5: Pues gracias a Dios, bendecidos, dijo, por un nuevo día que nuestro Padre Celestial nos da.
1: Eso.
5: Un nuevo día.
1: Qué bueno, hombre, un saludo ahí para la hermana Clarita y para la reina Sofía también.
5: Gracias, mi hermano Ricardo, gracias.
1: Qué bueno escucharle, hermana Isa.
5: Pues aquí, miren, algo triste, es verdad que no llegamos a la meta, pero primeramente Dios, pues Dios
1: primero
5: toque corazones,
1: Dios, ahí,
5: ¿verdad? Y se puede
1: Dios
5: llegar
1: toca
5: a
1: más
5: esa
1: corazones.
5: Meta
1: Mire, uno nunca sabe, ¿verdad?, qué es lo que tiene Dios en sus planes, pero rogamos a Dios que poder, que el Señor toque más corazones y poder decirles, hermanos, aunque sea fuera de tiempo, pero llegamos a la meta, ¿verdad? Primero Dios.
5: Así es, hermano, así es, primero Dios, así sea, dijo.
1: Amén, amén, amén, amén.
5: Así que como dice Dios, no deja nada a medias, ¿verdad? Él lo termina todo.
1: Amén, así es, hermana. Dios
5: sí,
1: sabe lo que
5: es. Sí.
1: Qué bueno, hombre, pues, ya empezaron a tortear, todavía no.
5: Ahorita vamos a empezar nuevamente.
1: Ah, ya tomaron un receso.
5: Ya, te acabamos de terminar de desayunar.
1: Ah, buen provecho, hombre, buen provecho. A ver, la hermana Clarita, en lugar de desayunar, ¿no se quedó dormida?
5: No, ahorita no.
1: No, ah, más le vale, dígale, tiene que comer berenjenas asadas.
5: ¿Verdad? Por eso dice que ya no vino usted, porque le estuvimos diciendo mucha berenjena.
1: Mucha berenjena, y ahora todo mundo me ofrece berenjena. Ay, Dios mío, pero qué bueno escucharles, hombre.
5: Se le sale huyendo a las berenjenas.
1: A las berenjenas, qué culpa tienen las berenjenas, ¿verdad?
5: Verdad que sí.
1: Pero gracias, hermana Isabel, hombre, de verdad agradecemos también a usted y a su familia, a todos por apoyar la radio con sus ofrendas, hermana Isa, oye.
5: Gracias a Dios ahí, pues aunque sea un poquito, pero le damos de todo corazón. ¿Sí?
1: Muchas gracias, de verdad les agradecemos, como usted dice, de todo corazón, hermana Isa.
5: Y pues yo le llamaba para darle el número de boleta porque mi mamá había hecho una promesa, ¿verdad?
1: Ah,
5: entonces,
1: es cierto. Vamos
5: el
1: a anotar.
5: Viernes.
1: No, vamos a anotarla. Muchas
5: el
1: gracias.
5: Fue que la depositamos, entonces hoy le iba a dar el número de boleta.
1: Muy bien, vamos a anotar el número de boleta. Entonces, hermana Isa, con mucho gusto, dígamelo, ya estamos preparados.
5: 24.
1: 24.
5: 38.
1: 38.
5: 97.
1: 97.
5: 68.
1: 68.
5: 0.
1: 0. Muy
5: son
1: bien.
5: Los 200 que hizo la promesa, creo que con usted y hermana Yuri, parece.
1: Así
5: que fue
1: es
5: que
1: cierto,
5: hizo la promesa.
1: El viernes creo que fue, ¿verdad?
5: Sí, yo creo que sí, algo así. Ajá.
1: Muchas gracias, hermana Isa, que Dios bendiga a hermana Clarita ahí, y Dios bendiga a hermana Sofía también, que Dios le dé mucha, pero mucha bendición de Dios.
5: Gracias, mi hermano Ricardo, y también para ustedes, ¿verdad? Que Dios siempre los guarde y los proteja, siempre en todo lugar que ustedes anden, ¿verdad?
1: Muchas gracias, muchas gracias.
5: Gracias a los pastores también, a hermana Yuri, a hermano César, a todos, ¿verdad? Que Dios los bendiga en sus ministerios, ¿verdad? Que siempre Dios abra puertas, ¿verdad? Para
1: amén,
5: que ustedes
1: amén.
5: Tengan ese trabajo, ¿verdad?
1: Muchas gracias, que así sea en el nombre de Jesús.
5: Así es, mi hermano, y seguimos orando unos por los otros, ¿verdad?
1: Amén, amén, así es, hermana Isa.
5: Pidiéndole a Dios que primeramente Dios, pues, se pueda llegar a esa meta, ¿verdad? Que no se quede así, sino que se pueda cumplir, ¿verdad? Este mes nuevamente.
1: Primero Dios, en el nombre de Jesús.
5: Vaya, mi hermano, entonces bendiciones, buen día para todos.
1: Amén,
5: y Dios me lo guarde,
1: gracias.
5: Su entrada y su salida siempre.
1: Gracias, hermana Isa. ¿Qué canto le ponemos a hermana Isa hoy?
5: Si me hace favor, me pone Levantaré Bandera de hermano Ricardo.
1: Vaya, con muchísimo gusto.
5: Y a mi madre dice que si le hace favor de ponerle Tribulación.
1: Ah, La Gran Tribulación también. Vaya, con muchísimo gusto, hombre. Aquí se los vamos a incluir, oye.
5: Gracias, mi hermano. Bendiciones.
1: Gracias, mi hermana Isa. Dios me la bendiga. Gracias por su reporte, ¿eh? Qué bueno, hombre, qué bueno saber que nos están escuchando y gracias a los que nos escuchan a través del tuning como Horizontes 1480 AM y a los que nos escuchan a través de la página rh1480.com. Qué bendición de verdad poderles saludar en esta hermosa mañana. Así es que vamos a ir con más música y yo regreso con más. Ah, tenemos más saludos antes. Hola, buenos días, Dios le bendiga. Aló. Aló, buenos días.
6: Aló, hermano, Dios lo bendiga.
1: Buenos días, ¿cómo amaneció?
6: Bien, gracias a Dios, ¿y ustedes cómo están?
1: Bien, hermana Sarita.
6: Hoy sí me adivinó.
1: Ah, para que vea, hombre, por ahí la escuché en la mañanita ahí, tempranito.
6: Ay, qué bueno, hermano.
1: Ah, dije yo, ahí está hermana Sarita de Velázquez.
6: Sí, cabal, hermano.
1: Qué bueno. ¿Hoy no se la llevaron a desayunar?
6: Hoy no, hasta el miércoles.
1: Ah, mire, pues usted va a ir a celebrar el día. ¿Usted va a invitar a su esposo o su esposo le va a invitar a usted?
6: No, yo lo voy a invitar.
1: Ah, mire, pues, no me quiere.
6: Ya le compré su traje el sábado.
1: Mire, qué bendición. ¿No quiere comprarme uno para mí también?
6: Ay, usted no se deja ver. Ya le dije que venga a visitarme y nunca viene. Se ha perdido la bendición.
1: Ay, Dios mío, ya vamos a ir por ahí, hermana Sarita, hombre.
6: Sí, pues.
1: Vamos a llegar y también me invita a desayunar.
6: A todo. Pero como usted nos dice que no puede, entonces ya no lo invito.
1: Ah, bien puedo. Media vez no me den berenjena.
6: No, yo le voy al campero.
1: Ah, eso sí, ya me puse más contento.
6: Cabal. Hermano, dice que yo llamaba porque mi nieta un día en la mañana llamó para depositarle 50 quetzales, entonces yo ahorita estoy llamando para el número de depósito.
1: Ah, perfecto, vamos a anotar el número de boleta de su nieta, con mucho gusto, vamos a anotarlo por acá.
6: Uh-huh. 2215
1: 2215
6: 01
1: 01

0: a las 10 de la mañana.
1: Voy a ver si llego con mi esposo.
0: Ah, tráigaselo ahí bien bañadito y
1: Ahí va a
0: todo.
1: estar usted, ¿va?
0: Pues primero Dios, yo digo que sí.
1: Si no nos hemos ido con Cristo, ¿va?
0: Ah, sí, si no nos hemos ido con Cristo.
1: Por la muerte, ¿va?
0: Aquí voy a
1: Sí.
0: esperar mi traje entonces el domingo.
1: Ah, cabal. Ahí le voy a dar algo, ahí le voy a llevar algo, pero
0: Aquí
1: ojalá
0: le,
1: lo mire.
0: usted diga, aquí le traje
1: Usted
0: esto.
1: hágame señas y me mira por pues, de lejos, me dice, hermana Sarita, aquí estoy, me dice, ¿oí?
0: Aquí estoy, le voy a
1: Cabal,
0: enseñar.
1: si no va a perder su bendición.
0: Va, está bien, pues, primero
1: Va,
0: Dios.
1: hermano, Dios lo bendiga, se cuidan.
0: Gracias, hermana Sarita, Dios me la bendiga. Saludos para hermana Sarita de Velázquez, allá preparándose para dar gracias a Dios por la vida de su esposo, ¿verdad? Y también el domingo, sí, el domingo a las 10:30 de la mañana vamos a dar inicio a una celebración maravillosa en Iglesia Central del Misterio de Dios. Sexta Avenida 079, Colonia El Tesoro, zona 2 de Misco. Estamos a 5 minutos de puntualizar las 11 de la mañana y vamos a ir con un canto más y luego yo regreso con más saludos, agradeciéndole a todos los que se comunican a través del WhatsApp. Ya les vamos a saludar.

0: Muy bien, quiero agradecer comunicación que tengo a través del WhatsApp. Bendiciones a ustedes que pueden escribirnos allí en el WhatsApp y saludarnos como hermana Karina Pérez. Ya le incluimos su alabanza que se llama el Salmo 23. Bendiciones para usted, mi hermana Karina. Muchas gracias por su reporte y le deseamos una excelente mañana. Muy bien, tengo más comunicación a través del WhatsApp. Hola, buenos días.
1: Hermano Ricardo, buenos días, qué bueno oírlo.
0: Gracias, igualmente.
1: Aquí estamos, mire, pidiéndole una disculpa. Ayer mi bebecita mandó una foto de ella a la radio.
0: Ah, de veras. Mire, pues.
1: Qué pena, dije yo, saber qué a pensarle, hermano Milcar. Dije yo, ya no le pude decir que me disculpara porque me fui a la iglesia. No sé si llegamos a la meta ayer o no.
0: No llegamos a la meta, hermana. Rafaela, nos falta todavía una muy buena parte para poder llegar a la meta, pero pues pidiéndole al Señor que Él sea que provea lo necesario. Gracias, hermana Rafa, no tenga pena ahí por la foto, no hay problema, yo sé que los niños ahí hacen de las suyas con el teléfono, hombre. Hola, buenos días, ¿quién anda por allí?
2: Buenos días, hermano Ricardo, bendiciones.
0: Hermana Gloria.
2: Feliz inicio de semana.
0: Igualmente.
2: Y aquí le saluda hermana Gloria Borray de la zona 15.
0: Muchas gracias, hermana
2: Gloria.
0: Tal vez me
2: hace el favor de complacerme un canto. Uh-huh. Búscale con
0: Oscar, Medina. Con mucho gusto.
2: Aquí como siempre en la zona 15 escucho.
0: Muy bien.
2: Gracias, hermano Ricardo. Saludos.
0: Saludos, hermana Gloria Borrayo, hasta la zona número 15. Le enviamos un saludo muy especial. Ahí le vamos a incluir su canto también en esta mañana. Bien, hoy les invitamos para estar con nosotros a las 6:30 de la tarde en el servicio de oración y adoración en Iglesia Central El Misterio de Dios. Sexta Avenida 079, Colonia El Tesoro, Zona 2 de Misco. Pero también los servicios de la semana, martes, jueves a las 6:30, el sábado a las 5 de la tarde y el domingo. Este domingo vamos a celebrar, dar gracias a Dios por la vida de los padres. Todos están cordialmente invitados. Usted dirá, hermano, puedo llevar a mi papá, puedo llevar a mi abuelo, puedo llevar a mi papacito, dirán las hermanas, ¿verdad? A su mero mero, el que le robó el corazón. Bueno, pues tráigaselo, hombre, tráigaselo. Así como hermana Sarita, mire, ya le tiene el traje, ya tiene todo listo, dice. Ay, es que qué bonito, hombre, se oye eso. Así es que les invitamos para que estén con nosotros este domingo desde las 10:30 de la mañana en la Iglesia Central El Misterio de Dios. Aquí hay un lugar para todos los que quieran estar, hay un lugar esperando por todos, hay hermanos que le van a dar la bienvenida. Bueno, vamos a pasar una mañana maravillosa, maravillosa. Otra vez les repito, vamos a pasar una mañana maravillosa en Iglesia Central El Misterio de Dios. Sexta Avenida 079, Colonia El Tesoro, Zona 2 de Misco, celebrando y dando gracias a Dios por la vida de los padres. Así es que usted es papá, no, nadie lo ha invitado, invítese usted solito, véngase, así no tenga pena, hombre, usted diga yo soy papá y ya, tranquilo, ¿verdad? No pasa nada, lo importante es que esté con nosotros dando gracias a Dios por la vida que Dios le ha dado. Así es que vamos a ir, no sé si al corte o con música, pero ya regresamos. Gracias por estar en sintonía de Horizontes El Misterio de Dios, son las 11:07 en la mañana.

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0: Muy bien, ahí hemos escuchado las alabanzas que ustedes nos han estado solicitando. Es una bendición para nosotros el acompañarles. Quiero agradecer la comunicación de hermana Carmencita, allá en la zona número 10 de Misco. Bendiciones, hermana Carmencita. Vamos a atender esta comunicación. Buenos días, Dios le bendiga. ¡Aló!
1: ¡Aló! ¡Buenos días, hermano!
0: ¡Buenos días, mi hermano! ¿Cómo está usted?
1: Dios le bendiga, hermano.
0: Gracias. ¿Cuál es su nombre?
1: Ay, Dios. Aquí estamos en la aldea de Las Mojarras.
0: De Las Mojarras, el hermano Edmundo.
1: Así es, hermano.
0: ¿Cómo está, hermano Mundo, hombre?
1: Pues que yo bien, no bien que se diga, pero sí vamos luchando para seguir adelante.
0: Eso es bueno, hermano Mundo. Qué bueno escucharlo. ¿Cómo está, hermana Berta?
1: Hermano, fíjese que nosotros le habíamos llamado, pero como no, ya no escuchábamos ya la programación, la radio.
0: Sí, hombre, es que estuvimos fuera del aire, pero ya estamos, gracias a Dios.
1: Ay, gracias a Dios, hermano, gracias a Dios. Saludándolo a usted, hermano.
0: Gracias, hermano Mundo.
1: Hermano, por el Día del Padre.
0: Muchas gracias.
1: Que se goce ese día, pues, porque todavía nos falta unos días, ¿verdad?
0: Falta un día.
1: Sí, pero yo lo estoy felicitando.
0: Muchas gracias. A usted también, hermano Mundo. Usted es papá y es abuelo.
1: Pues, y a todos los que están ahí, laboran en la radio.
0: Muchas gracias.
1: Felicidades al hermano pastor.
0: Amén, amén. Muchas gracias. Muchas gracias, hermano.
1: Y también un saludo para mi esposa, ¿verdad?
0: Saludos para hermana Berta.
1: Sí, que Dios la siga usando y sanando esos huesos.
0: En el nombre de Jesús. Amén.
1: Así es la vida.
0: Amén, amén. Que Dios la siga ayudando ahí, hermana Berta.
1: Amén. Hágame un saludo, hermano. Para el hermano Cruz, allá en la Boca del Monte.
0: Hermano Cruz, allá en Boca del Monte.
1: Así es, hermano. Un saludo para él, que se encuentre gozando de salud.
0: Primero Dios, ahí un saludo para hermano Cruz. También feliz Día del Padre para él.
1: También así es. También tengo otro saludo para el hermano César Rivera, allá en Agua de la Mina, Amatitlán.
0: Allá en Agua de las Minas, hermano César Rivera.
1: De Amatitlán.
0: Feliz Día del Padre también para él.
1: Amén. Ajá. También le quería pedir, hermano, que...
0: Díganos.
1: También un saludo para nuestro pastor de nuestra iglesia. Oh. Deseándole a él un día feliz del Día del Padre también.
0: También, ¿cómo se llama su pastor?
1: ¿Cómo se llama? Selvin.
0: Selvin.
1: Selvin se llama.
0: Vaya, un saludo para el pastor entonces, feliz Día del Padre también para él.
1: Sí, y su familia también.
0: Amén, amén, amén.
1: Orara por nosotros, hermano, por este hogar y por todos mis hijos.
0: Con mucho gusto.
1: Para que no nos pega con salud.
0: Amén, con mucho gusto. Con muchísimo gusto, hermano, pues, Mundo, oye.
1: Pues, bueno, hermano, yo quisiera pedirle la alabanza, que mucho le gusta a mi esposa, ¿verdad?
0: Ah.
1: Ya sabe cuál es.
0: Esa es la de mis canciones.
1: Exactamente.
0: Le vamos a poner mis canciones ahí con Daniel Morales.
1: Usted tiene el poder del Nazareno, hermano, porque ora para que nosotros sanemos de nuestras enfermedades.
0: En el nombre de Jesús.
1: Porque como estoy padeciendo de la próstata también, ¿verdad? Y algunas enfermedades por ahí que me están atacando, pero ahí vamos pidiéndole al Señor que Él sea el médico por excelencia.
0: Amén, amén.
1: Por sus oraciones de ustedes y la sombra de Pedro, que son ustedes, sanaremos.
0: En el nombre de Jesús.
1: Sí, pues, hermano.
0: Vale. Declaramos.
1: Disculpe, hermano, que lo moleste.
0: No tenga pena, hombre, hermano Mundo. Aquí estamos para servirle, oye.
1: Sean adelante ustedes. Aquí los seguimos escuchando porque hoy sí ya los escuchamos.
0: Qué bueno. Gracias, hermano Mundo. Saludos ahí a toda la familia, oye.
1: Ah, bendito Dios, hermano.
0: Que bendición.
1: Dios me lo bendiga, hermano.
0: Gracias, hermano Mundo. Gracias, hombre. Ah, qué bueno escuchándonos en esta hora de la mañana. Saludos también para hermana Berta. Bendiciones ahí a los dos allá en Amatitlán. Tengo más comunicación a través del WhatsApp. Buenos días, Dios le bendiga.
2: Buenas tardes, hermano.
0: Buenas noches.
2: Bueno, todavía no, buenas tardes. Buenos días, hermano.
0: Ricardo. Buenos días.
2: Dios le bendiga. Me da mucho gusto saludarle, ya que usted nunca me llama, nunca me pone un audio. Voy a poner un audio, pero no para ayudarlo, sino solo para si puede, si pudiera ponerme un canto, pero solo para molestarlo, fíjese. Que Dios me lo bendiga y si me puede poner un canto. Uno de Julio Elías, por favor, no
0: muy
2: cualquiera.
0: Muy bien.
2: Cualquiera de Julio Elías. Perdón, hermano Ricardo, solo para molestar sirvo yo.
0: No, hombre.
2: Que tengas un buen día y que Dios me lo bendiga y tú bendiga a los que están ahí en controles.
0: Gracias.
2: Así es de que solo era para molestarlo.
0: No tenga
2: gracias,
0: pena,
2: hermano
0: hombre.
2: Ricardo, Dios le bendiga.
0: Saludos, hermana Yolanda de León, bendiciones. No, hombre, aquí estamos para servirle, eso es muy importante que lo sepan, estamos para servirle. Bueno, quiero saludar a la hermana Carmencita Martínez, allá en la zona 10 de Misco, escuchando la programación. Saludos para Cindy, ahí está escuchando nuestra hermana, dice ayer, muy alegre en el servicio de la Dominical. Qué bueno, bendiciones. También quiero saludar a hermana Valentina Chajón, allá en la zona número 13, allá por la isla. ¿Cómo está, hermana Valentina? Bendiciones para usted. Un saludo para toda la familia. Nos ha pedido un canto con Ana González. Nuevo amor. Así es, ¿verdad? Así es que con muchísimo gusto, hermana Valentina, le vamos a incluir la música de Ana González. A todos, un saludo muy especial. Qué bueno que están escuchando la programación. Este domingo vamos a celebrar y dar gracias a Dios por la vida de los padres. Todos cordialmente invitados, tráigase a su esposo, tráigase a su papá, tráigase a su abuelo, tráigase a los hijos que ya son papás, tráigaselos porque vamos a tener una celebración maravillosa, una celebración muy, pero muy especial y por supuesto vamos a alabar al Señor, a glorificar su nombre, escuchar palabra y también pues al final orando por los papás y también van a haber regalitos para los padres este domingo desde las 10:30 de la mañana en este servicio maravilloso. Así es que ahí está la invitación para que pueda estar con nosotros en Iglesia Central, el misterio de Dios. Son las 11 de la mañana ya con 35 minutos. Vamos con más de la música.

Ahí está la música que ustedes están solicitando y para nosotros es una bendición. Bueno, a hermana Olguita Ríos, primero Dios, por ahí van a estar pasando por usted, por esa ofrenda que usted tiene. Si alguien más está ahí diciendo, hermano, fíjese que conmigo no han pasado tampoco y quisiera que hoy mismo pasaran, ayúdenos llamándonos en este preciso momento para que el hermano Dani pueda pasar a traer esa bendición para la radio. Échenos la mano, recuérdenos que a veces se nos olvida o a veces hay un poquito de problema ahí con el tiempo, ¿verdad? Que el hermano Dani a veces no puede. Pero en este preciso momento tenemos la oportunidad de que ustedes nos llamen y nos digan, hermano, yo quiero que el hermano Dani venga a traer la ofrenda para la radio. Ayúdenos entonces. Quiero saludar a hermano Jesús Camey. Dios me lo bendiga, hermano Jesús. Bendiciones para su vida. Espero se encuentre bien y bendecido. Saludos también muy especiales para la hermana Jessica allá en Las Gelatinas. ¿Cómo está, hermana Jessica? Allá en Chichimecas, les enviamos un saludo muy especial a todos los de Chichimecas, siempre escuchando la RH de Guatemala. ¡Qué buen hombre! Gracias a Dios, También saludos muy especiales para los hermanos que escuchan en El Milagro, en la Primero de Julio, hermana Blanquita. ¿Cómo está, hermana Blanquita? Dios me la bendiga, que el Señor me la siga ayudando y bendiciendo en el nombre de Jesús. Hablando de Blanquitas, quiero saludar a hermana Blanquita Cabrera. Saludos para hermana Blanquita, hermana Flora, también enviamos un saludo, espero se encuentren bien, gracias por apoyar siempre la radio. Saludos para hermana Carlota, ¿cómo está hermana Carlota? Bendiciones para su vida, saludos ahí para su familia, no sé si se encuentra allá en el Alioto, no, ella está en Mártires, ¿verdad? Saludos para los de Mártires y de una vez saludamos a los del Alioto. Bueno, no sé si está en el Alioto, en Mártires o está en Ciudad Real. Y bendiciones a los de Ciudad Real, saludos para hermana Elsa, saludos para el hermano Anthony también. Hermana Lucy, allá donde está la pasarela de Villahermosa, bendiciones hermana Lucy. También enviamos un saludo para hermana Rosario Paredes. ¿Cómo amaneció, hermana Rosario? Bendiciones para hermana Claudia Arenas. Por ahí estaba escuchando yo el testimonio de hermana Claudia Arenas. Bendiciones allá en San Miguel Petapa. Saludos, hermana Rosita Alegría. Buen provecho en la hora del desayuno para hermana Rosita Alegrías. Bendiciones allá en San Miguel Petapa. Saludos también para hermano Freddy Sánchez. Saludos muy especiales allá para todos, hombre. Vamos con más de la música que ustedes siguen solicitando.

0: Muy bien, hemos llegado al final de Voces de Júbilo. Muchas gracias por habernos sintonizado. No cambie, viene la palabra de Dios, la lectura de la palabra. Luego viene la oración a las 12:30 con Oseas. A la 1 la pastora nos trae palabra de Dios. Y a las 2 regreso con impacto y alabanza. Dios les bendiga. Buena tarde, buen provecho. Que el Señor les siga ayudando.
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0: ninguna circunstancia llevarás a mi hijo allí.
1: Entonces el siervo hizo un juramento poniendo su mano debajo del muslo de su señor Abraham y juró seguir sus instrucciones. Después tomó 10 de los camellos de Abraham y los cargó con toda clase de regalos valiosos de parte de su señor y viajó hasta la lejana tierra de Aram Naharaim. Una vez allí se dirigió a la ciudad donde se había establecido Nacor, hermano de Abraham. Hizo que los camellos se arrodillaran junto a un pozo justo a las afueras de la ciudad. Era la caída de la tarde y las mujeres salían a sacar agua.
2: Oh Señor, Dios de mi amo Abraham, te ruego que hoy me des éxito y muestres amor inagotable a mi amo Abraham. Aquí me encuentro, junto a este manantial, y las jóvenes de la ciudad vienen a sacar agua. Mi petición es la siguiente. Yo le diré a una de ellas, por favor, deme de beber de su cántaro. Si ella dice, sí, beba usted, y también daré de beber a sus camellos, que sea ella la que has elegido como esposa para Isaac. De esa forma sabré que has mostrado amor inagotable a mi amo.
1: Entonces, antes de terminar su oración, vio a una joven llamada Rebeca que salía con su cántaro al hombro. Ella era hija de Betuel, quien era hijo de Nacor, hermano de Abraham y de Milca, su esposa. Rebeca era muy hermosa y tenía edad suficiente para estar casada, pero aún era virgen. Ella descendió hasta el manantial, llenó su cántaro y volvió a subir. Entonces el siervo corrió hasta alcanzarla y le dijo,
2: «Por favor, deme de beber un poco de agua de su cántaro».
3: «Sí, mi señor, beba».
1: Enseguida bajó su cántaro del hombro y le dio de beber. Después de darle de beber, dijo,
3: «También sacaré agua para sus camellos y les daré de beber hasta que se sacien».
1: Así que de inmediato vació su cántaro en el bebedero y volvió corriendo al pozo a sacar agua para todos los camellos. El siervo la observaba en silencio, mientras se preguntaba si el Señor le había dado éxito en la misión. Cuando los camellos terminaron de beber, sacó un anillo de oro para la nariz de la muchacha y 2 pulseras grandes de oro para sus muñecas.
2: «¿De quién es hija usted? Y dígame, por favor, ¿tendría su padre algún lugar para hospedarnos esta noche?»
3: «Soy hija de Betuel, y mis abuelos son Nacor y Milca. Sí, tenemos más que suficiente paja y alimento para los camellos. Y también tenemos lugar para huéspedes».
1: El hombre se inclinó hasta el suelo y adoró al Señor.
2: «Alabado sea el Señor, Dios de mi amo Abraham. El Señor ha mostrado amor inagotable y fidelidad a mi amo, porque me ha guiado directamente a los parientes de mi señor».
1: La joven corrió a su casa para contarle a su familia todo lo que había ocurrido. Rebeca tenía un hermano llamado Labán, el cual salió corriendo al manantial para encontrarse con el hombre. Había visto el anillo en la nariz de su hermana y las pulseras en sus muñecas, y había oído a Rebeca contar lo que el hombre le había dicho. Así que corrió hasta llegar al manantial, donde el hombre aún estaba parado al lado de sus camellos. Entonces Labán le dijo,
2: «Ven y quédate con nosotros, hombre bendecido por el Señor. ¿Por qué estás aquí, fuera de la ciudad, cuando yo tengo un cuarto preparado para ti y un lugar para los camellos?»
1: Entonces el hombre fue con Labán a su casa, y Labán descargó los camellos, y para que se tendieran les proveyó paja, los alimentó y también trajo agua para que el hombre y los camelleros se lavaran los pies. Luego sirvieron la comida. Pero el siervo de Abraham dijo,
2: «No quiero comer hasta que les haya dicho la razón por la que vine».
1: Respondió Labán,
2: «Muy bien, dinos, Yo soy siervo de Abraham, y el Señor ha bendecido mucho a mi amo, y él se ha enriquecido. El Señor le ha dado rebaños de ovejas y cabras, manadas de ganado, una fortuna en plata y en oro, y muchos siervos y siervas, camellos y burros. Cuando Sara, la esposa de mi amo, era ya muy anciana, le dio un hijo a mi amo, y mi amo le ha dado a él todo lo que posee. Mi amo me hizo jurar y me dijo: no dejes que mi hijo se case con una de esas mujeres cananeas. En cambio, vuelve a la casa de mi padre, a mis parientes, y encuentra allí una esposa para mi hijo. Pero yo le dije a mi amo: y si no encuentro una joven que esté dispuesta a regresar conmigo. Y él contestó: el Señor, en cuya presencia he vivido, enviará a su ángel contigo y hará que tu misión tenga éxito. Es verdad, debes encontrar una esposa para mi hijo entre mis parientes, en la familia de mi padre. Entonces habrás cumplido tu obligación. Pero si vas a mis parientes y ellos se niegan a dejarla ir contigo, quedarás libre de mi juramento. Así que cuando llegué al manantial, hice esta oración: oh Señor, Dios de mi amo Abraham, te ruego que me des éxito en esta misión. Mira, aquí estoy, parado junto a este manantial, y esta es mi petición. Cuando venga una joven a sacar agua, yo le diré: por favor, deme de beber un poco de agua de su cántaro. Si ella dice: sí, beba usted, y también sacaré agua para sus camellos, que sea ella la que has elegido para ser la esposa del hijo de mi amo. Antes de terminar de orar en mi corazón, vi a Rebeca saliendo con un cántaro de agua al hombro. Ella descendió hasta el manantial y sacó agua. Entonces yo le dije: por favor, deme de beber. Enseguida, ella bajó el cántaro del hombro y dijo: sí, beba usted, y también daré de beber a sus camellos. Así que bebí, y después ella dio de beber a los camellos. Entonces le pregunté: ¿de quién es hija usted? Y ella contestó: soy hija de Betuel, y mis abuelos son Nacor y Milca. Así que puse el anillo en su nariz y las pulseras en sus muñecas. Después me incliné hasta el suelo y adoré al Señor. Alabé al Señor, Dios de mi amo Abraham, porque me había guiado directamente a la sobrina de mi amo para que ella sea la esposa de su hijo. Así que, díganme, ¿quieren o no mostrar amor inagotable y fidelidad a mi amo? Por favor, respóndanme sí o no, y de esa manera sabré qué hacer después.
1: Entonces Betuel y Labán respondieron:
4: es evidente que el Señor te trajo hasta aquí, así que no hay nada que podamos decir. Aquí está Rebeca, tómala y vete.
2: Efectivamente, que ella sea la esposa del hijo de tu amo, tal como el Señor lo ha dispuesto.
1: Cuando el siervo de Abraham oyó la respuesta, se postró hasta el suelo y adoró al Señor. Después sacó joyas de plata y de oro, y vestidos, y se los dio a Rebeca. También entregó valiosos regalos a su hermano y a su madre. Luego comieron, y el siervo y los hombres que lo acompañaban pasaron allí la noche. Pero temprano, a la mañana siguiente, el siervo de Abraham dijo:
2: envíenme de regreso a mi amo.
1: Dijeron su madre y su hermano:
5: queremos que Rebeca se quede con nosotros al menos 10 días. Y luego
2: podrá irse.
1: Pero él dijo:
2: no me retrasen. El Señor hizo que mi misión tuviera éxito. Ahora envíenme para que pueda regresar a la casa de mi amo.
6: Bien. Llamaremos a Rebeca
5: y le preguntaremos qué le parece a ella.
1: Entonces llamaron a Rebeca y le preguntaron:
6: ¿Estás dispuesta
5: a irte con este hombre?
3: Sí, iré.
1: Entonces se despidieron de Rebeca y la enviaron con el siervo de Abraham y sus hombres. La mujer que había sido niñera de Rebeca la acompañó. Cuando Rebeca partía, le dieron la siguiente bendición.
7: Hermana nuestra, que llegues a ser la madre de muchos millones.
5: De muchos millones.
7: Que tus descendientes sean fuertes y conquisten las ciudades de sus enemigos.
1: Después Rebeca y sus siervas montaron en los camellos y siguieron al hombre. Así que el siervo de Abraham se llevó a Rebeca y emprendió el viaje. Mientras tanto, Isaac, que vivía en el Negev, había regresado de Beer Lahai Roi. Una tarde, mientras caminaba por los campos y meditaba, levantó la vista y vio que se acercaban los camellos. Cuando Rebeca levantó la vista y vio a Isaac, se bajó enseguida del camello y preguntó al siervo:
3: ¿Quién es ese hombre que viene a nuestro encuentro caminando por los campos?
1: Y él contestó:
2: Es mi amo.
1: Entonces Rebeca se cubrió el rostro con el velo, y el siervo le contó a Isaac todo lo que había hecho. Luego Isaac la llevó a la carpa de Sara, su madre, y Rebeca fue su esposa. Él la amó profundamente, y ella fue para él un consuelo especial después de la muerte de su madre. Capítulo 25. Abraham volvió a casarse con una mujer llamada Setura. Ella dio a luz a Simram, Joksan, Medán, Madián, Isbac y Sua. Joksan fue el padre de Seba y Dedán. Los descendientes de Dedán fueron los asureos, los letuseos y los leumeos. Los hijos de Madián fueron Efa, Efer, Anok, Ávida y Elda. Todos ellos fueron descendientes de Abraham por medio de Setura. Abraham le dio todo lo que poseía a su hijo Isaac. Pero antes de morir, les dio regalos a los hijos de sus concubinas y los separó de su hijo Isaac, enviándolos a una tierra en el oriente. Abraham vivió 175 años y murió en buena vejez, luego de una vida larga y satisfactoria. Dio su último suspiro y se reunió con sus antepasados al morir. Sus hijos Isaac e Ismael lo enterraron en la cueva de Macpela, cerca de Mamre, en el campo de Efrón, hijo de Soar, el hitita. Ese era el campo que Abraham había comprado a los hititas y donde había enterrado a su esposa Sara. Después de la muerte de Abraham, Dios bendijo a su hijo Isaac, quien se estableció cerca de Beer Lahai Roi, en el Negev. Este es el relato de la familia de Ismael, el hijo de Abraham, por medio de Agar, la sierva egipcia de Sara. La siguiente lista corresponde a los descendientes de Ismael por nombres y clanes. El hijo mayor fue Nebaiot, seguido por Sedar, Adbeel, Mibsam, Misma, Duma, Masa, Adad, Tema, Getur, Nafis y Sedema. Estos 12 hijos de Ismael fueron los fundadores de 12 tribus. Cada una llevaba el nombre de su fundador, registradas según los lugares donde se establecieron y acamparon. Ismael vivió 137 años. Después dio su último respiro y se reunió con sus antepasados al morir. Los descendientes de Ismael ocuparon la región que va desde Avila hasta Shur, que está al oriente de Egipto, en dirección a Asiria. Allí vivieron en franca oposición con todos sus parientes. Este es el relato de la familia de Isaac, hijo de Abraham. Cuando Isaac tenía 40 años, se casó con Rebeca, hija de Betuel el arameo, de Padán Aram, y hermana de Labán el arameo. Isaac rogó al Señor a favor de su esposa, porque ella no podía tener hijos. El Señor contestó la oración de Isaac, y Rebeca quedó embarazada de mellizos. Pero los dos niños luchaban entre sí dentro de su vientre, así que ella fue a consultar al Señor por este asunto.
3: ¿Por qué me pasa esto?
1: Y el Señor le dijo:
8: los hijos que llevas en tu vientre llegarán a ser dos naciones, y desde el principio las dos naciones serán rivales. Una nación será más fuerte que la otra, y tu hijo mayor servirá a tu hijo menor.
1: Cuando le llegó el momento de dar a luz, Rebeca comprobó que de verdad tenía mellizos. El primero en nacer era muy rojizo y estaba cubierto de mucho vello, como con un abrigo de piel. Por eso lo llamaron Esaú. Después nació el otro mellizo, agarrando con la mano el talón de Esaú. Por eso lo llamaron Jacob. Isaac tenía 60 años cuando nacieron los mellizos. Los muchachos fueron creciendo y Esaú se convirtió en un hábil cazador. Él era un hombre de campo, pero Jacob tenía un temperamento tranquilo y prefería quedarse en casa. Isaac amaba a Esaú porque le gustaba comer los animales que cazaba, pero Rebeca amaba a Jacob. Cierto día, mientras Jacob preparaba un guiso, Esaú regresó del desierto, agotado y hambriento. Esaú le dijo a Jacob:
9: me muero de hambre. Dame un poco de ese guiso rojo.
1: Así es como Esaú obtuvo su otro nombre, Edom, que significa rojo. Respondió Jacob:
10: muy bien, pero dame a cambio tus derechos del hijo mayor.
9: Mira, me estoy muriendo de hambre. ¿De qué me sirven ahora los derechos del hijo mayor?
1: Pero Jacob dijo:
10: primero, tienes que jurar que los derechos del hijo mayor me pertenecen a mí.
1: Así que Esaú hizo un juramento mediante el cual vendía todos sus derechos del hijo mayor a su hermano Jacob. Entonces Jacob le dio a Esaú guiso de lentejas y algo de pan. Esaú comió y luego se levantó y se fue. Así mostró desprecio por sus derechos del hijo mayor.
11: Capítulo 26.
1: Un hambre terrible azotó la tierra, como había ocurrido antes en tiempos de Abraham. Así que Isaac se trasladó a Gerar, donde vivía Abimelec, rey de los filisteos. El Señor se le apareció a Isaac y le dijo:
8: no desciendas a Egipto, sino haz lo que yo te digo. Vive aquí como extranjero en esta tierra, y yo estaré contigo y te bendeciré. Yo, con estas palabras, confirmo que te daré todas estas tierras a ti y a tu descendencia, tal como le prometí solemnemente a Abraham, tu padre. Haré que tus descendientes sean tan numerosos como las estrellas de los cielos, y les daré todas estas tierras. Y mediante tu descendencia, todas las naciones de la tierra serán bendecidas. Yo haré esto porque Abraham me escuchó y obedeció todos mis requisitos, mandatos, decretos e instrucciones.
1: Entonces Isaac se quedó en Gerar. Cuando los hombres que vivían allí le preguntaron a Isaac acerca de Rebeca, su esposa, él dijo:
12: es mi hermana.
1: Tenía temor de decir: ella es mi esposa, porque pensó: me matarán para conseguirla, pues es muy hermosa. Pero tiempo después, Abimelec, rey de los filisteos, miró por la ventana y vio a Isaac acariciando a Rebeca. Al instante, Abimelec mandó llamar a Isaac y exclamó:
13: es evidente que ella es tu esposa. ¿Por qué dijiste, es mi hermana?
12: Porque tuve temor de que alguien me matara para quitármela.
13: ¿Cómo pudiste hacernos semejante cosa? Uno de mis hombres bien podría haber tomado a tu esposa para dormir con ella, y tú nos habrías hecho culpables de un gran pecado.
1: Entonces Abimelec dio esta orden a todo el pueblo:
13: cualquiera que toque a este hombre o a su esposa será ejecutado.
1: Cuando Isaac sembró sus cultivos ese año, cosechó 100 veces más grano del que había plantado, porque el Señor lo bendijo. Se hizo muy rico y su riqueza siguió aumentando. Adquirió tantos rebaños de ovejas y de cabras, manadas de ganado y siervos, que los filisteos comenzaron a tenerle envidia. Así que los filisteos taparon con tierra todos los pozos de Isaac. Eran los pozos que habían cavado los siervos de su padre Abraham. Por último, Abimelec ordenó a Isaac que se fuera de la región.
11: Vete a algún otro lugar, porque te has hecho demasiado poderoso para nosotros.
1: Así que Isaac se mudó al valle de Gerar, y allí armó sus carpas y se estableció. También reabrió los pozos que su padre Abraham había cavado, porque los filisteos los habían tapado después de su muerte, y les puso nuevamente los nombres que Abraham les había dado. Los siervos de Isaac también cavaron en el valle de Gerar y descubrieron un pozo de agua fresca. Pero después, los pastores de Gerar llegaron y reclamaron el manantial.
14: ¡Esta agua es nuestra!
15: ¡Esta agua, esta agua, es, nuestra,
14: es, nuestra! ¡Esta agua es nuestra!
1: Dijeron ellos, y discutieron sobre el pozo con los pastores de Isaac. Por eso Isaac llamó a aquel pozo Esek, que significa disputa. Luego los hombres de Isaac cavaron otro pozo, pero de nuevo hubo conflicto. Por eso Isaac lo llamó Sitna, que significa hostilidad. Isaac abandonó ese pozo, siguió adelante y cavó otro. Esta vez no hubo ningún conflicto. Entonces Isaac llamó a aquel lugar Rehoboth, que significa espacio abierto, porque dijo:
12: al fin el Señor ha creado espacio suficiente para que prosperemos en esta tierra.
1: De allí Isaac se mudó a Beer-Seba, donde el Señor se le apareció la noche de su llegada.
16: Yo soy el Dios de tu padre Abraham. No tengas miedo, porque yo estoy contigo y te bendeciré. Multiplicaré a tus descendientes y se convertirán en una gran nación. Lo haré a causa de la promesa que hice a Abraham, mi siervo.
1: Luego Isaac construyó allí un altar y adoró al Señor. Estableció su campamento en ese lugar y sus siervos cavaron otro pozo. Cierto día, el rey Abimelec llegó desde Gerar con su consejero, Ahuzzat, y también con Ficol, el comandante de su ejército. Preguntó Isaac:
12: ¿por qué han venido aquí? Es evidente que ustedes me odian, ya que me echaron de su tierra.
1: Respondieron ellos:
11: podemos ver claramente que el Señor está contigo. Por eso queremos hacer un tratado contigo bajo juramento. Jura que no nos harás daño, ya que nosotros nunca te hemos causado problemas a ti. Siempre te hemos tratado bien y te despedimos en paz. Y mira ahora cómo el Señor te ha bendecido.
1: Entonces Isaac preparó un banquete para celebrar el tratado y comieron y bebieron juntos. Temprano a la mañana siguiente, cada uno hizo el solemne juramento de no interferir con el otro. Luego Isaac los envió de regreso a su tierra y ellos se fueron en paz. Ese mismo día, los siervos de Isaac llegaron y le contaron acerca de un nuevo pozo que habían cavado.
7: ¡Hemos encontrado agua!
13: ¡Hemos encontrado agua!
1: Por eso Isaac llamó al pozo Seba, que significa juramento. Hasta el día de hoy la ciudad que surgió allí se llama Beer-Seba, que significa pozo del juramento. Cuando Esaú tenía 40 años, se casó con dos mujeres hititas. Judith, hija de Beeri, y Basemat, hija de Elón. Pero las esposas de Esaú amargaron la vida de Isaac y Rebeca.
8: Capítulo 27.
1: Cierto día, cuando Isaac ya era viejo y se estaba quedando ciego, llamó a Esaú, su hijo mayor, y le dijo:
2: Hijo mío.
1: Respondió Esaú:
9: ¿Sí, padre?
2: Yo ya soy un hombre viejo y no sé cuándo moriré. Toma tu arco y una aljaba llena de flechas y sal a campo abierto a cazar un animal para mí. Prepara mi comida preferida y tráemela aquí para que la coma. Entonces pronunciaré la bendición que te pertenece a ti. Mi primer hijo varón, antes de que yo muera.
1: Rebeca oyó lo que Isaac le había dicho a su hijo Esaú. Entonces, cuando Esaú salió a cazar un animal, ella le dijo a su hijo Jacob:
3: Escucha, oí a tu padre decirle a Esaú: Caza un animal y prepárame una comida deliciosa. Entonces te bendeciré en presencia del Señor antes de morir. Ahora, hijo mío, escúchame. Haz exactamente lo que yo te diga. Vete a los rebaños y tráeme 2 de los mejores cabritos. Con ellos prepararé el plato favorito de tu padre. Después lleva la comida a tu padre para que se la coma y te bendiga antes de morir.
1: Respondió Jacob a Rebeca:
10: Pero mira, mi hermano Esaú es muy velludo, en cambio mi piel es suave. Y si mi padre me toca, entonces se dará cuenta de que intento engañarlo, y en lugar de bendecirme me maldecirá.
1: Pero su madre respondió:
3: Entonces que la maldición caiga sobre mí, hijo mío. Tú simplemente haz lo que te digo. Sal y tráeme los cabritos.
1: Así que Jacob salió y consiguió los cabritos para su madre. Rebeca preparó con ellos un plato delicioso, tal como le gustaba a Isaac. Después tomó las ropas favoritas de Esaú, que estaban allí en casa, y se las dio a su hijo menor, Jacob. Con la piel de los cabritos, ella le cubrió los brazos y la parte del cuello donde él no tenía vello. Luego le entregó a Jacob el plato delicioso y el pan recién horneado. Entonces Jacob llevó la comida a su padre.
10: ¿Padre?
2: Sí, hijo mío. ¿Quién eres? ¿Esaú o Jacob?
1: Contestó Jacob:
10: Soy Esaú, tu hijo mayor. Hice tal como me pediste, aquí está lo que casé. Ahora levántate y come, para que puedas darme tu bendición.
2: ¿Cómo es que encontraste la presa tan pronto, hijo mío?
10: El Señor tu Dios la puso en mi camino.
1: Entonces Isaac le dijo a Jacob:
2: Acércate, para que pueda tocarte y asegurarme de que de verdad eres Esaú.
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He aquí, yo vengo pronto. Retén lo que tienes para que ninguno tome tu corona. Apocalipsis 3:11.

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Que el Señor y su Espíritu Santo les fortalezca en esta hora del mediodía. Muy buenas tardes para todas y para todos. Vamos a orar para darle gracias a Dios por su bendición. Amén. Gloria al Señor. Padre bendito, maravilloso, Dios eterno y glorioso, en este momento, Señor, te damos muchas gracias por tu bendición maravillosa, por tu bendición poderosa, porque podemos acercarnos a ti, mi Dios, con confianza, con seguridad, sabiendo que tú eres el único que no nos echa fuera, que estás allí para abrazarnos, para fortalecernos, para ayudarnos. Muchas gracias, Padre bendito, te doy en esta hora por darnos la oportunidad de orar, de dirigirnos a ti a través de la oración, de poder alzar nuestra voz al cielo,

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He aquí, yo vengo pronto. Retén lo que tienes para que ninguno tome tu corona. Apocalipsis 3:11.

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5: Capítulo 13.

Marcos capítulo 13. Vamos a leer el verso 31 al 37. ¿Ya lo tenemos todos? Dice la palabra del Señor en el nombre de Jesús. El cielo y la tierra pasarán, pero mis palabras no pasarán. Pero de aquel día y de la hora nadie sabe, ni aun los ángeles que están en el cielo, y ni el Hijo, sino el Padre. Mirad, velad y orad, porque no sabéis cuándo será el tiempo. Es como el hombre que yéndose lejos dejó su casa y dio autoridad a sus siervos y a cada uno su obra, y al portero mandó que velase. Velad pues, porque no sabéis cuándo vendrá el Señor de la casa, si al anochecer, o a la medianoche, o al canto del gallo, o a la mañana, para que cuando venga de repente no os halle durmiendo. Y lo que a vosotros digo, a todos lo digo, velad. ¿Puede tomar su lugar? Hoy vamos a estar hablando de la segunda venida de Cristo. Amén. De la segunda venida de Cristo. ¿Por qué? Ni siquiera lo había pensado. Ni siquiera yo había pensado compartir el día de hoy con ustedes y que iba a compartir este tema, la segunda venida de Cristo. El Señor hablaba a mi corazón, hablaba a mi vida acerca de su segunda venida. Acá dice, el cielo y la tierra pasarán, pero mis palabras, dice, no pasarán. Pero aquel día y de la hora nadie sabe. Muchas veces nosotros, los hijos de Dios, se nos olvida lo que la Biblia nos dice. Por ello el Señor es tan lindo que constantemente está colocando en el corazón de sus siervos traernos un mensaje. ¿Cuántos estuvieron acá el domingo pasado? A ver, levanten su mano los que estuvieron acá el domingo pasado. ¿Se recuerdan ustedes del mensaje? ¿Sí se acuerdan? ¿Cómo el Señor nos anima a mantenernos siempre buscando su rostro con nuestras lámparas encendidas? El Señor hablaba a mi corazón y decía el Señor, mi venida está muy cerca. La Biblia lo dice, pero a ustedes se les olvida. Acá dice, pero de aquel día y de la hora nadie sabe. ¿Cuántos sabemos qué día va a venir el Señor? Nadie sabemos, nadie sabemos qué día. ¿Sabe que cuando el Señor hablaba mi vida, de verdad yo le dije, Señor, ya era tarde, y le dije, Señor, por favor, danos la oportunidad, porque hay muchas cosas, porque hay mucha gente, porque tengo familia y porque yo no quiero solamente irme yo contigo. ¿Cuántos padres hay acá? Tenemos hijos, ¿verdad? ¿Dónde están nuestros hijos? ¿Cuántos jóvenes hay acá? ¿Dónde están nuestros padres? ¿Dónde están los nietos? ¿Dónde están los abuelos? Hay que clamar a Dios para que les dé la oportunidad a aquellos que forman parte de nuestra familia, que quizás no estén a cuentas. Quizás usted diga, yo me voy con Cristo, ya me quiero ir a descansar, ya me cansé de este trabajo, tanto problema, pero ya pensó en aquellos que le rodean, ya pensó en los hermanos. Yo le decía al Señor,
Me acordaba de ustedes y le decía al Señor, allá, Señor, están los hermanos, ¿cómo estarán? Estarán acordándose que tú vas a venir de un momento a otro, porque dice, del día y la hora, dice, nadie sabe. Aunque todos sabemos este verso de la palabra del Señor, que nadie sabe en qué momento va a venir, pero constantemente se nos olvida. ¿Por qué se nos olvida? Porque vivimos muchas veces a nuestra manera. Porque decidimos muchas veces hacer otras cosas en lugar de buscar a Dios. Porque decidimos muchas veces agradarnos a nosotros mismos antes de agradar a Dios. Amén. Pero el Señor dice que estemos orando, que estemos velando, porque nadie sabe. Imagínense, si el Señor hubiera venido hace 4 horas, yo me acordaba de ustedes y le decía, Señor, danos la oportunidad de volver a compartir. Danos la oportunidad, Señor. Danos la oportunidad de estar a cuentas contigo. Danos la oportunidad, Señor, de ponernos de pie y de renunciar a todo aquello que a ti no te agrade. Acá dice, del día y la hora nadie sabe, ni aún los ángeles que están en el cielo, ni el Hijo, sino el Padre. Nadie sabe, nadie. Nadie. Tantas bullas que a veces se escuchan, ¿verdad? Que ya vienen el año no sé qué y que vienen el año no sé qué. Pero la Biblia dice que nadie sabe. Por ello, porque nadie sabe, ni siquiera los ángeles. Por ello es que el Señor nos anima a nosotros a que nos preparemos. A que nos preparemos. ¿Cómo nos vamos a preparar? ¿Cómo se va a preparar la iglesia del Señor? ¿Cómo cree usted? Velando y orando, dice, y accionando, no solo velando y orando, porque no son solo palabras, sino acciones, accionando, renunciando a todo lo que a Dios no le agrada. Nosotros nos damos cuenta de que los que estamos acá, pues ya conocimos al Señor, ya tuvimos esa oportunidad. Pero hay muchos que no la han tenido. Hay muchos que están allá afuera que no han tenido la oportunidad de conocer a Dios. Amén. Nuestros compañeros de trabajo, por ejemplo, de colegio, los vecinos. Hay mucha gente que aún no ha conocido a Dios. Hay mucha gente que vive sin Dios y sin esperanza. Amén. Y muchas veces nosotros los cristianos nos comportamos como, yo ya tengo la salvación, y se me olvida que hay gente que aún no le ha entregado su corazón a Cristo. Nosotros los cristianos a veces vivimos de esa manera. Nos metemos tanto en nuestro trabajo o nos centramos en nuestra familia o en algo. O a veces hasta en el teléfono, en vez de clamar por la gente que aún no ha conocido a Dios. Nosotros los cristianos guardamos aquella esperanza, ¿verdad que sí? ¿Cuántos mantenemos nuestra esperanza en Cristo? Mantenemos nuestra esperanza en Cristo. Pero hay veces que al cristiano también se le olvida estar. ¿Qué quiere decir que guardamos la esperanza en Cristo? Que mantenemos nuestra esperanza en Cristo. Es que siempre vamos a estar esperando que un día Él va a venir por nosotros. ¿Cuántos esperan a Cristo? Creo que todos estamos esperando que Él venga por nosotros. Pero a veces, aunque decimos que estamos esperando que Él venga por su pueblo, que Él venga por nosotros, a veces hacemos lo contrario.
Qué bonito fuera si nosotros nos mantuviéramos todos los días, a cada momento, pensando, si vienes hoy, Señor, les aseguro que guardaríamos nuestra vida. Amén. Que nos guardaríamos de hacer lo que a Dios no le agrada. La palabra del Señor dice allá en Hebreos 12:14, ¿qué dice ahí? ¿Qué dice? Ay, por aquí me dijeron, sin santidad nadie verá al Señor, pero quiero que me lean ese versículo. ¿Cómo está el pueblo del Señor muchas veces? ¿Teniendo paz con todos? Usted sabe. ¿Realmente tenemos paz? ¿Cuántas veces en el matrimonio problemas, pleitos? Es esos pleitos que ya se imagina usted. Pegándose con escobas. ¿Será que estamos viviendo en paz? ¿Cuántas veces en la familia no nos hablamos con los hijos? Ojalá que no sea nuestro caso, ¿verdad? Los papás dicen que somos los que vamos a poner el ejemplo y muchas veces pues somos los que nos llenamos de orgullo y queremos a que nuestro hijo ayer a ley venga y nos pida perdón por algo que no hizo. ¿Cuántas veces vivimos? ¿No estamos siguiendo la paz en nuestra familia? ¿Cuántas veces nosotros no les enseñamos a nuestros hijos a que lleven la paz con los demás? A veces los niños están pequeñitos, pero andan haciendo de las suyas y va, dale, si te da, dale, le decimos. Imagínense. Y la palabra del Señor nos invita a que nosotros sigamos la paz. Ya no digamos cuántas veces con los compañeros de trabajo, con los vecinos, qué pena. Decía alguien ahí, yo no me atrevo ni a evangelizar a mis vecinos, porque un miembro de mi familia da mal testimonio. Muchas veces estamos peleando con los vecinos. Y muchas veces criticándonos unos con los otros en la iglesia también, ¿por qué no decirlo? ¿Será que estamos viviendo, será que estamos siguiendo la paz? Ahí dice que sigamos la paz. ¿Y la qué dice? Y la santidad, sin la cual, dice, nadie verá al Señor. Seguid la paz con todos, es con todos. Seguid la paz con todos y la santidad. Imagínense la invitación que Dios nos hace a cada uno de nosotros. A que nos santifiquemos. Muchas veces nosotros tenemos el concepto que la santidad se tiene, solamente se ve por fuera. No, la santidad se vive por dentro y de adentro sale y brilla por fuera. La santidad se vive por dentro. La santidad la vivimos aquellos que nos comenzamos a guardar, que nos comenzamos a despojar de los malos hábitos, las malas costumbres que hay en nuestras vidas, de la práctica del pecado. No necesitamos andar mostrando que vivimos en santidad. La santidad se va a reflejar en nuestra vida. Y acá dice la Biblia que los que no nos santifiquemos no vamos a tener el privilegio. Amén. Aunque estemos sentados acá en la iglesia. Aunque estemos orando todos los días. Es bueno orar, pero hay que saber orar, es otro tema. Debemos de orar, de velar.
Orar y velar. ¿Qué es velar? Tener cuidado todos los días, tener cuidado en cada acción que tomemos, en cada decisión que tomemos. Eso es velar, tener el cuidado. ¿En qué paso vamos a dar? Dice la palabra del Señor que sin santidad nadie verá al Señor. Seguid la paz. El Señor nos invita a los que estamos hoy acá a que dejemos de pelear, que dejemos de guardar. A veces, hermanos, a veces no peleamos, pero guardamos rencor en nuestro corazón. Y se nos nota en la mirada a veces. Los que nos conocen, ¿verdad? Los que no nos conocen no nos notan, pero los que nos conocen nos notan en la mirada que cargamos ahí adentro de nuestro corazón resentimientos guardados. Y el Señor quiere que nosotros vivamos en paz y con paz. Amén. Que vivamos en paz con los demás y que vivamos con paz internamente. Porque cuando nosotros estamos no viviendo de acuerdo a la voluntad de Dios y vivimos con rencores en nuestro corazón, no tenemos paz, no nos sentimos bien. ¿O sí se siente bien usted? A ver, dígalo con ganas, pues, no. Y si se siente bien, diga, sí, me siento bien, así me gusta. Dígalo sin pena. Sí, me siento bien, así me gusta vivir. Pero si no, seamos sinceros y digamos, no me siento bien, yo no quiero vivir así. Acá dice la palabra del Señor que sigamos la paz y la santidad, sin la cual, dice, nadie verá al Señor. Muchas veces nosotros vemos a nuestro alrededor todo lo que pasa, escuchamos, y pues ya esto está escrito en la palabra del Señor. Y a veces hasta nos alteramos cuando se escucha algo. Que se murieron no sé cuántos y que mataron a no sé quién y que se pelearon y que hay guerra y que... ¿Verdad que sí? Y ay, eso está escrito en la palabra del Señor. Que vamos a escuchar todos esos ruidos, esos rumores. Amén. Está escrito, ¿verdad? Así lo dice la Biblia, está escrita en su palabra. Aquí lo dejó el Señor escrito. Y a veces nos preocupamos nosotros. Y comenzamos a pensar, ¿será que ya va a venir el Señor? Pero debemos de pensar en esta palabra que dice que del día y la hora nadie sabe. Cuando menos nosotros esperemos, Él viene. Estarán dos en una cama, dice la palabra del Señor. ¿Y qué va a pasar ahí? Uno se va y uno se queda, dicen por ahí. Sí, en nuestro lenguaje más fácil así. Uno será llevado y el otro será dejado. Uno será tomado y el otro será dejado. Amén. Imagínense. ¿Quiénes duermen juntos? ¿Quiénes duermen juntos? Ay, los esposos no duermen juntos. Esta congregación, yo creo que es única. Todos los esposos separados. Los que naturalmente dormimos juntos somos los esposos. Bueno, hay casos donde se quedan los esposos y los hijos y un montoncito, todos juntos, ¿verdad? Imagínense, nos gustaría que nuestra pareja se quedara. A ver, ¿quién quiere dejar a su pareja? Levante su mano. Yo aquí tomo video. A ver, ¿quién quiere dejar a su pareja? ¿O quién quiere que su pareja se vaya? A ver, levante su mano. Ay, los hermanos, ¿y quién es que se vaya? Y entonces, ¿quién quiere que su pareja se vaya? ¿Y usted? La verdad que sí. Nos queremos ir juntos. Yo, por ejemplo, yo no me quiero quedar, pero tampoco lo quiero dejar a él. Pero tampoco quiero dejar a mis hijos. ¿Cuántos quieren dejar a sus hijos? ¿Verdad que no?
¿Cuántos quieren dejar a sus padres? Ay, los hermanos sí quieren dejar a sus padres. No queremos dejar a nadie. ¿Cuántos quieren dejar a los suegros? Así dicen por ahí. A los suegros sí los quieren dejar. No, no hay que dejar a los suegros, son almas. Amén. Si por ahí están los suegros, no se atreven a decir amén fuerte, ¿verdad? No, yo creo que cuando nosotros amamos a Dios y pensamos en aquel acontecimiento, en aquel día cuando suene la final trompeta, porque Él dice que va a venir. ¿Cómo va a venir? Con voz de mando, dice, con trompeta de Dios, dice, va a venir. Ese día va a ser algo especial, ese momento, porque no va a ser un día, van a ser instantes, van a ser, no sé, segundos. Pero va a ser algo especial para aquellos que nos hayamos preparado, para aquellos que mantengamos la esperanza, que estemos guardando la esperanza, así como lo dice allá en Filipenses 3:20. ¿Qué dice ahí? ¿Qué dice ahí?

Imagínense, nuestra ciudadanía está en los cielos, dice, como también esperamos, dice. Allá en Tito 2:13 también dice, guardando la guardando la esperanza, amén. Esperando a Dios, pues. Amén. ¿Dónde está nuestra ciudadanía entonces? En el reino de los cielos. Pero ¿qué pasa si nosotros no nos preparamos? ¿Será que vamos a vivir allá? Pero es precioso cuando nosotros pensamos que Él prometió un día que iba a venir por nosotros. Es precioso cuando nosotros estamos esperando. Estamos esperando ese momento. Y el Señor me decía a mí, recuérdales a tus hermanos, recuérdale a tu familia, que yo no tengo día, no tengo hora. Prepárate. No esperes prepararte el día de mañana. No dejes para mañana lo que tengas que hacer hoy. ¿Y qué es lo que tenemos que hacer hoy? ¿Qué es lo que tenemos que hacer hoy? Estar a cuentas con el Señor. Estar preparados. Porque no sabemos la hora. El Señor nos habla en su palabra de muchas maneras. Nos habla ya por la parábola de las 10 vírgenes. Amén. Nos habla también donde habla de los talentos, de las 10 minas. Que aquel que trabajó dice, ¿cómo le dijo el Señor? Bien, buen siervo fiel. Entra al gozo de tu Señor. Y al que no, lo mandaron a las tinieblas. El Señor nos habla constantemente de que estemos preparados, de que trabajemos, de que nos esforcemos para Él. Amén. De que constantemente nos estemos preparando, todos los días. Por ello, iglesia, el misterio de Dios. Dios nos dice que nos preparemos, pero que también pensemos en aquellos que aún no le han conocido. Trabajemos como una iglesia unida. ¿Cuántos queremos trabajar para Él? ¿Cuántos queremos que el Señor nos diga, bien, buen siervo fiel, pasa el gozo de tu Señor? Ay, no quieren. ¿Cuántos quieren que Dios les diga así? Yo quiero que Dios me diga así. Hagamos nuestra parte. Levantémonos temprano a orar. O a mediodía, si usted no se levanta temprano, por la tarde, tómese un espacio y clame, no solo por los que vemos acá, sino por los que no han conocido a Dios. En este lugar Dios nos ha provisto de medio de comunicación. Clamemos para que se abran las puertas de aquellos hogares y ahí pueda llegar Radio Horizontes. Para que llegue, no importa cómo está el sistema y todo el asunto, y si hay luz o no, pero que la gente ni cuenta se dé si hay luz, pero que ahí entre Radio Horizontes, que ahí puedan sintonizar Radio Horizontes. Amén. A través de baterías, yo qué sé. En el campo escucha a la gente. Clamemos para que Dios lleve su palabra, porque hay mucha gente que aún necesita ser alcanzada. Amén. ¿Cuánto más a los miembros de nuestra familia? Dediquémosle su espacio a nuestros hijos. Hablémosles. Buscar a Dios no es por obligación, ¿verdad que no? Es voluntario, pero ellos no van a querer si nosotros no les enseñamos. El Señor nos invita, ¿por qué? ¿Por qué nos invita el Señor a hacer todo esto? Porque Él nos escogió a cada uno de nosotros para que hagamos un trabajo especial. Y no porque los papás seamos cristianos, nuestros hijos también se van a ir, ¿verdad que no? Porque dice la Biblia, el alma que pecare, esa morirá. Y aunque querramos mucho a nuestros hijos, no los podemos abrazar y llevárnoslos con nosotros. ¿O quién se puede llevar a su hijo? No podemos. La salvación
es individual. Y el Señor nos invita a estar preparados para su venida. Él pronto viene. ¿Qué día? No lo sabemos. ¿En qué hora? Tampoco lo sabemos. Pero Él pronto viene y nos quiere preparados a nosotros. Y podemos decir, sí, es que yo me estoy guardando, es que yo me estoy santificando. Pero si no le enseñamos a nuestros hijos, ¿qué cuentas le vamos a entregar al Señor de nuestra familia? Si usted se queda en su casa, fíjense que a nuestros hijos les encanta, más cuando son pequeños, que digamos que vamos a ir a pasear a ciertos lugares, ¿verdad que sí? ¿A cuántos tienen hijos acá? ¿Y verdad que les gusta si decimos que vamos a ir a pasear a cierto lugar? Felices. Felices, pero si nosotros venimos a la iglesia, no les queda que venirse, y dice la palabra que la fe viene por el oír. Y el Señor quiere que hagamos este trabajo en nuestra familia. Amén. El Señor quiere que hagamos ese trabajo en nuestro trabajo. Porque ¿qué cuentas le vamos a entregar a Dios el día que Él venga? Cuando suene la final trompeta, ¿será que nos vamos a ir? Debemos de santificarnos, debemos de prepararnos, pero prepararnos bien preparados. ¿Cómo bien preparados? No solo santificándonos, no solo esperando a Dios. Sabe que cuando uno busca a Dios, cuando uno se mete, el Espíritu mismo, el Espíritu de Dios que está en nosotros, comienza a obrar, comienza a colocar en nuestro corazón el deseo de hacer para la obra del Señor. De accionar, de trabajar, de ofrendar, de orar. El Señor comienza a producir en nosotros ese deseo. Amén. El Señor comienza a producir en nosotros ese deseo. ¿Cuántos de los que estamos acá estamos dispuestos a decirle, Señor, hoy, día domingo, tú me diste la oportunidad de venir a tu casa para escuchar tu palabra? Me la voy a llevar, Señor, y la voy a comenzar a practicar. No es necesario, hermanos, ¿sabe? No es necesario 4 horas de predicación si no nos llevamos ni media palabra en el corazón. No es necesario. Tomemos, llevemos esta palabra. Nadie sabe el día ni la hora. Debo de estar preparado. Llévese esa palabra suficiente para que esta semana usted comience a recibir grandes bendiciones en su vida. Y cuando se levante, le diga, Señor, gracias, ya abrí mis ojos. No has venido, Señor. Suficiente, y va a sentir algo especial. No has venido, Señor, tengo la oportunidad todavía de hacer algo más para ti. Hoy puedo orar, Señor. Hoy puedo hacer esto para ti. Hoy puedo ofrendar, Señor. Hoy puedo hablarle a mi vecino, Señor. Es suficiente con que nos llevemos esta palabra. Es tan corto, ¿verdad? Nadie sabe, dice, el día ni la hora en que el Hijo del Hombre ha de venir por su pueblo. Nadie lo sabe. ¿O lo sabe usted? Yo sé que no. Nadie lo sabe. Mirad, pues, dice, velad y orad, porque no sabéis cuándo será el tiempo. Velad y orad. Cuando abramos nuestros ojos, digámosle, Señor, gracias por este día. Cuando almorcemos, digámosle, Señor, gracias. Pero recuerde esa palabra durante esta semana y va a ver que le va a gustar recordarlo siempre. Cuando se le presente la oportunidad de decir algo en contra, porque a veces llegan los dolores, las enfermedades, llegan los momentos difíciles. Y la vida acá en la tierra, pues es natural y por lo tanto vivimos en este mundo con dolores, enfermedades, problemas, extorsiones y de todo lo que se ve hoy en día. Cuando llegue ese momento a su vida, no diga usted, ¿por qué Dios?
sino diga: Señor, no sé cuándo vas a venir, ayúdame a vivir un día más para ti. Ayúdame a soportar este dolor diciéndote gracias. Ayúdame, Señor, que yo quiero estar bien delante de ti, porque a lo mejor vienes hoy. Es algo precioso. Si nosotros estamos esperando la venida de Cristo, la segunda venida de Cristo, cuando Él venga por su pueblo, cuando venga a levantarnos, cuando venga a llevarnos con Él, ahí dice, allá en el Salmo, vamos a ver, Salmo 96, 13, dice que Él va a venir, dice, a juzgar a su pueblo. Amén. ¿Quién me lo puede leer por ahí? Salmos 96, 13. Dice, delante de Jehová que vino a juzgar, dice, ¿con qué vino a juzgar? Con justicia, dice. Imagínense, vino a juzgar con justicia. Qué precioso es el Señor. Así que todo aquello que hoy vemos, mal, todas esas injusticias, pues cuando venga el Señor será el fin, amén. Se acaban las injusticias. Él va a dar su paga a cada quien, amén. Él dice, vino a juzgar con justicia. Precioso es Dios. Él vino a juzgar con justicia. Así que no nos preocupemos por todo lo que está pasando. Nosotros, los hijos de Dios, guardemos esa esperanza. Trabajemos para un día estar con Él. Trabajemos para estar preparados. Trabajemos, hermanos, de la Iglesia del Misterio de Dios. Unámonos. Hagamos un trabajo juntos. No nos miremos unos a los otros. No miremos el que está a la par, hace o no hace. Hagamos nosotros. Y lo que ya no somos capaces de hacer, pues alguien más lo va a hacer. Amén. Pero trabajemos, pongamos nuestras fuerzas, unámonos con el pastor. El Dios le ha dado a él visión. Y a veces tal vez se siente allá como que yo quisiera realizar actividad, yo quisiera hacer tal cosa, pero aquí estamos nosotros, ¿verdad que sí? ¿Cuántos de los que están acá quieren trabajar para el Señor? Esperemos, imagínense que Él nos encuentre trabajando, que cuando Dios venga por su iglesia, nos encuentre unidos, trabajando en un mismo sentir. Usted va a estar allá en su trabajo, pero diciendo: Señor, usa la vida de tu siervo. Señor, danos la oportunidad de realizar campañas, de seguir llevando tu mensaje a través de la radio. Yo no sé qué más vas a hacer tú, Señor, para que tu palabra siga corriendo, tu palabra siga llegando a más almas. Vamos a estar unidos. Amén. Vamos a estar unidos, guardándonos, limpiándonos, purificándonos, diciéndole no a Satanás, no al pecado, no a todo aquello que viene a dañar a los hijos de Dios. ¿Cuántos hermanos han pasado por estas sillas? Lastimosamente no podemos a nosotros como humanos agarrar a las personas y tenerlas ahí guardadas. Si pudiéramos, todos ya tuviéramos encerrados a un montón en todos esos ladrillitos ahí, para que no le fallemos a Dios. Amén. Imagínense cuántos hubieran. Bueno, no hubieran muchos, porque si contamos los ladrillos, no son muchos. A cada uno en un ladrillito, y ahí comenzamos a almacenar aquí, ¿verdad que sí? Pero no podemos hacerlo nosotros. Pero por ello estamos hablando, estamos trayendo el mensaje para que nos guardemos. Cuando nosotros vivamos una vida de santidad, se va a ir el desánimo, esos deseos que llegan de no llegar a la iglesia, de ya no seguir adelante porque vi, porque me hicieron, porque no está bien, porque eso llega
Porque nosotros no nos santificamos. Cuando nosotros estamos guardando nuestra vida, Dios mismo va fortaleciéndonos, va poniéndonos de pie, va limpiando nuestro camino y nosotros vamos caminando hacia adelante. Cuando nosotros buscamos apartarnos de lo que a Él no le agrada, entonces Él va haciendo su obra en nosotros. Que caemos en una enfermedad, que caemos en un problema, de ahí su mano se extiende y nos levanta, porque Él ve nuestro caminar. Él ve, dice, nuestro acostarnos y nuestro levantarnos. Así que el Señor nos invita a cada uno de los que estamos acá a que vivamos esa vida que Él quiere que vivamos, una vida de santidad, una vida agradable a sus ojos, amén. Una vida agradable a sus ojos. ¿Cuántos estamos dispuestos a vivir de esa manera? Ese es el deseo del Señor para nosotros, que vivamos una vida santa. Él no pide más cosas, hermanos. Cuando los hijos de Dios se santifican, cuando los hijos de Dios se sienten bien, porque cuando uno se santifica se siente bien delante del Señor, no hay impedimentos a nuestro alrededor para seguir adelante, no hay impedimentos a nuestro alrededor para trabajar, no andamos con malos ojos viendo a los demás, no andamos moviendo la boca por otros lados porque nos sentimos cómodos con Dios, nos sentimos bien delante de Él. No hay oídos para escuchar palabras que vengan a desanimarnos, porque desechamos todo lo que a Dios no le agrada. Amén. El Señor por ello nos invita a que nosotros nos apartemos, a que nosotros comencemos a guardar nuestra vida, porque Él quiere bendecirnos, porque Él quiere que estemos preparados, porque Él quiere que la promesa que Él dejó en su palabra se haga real en nuestras vidas. Cuando Él dice: cree en el Señor Jesucristo, serás salvo tú y tu casa. Amén. Cuando uno se santifica, se hacen real muchas de las promesas que el Señor dejó escrito acá en su palabra. Las podemos ver en nuestras vidas. El Señor es precioso. Él dice que viene con voz de mando. Amén. Allá en Primera de Tesalonicenses capítulo 4, verso 16, dice que Él viene con voz de mando, con trompeta de Dios, amén, con voz de mando, con trompeta de Dios, así dice, ¿verdad? En Primera de Corintios 15:51 dice, Primera de Corintios 15:51 dice: y aquí os digo un misterio, no todos dormiremos, pero todos seremos transformados. Imagínense, ¿qué nos dice el Señor ahí? Es que no todos tendremos la oportunidad de, hay muchos que pues cuando el Señor venga, ya no van a estar acá, o ya no vamos a estar acá. Muchos de los que yo he conocido en este ministerio, pues ya se han ido. En nuestro lenguaje decimos nosotros ya murió, pero la palabra del Señor dice que los que mueren solamente ¿qué? Duermen, como cuando nos dormimos, va un sueño rico, pero acá dice que no todos dormiremos, pero que todos seremos transformados. ¿Qué nos dice el Señor con esto? Es que no pensemos nosotros, bueno, porque tal vez cuando el Señor venga, pues yo ya ni voy a estar en esta tierra, ¿verdad? ¿Para qué me preparo? Eso quiere decir que si nosotros el día de mañana dejamos de existir porque a papito se le plació darnos, permitir que nos diera un cáncer. Y tenemos que cerrar nuestros ojos acá, vamos a dormir. Pero si nos guardamos, si nos santificamos, si nos preparamos, vamos a estar esperando cuando el Señor venga, también nos va a levantar. Amén. Acá dice, en el verso 52, en un momento y en un abrir y cerrar de ojos, a la final trompeta,
porque se tocará la trompeta y los muertos serán resucitados incorruptibles y nosotros seremos transformados. Los que estemos vivos, dice que vamos a ser transformados. Transformados. Qué precioso, ¿verdad? ¿Cómo irá a ser ese día? Una transformación total. Pero el Señor viene por todos, amén. Así que no pensemos en que si nos morimos hoy, ya no vamos a ver la venida del Señor. No, si la vamos a ver, amén. Porque los que estemos durmiendo, dice, también seremos levantados, amén. Así que el Señor, ¿qué quiere? Que cada uno de nosotros no nos perdamos, no vayamos a condenación eterna, amén. Hoy no vengo a hablar yo de que, ay, no, el Señor dice que nos preparemos para su venida. Será triste que nos presentemos delante del Señor, que nos quedemos, que tengamos que sufrir la gran tribulación. Será triste que el Señor nos diga a nosotros mal siervo, ¿verdad? Como dijo en aquella oportunidad, aquellos siervos que no quisieron servirle, aquellos siervos que no quisieron hacer nada, ¿verdad? Les dijo mal siervo, los echaron a las tinieblas, dice, amén. En Apocalipsis también nos habla de eso. Pero el Señor no quiere que ninguno de los que estamos acá nos vayamos a condenación eterna, sino que Él quiere que todos estemos preparados para su venida, que todos nos vayamos con Él. ¿Cuánto nos queremos ir con Cristo? Entonces preparémonos, preparémonos. Muchas veces nosotros olvidamos este acontecimiento, que muy pronto Él viene y viene a hacer justicia. Todo aquel que le esté agradando, todo aquel que le esté sirviendo, todo aquel que se esté santificando, se irá con Él. Y todo aquel que no lo haga, seguirá a condenación eterna. ¿Sabe, hermano, hermana? Usted que está en este lugar, yo aquí le quiero mucho. A veces no les abrazo. Algunos no me sé bien sus nombres, a otros me conozco los nombres re bien. Pero cómo me gustaría que todos estuviéramos preparados para cuando Él venga. Que todos juntos, que usted allá en su trabajo, en su casa, durmiendo, que de donde quiera que estemos, quizás manejando, que de ahí seremos levantados, que de ahí seamos levantados, que de ahí usted sea levantado, pues. Que juntos, así como hoy los domingos nos reunimos en este lugar para buscar a Dios, para escuchar su palabra, también nos reunamos un día en aquella gran cena, en aquel lugar que Él fue a preparar para nosotros. Que allá podamos estar unidos, ya no con este cuerpo, sino con un cuerpo transformado. Él lo prometió. Dijo Jesús, este mismo Jesús que ven, dice, irse, también va a volver a venir. Allá en Hechos 1. Amén. El Señor nos invita a que nos pongamos a cuentas, a que pensemos cada día, cada minuto de nuestra vida, en que Él viene pronto y viene a levantarnos. Su segunda venida va a venir a hacer justicia. No se ponga usted a hacer justicia por su propia cuenta. Ahí déjelo, déjelo. Tenemos un juez justo, amén. No se ponga a hacer justicia por su propia cuenta. Déjele las cosas a aquel que lo puede hacer todo. Es suficiente
para guardar nuestra vida. Es suficiente, hermanos, para defender nuestra causa. Amén. No nos peleemos los unos con los otros. Dejémosle las cosas a Él. Él sabe hacer las cosas bien y las sabe hacer bien y siempre lo va a hacer a favor de aquellos que le confían, aquellos que le agradan. Amén. Dejémosle las cosas a Dios. Véalo como el grande, como el todopoderoso, y vivamos nosotros una vida de paz, con paz y en santidad delante de Él. Porque esa es su voluntad para con nosotros, sus hijos. Dejemos. Él un día vendrá a hacer justicia. Es más, sabe, cuando Él ve que acá en la tierra nos está lloviendo sobre mojado y ya no somos capaces, Él acciona con justicia. Amén. Él acciona con justicia. Pero si así no fuera, Él hará justicia en el tiempo que Él lo decida, hoy, mañana o cuando Él venga. Pero usted y yo, apartémonos, guardémonos para la venida de Cristo. Muy pronto, quizás hoy, quizás en la más noche, quizás mañana, pero si así no fuera, todos los días pensemos en que Él muy pronto viene por su pueblo. ¿Estará usted preparado? ¿Estará nuestra familia preparada? ¿Nuestra pareja? Sabe que muchas veces nos enojamos con nuestra pareja. ¿Y qué pasaría si el Señor viene en ese momento? ¿Cuántos matrimonios hay acá? No hay matrimonios. Sabemos que hay uno. Bueno, los que están solteros, los que no tienen matrimonio, santifíquese para usted mismo. Pero los que viven en matrimonio, pues pensemos, ¿cuántos son jefes en su trabajo? Y nadie va a decir, aquí hay jefes también. Tratemos de vivir en paz, en santidad, porque dice que sin ella no vamos a ver a Dios. ¿Cuántos queremos ver a Dios? Queremos verle. Esta mañana la invitación para nosotros es que nos pongamos a cuentas. ¿Cuántos creemos que si Él viniera en este momento, estamos preparados y nos vamos con Él? ¿Y los demás? Bueno, ese silencio me hace pensar que no, o que no estamos muy seguros, o que no sé, tal vez sí, tal vez no. Sabe que el Señor nos invita a estar a cuentas. El Señor nos invita a humillarnos delante de su presencia, a reconocer que nosotros como humanos, como carne, le fallamos a Él. A que le pidamos perdón, a que nos pongamos a cuentas. Dice en Isaías, venid luego, dice, y estemos a cuentas. Amén. Si vuestros pecados, dice, fueren rojos, serán emblanquecidos. Amén. Serán limpios, si son negros, de igual manera. Amén. No importa. No importa si el día de ayer hicimos cosas, yo no sé qué. Hoy es el día. El Señor nos dio un domingo más, un día más, y nos dio esta hora para que nos levantemos y nos pongamos a cuentas. Tal vez usted diga, es que no hice mayor cosa. Pero tal vez dijo, ¿por qué Dios? ¿Por qué me pasa a mí? Y a Dios no le gusta que lo cuestionemos. Él tiene sus respuestas. Él sabe por qué nos pasa lo que nos pasa. Pero Él quiere que le digamos, Señor, polvo soy. Reconozco, Señor, que solo tú sabes por qué yo vivo en esta condición. Que solo tú sabes por qué. Pero aquí estoy, Señor, quiero estar preparado, quiero estar preparada para tu venida. Quiero estar esperándote, porque yo no sé si más tarde vienes por mí o más tarde yo pueda dormir
pero quiero estar preparado. Esa es la invitación. Preparémonos para la segunda venida de Cristo. Santifiquémonos, apartémonos. Amén. Apartémonos. Hay mucho que se escucha cuando nosotros a veces leemos de la venida de Cristo. ¿Sabe? El mensaje hoy no es una enseñanza, sino que es una alerta para nosotros, un consejo que Dios nos trae. No es una enseñanza de aquellas que vamos a explicar que el reino milenial y que así. No, hermanos, el Señor hoy con palabras, simples palabras, dice: velen y estén orando porque muy pronto vengo y ustedes no saben el día, no saben la hora, nadie lo sabe, pero voy a venir y los quiero encontrar listos, los quiero encontrar con esos vestidos blancos. Amén. Ese es el mensaje de esta mañana. Limpiemos nuestros vestidos, estemos preparados para entrar con Él a las bodas del Cordero, que cuando Él venga podamos levantar nuestras manos y decirle: Señor, aquí estoy, juntamente con nuestros hijos, con nuestra pareja, con nuestra familia, en este caso con nuestra congregación. Amén. Póngase de pie, hermano, hermana. Aquellos que quieran pasar a este lugar, pasen. Yo creo que el Señor hoy quiere obrar en nuestra vida. Él está acá porque también quiere limpiarnos. Si le hemos fallado, este es el momento de pedirle perdón, de decirle: Señor, yo sé que te he fallado, pero aquí estoy. Señor, no he caminado como tú quieres, Señor, pero aquí estoy. No he sido agradable a tus ojos, pero aquí estoy. Este es el momento. Unámonos hoy. Digámosle: Señor, aquí estoy. Si usted pasa a este lugar, hágalo. Hágalo porque el Señor está aquí para bendecirnos, para derramarles unción. También lo puede hacer ahí donde usted se encuentra. Pero qué bonito es cuando nosotros salimos y le decimos con manos levantadas: Señor, aquí estoy. Yo no soy perfecta, Señor. Soy ser humano, soy carne. Te he fallado, Señor. Limpia mi vida. Hoy en esta mañana el Señor quiere limpiarnos. El Señor quiere depositar en nuestra vida ese deseo de santificarnos. Aquellos que muchas veces decimos: es que yo no siento nada. Hoy el Señor quiere avivar ese fuego en nuestro corazón. El Señor quiere hacer una obra especial. Ahí en su lugar, hermano, levante sus manos. Levante sus manos, comience a hablar con Él y dígale: aquí estoy. Si tú vienes hoy, Señor, quiero irme contigo. Si tú vienes hoy, Señor, quiero estar preparado, quiero estar preparada. Señor, mis hijos no están aquí, Señor. Dame la oportunidad de decirles que nadie sabe en qué momento tú vas a venir. Señor, mis

de ti con mis pensamientos. Dígale, Señor, limpia mis sentimientos, porque tú sabes lo que he estado sintiendo, ese rencor, ese orgullo o esa pasión que está arraigada ya en mi corazón, me está destruyendo. Dígaselo, limpia mis sentimientos, Señor, esa ira que guardo en mi corazón, arráncala de mí, límpiame. Dígale hoy al Señor que haga esa limpieza en su vida. Oh Santo, hoy Él está acá porque quiere que estemos preparados. Dígale, Señor, te he fallado. Señor, he pecado delante de ti. Tú sabes, porque tú me viste, Señor. Tú me viste haciendo aquello, Señor. Tú me escuchaste, tú lo sabes. Hoy vengo a pedirte perdón, Señor. Limpia mi vida, dígaselo, hermano, hermana. Este es el momento, este es el momento que Él dejó para que usted y yo nos pongamos a cuentas con Él. Aleluya. Él quiere glorificarse en nuestras vidas. Háblele ahí donde está, háblele, háblele, porque Él está en medio nuestro. Él quiere bendecir nuestras vidas, Él quiere bendecir nuestras vidas. Él tiene para nosotros bendición en esta mañana. Él tiene para nosotros bendición en esta mañana. Quizás usted ha estado enfermo, enferma, y le ha dicho por qué. Hoy dígale, Señor, tú lo sabes, tú lo sabes. A lo mejor esta sea la mañana que el Señor quiera llevar esa enfermedad de su cuerpo. Oh, bendito Dios, aleluya. Dígale, tú lo sabes, Señor, pero aquí estoy, quiero estar limpio, quiero estar preparado. Dígaselo, dígaselo, quiero estar preparado, dígale, quiero estar preparado, dígale. No sé en qué momento tú vas a venir, no sé en qué momento vas a venir. Señor, quiero que te lleves a mi esposo, quiero que te lleves a mi esposa, quiero que te lleves a mis hijos, pero también quiero irme yo. Quiero que te lleves a mis abuelos, a mis suegros, oh, a mis cuñados, a mis cuñadas. Oh, Señor, quiero que te lleves a mis vecinos, Señor. Dígaselo, hermano, hermana, aleluya. Háblele, háblele ahí donde usted está parado, háblele con confianza, porque aquel que un día se fue y muy pronto viene, hoy está en medio nuestro para hacer una obra especial. Hoy no lo podemos ver, pero en aquel día sí le veremos. Hoy solo podemos sentir su espíritu, hoy solamente podemos sentir su espíritu, pero se está moviendo en nuestras vidas. Oh Santo, se está moviendo en nuestros corazones. Hoy Él está obrando, Él está limpiando, Él está limpiando, Él está limpiando. Aleluya, aleluya, aleluya, aleluya, aleluya. Dígale, hermano, hermana, háblele ahí en su lugar. Oh bendito Dios, el Señor es bondadoso, hoy quiere darnos perdón, quiere darnos salvación. Oh bendito Dios, Él nos está dando esta oportunidad, oportunidad maravillosa, un día domingo precioso, donde se puede hacer la diferencia de cómo vivíamos ayer, cómo podemos comenzar a vivir el día de hoy. Aleluya, aleluya. Oh Santo, oh Santo, aleluya. Muchas gracias, papito lindo. Muchas gracias por tu presencia. Podemos sentirte, Señor, donde tú estás, papito lindo, no hace falta nada. Hoy estás aquí, Señor, llenando nuestras vidas. Hoy estás aquí, Señor, bendiciendo a cada uno de tus hijos, Padre. Bendiciendo, Señor, aleluya, aleluya, aleluya. Aleluya, aleluya. Un día vamos a escuchar esa final trompeta.

0: los aires, cuando tú vengas a levantarnos, aleluya, oh Señor, queremos estar limpios, queremos estar preparados, hoy Señor, hoy tenemos esa oportunidad, hoy tenemos esa oportunidad, dígaselo hermano, dígaselo, dígaselo ahí en su lugar, dígaselo, dígaselo, aleluya. Gracias, papito lindo. Muchas gracias te damos, Señor. Tú eres santo, Señor Jesús. Bendice la vida de tu hija, Padre. Tú conoces su necesidad. Oh, santo. Bendícela, Padre. Bendícela, Samaquinalabas. Santo, bendícela, Señor. Tú conoces la necesidad de tu hija, Padre. En el nombre de Jesús, bendícela, bendícela, bendícela, bendícela. Aleluya, aleluya, aleluya. Oh, hermano, hermana que estás acá. Si ya le has pedido perdón al Señor en esta mañana, entonces es el momento que estás preparado para recibir esa unción espiritual. Alza tus manos.
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Buenas tardes, bienvenidos a su franja Impacto y Alabanza en este lunes. Es un gusto para nosotros el poderles acompañar con la programación y la música de esta tarde. Buen provecho para los que ya disfrutaron del almuerzo. Buen provecho para los que no le dan tampoco y que pues tienen que esperar hasta llegar a casa. Buen provecho, buen provecho, buen provecho, ¿verdad? Que Dios les bendiga, qué bendición para nosotros el poderles acompañar. Esperamos se reporten con nosotros y nos atiendan ahí, pues pidiendo su alabanza. Le traemos información acerca de las situaciones, o no las situaciones, ¿verdad? No, de los servicios que vienen en la semana. Es que estaba pensando también y agradeciéndole a todos los que participaron en la semana de pago. La situación es que no llegamos al final o a la meta, pues ahí nos faltó un cierto tramo, podemos decirle, una cierta cantidad que no es muy elevada, pero sí nos hizo falta, ¿verdad? Así es que, pero gracias a todos los que participaron en la semana de pagos, a todos los que formaron parte de esta hermosa bendición y a los que están enviando su boleta de depósito, muchas gracias, gracias por formar parte de esta super programación. Espero entonces que la haya pasado muy bien. Saludos para todos los que están ya preparándose entonces para la jornada de la tarde, el poder trabajar ya en esta segunda jornada que se torna un poquito cansada la tarde, ¿verdad? Algunos sentimos que la tarde es un poquito más pesadita luego de haber almorzado, como que le da ese mal que da, ¿verdad? Que de dormirse un ratito, algunos se quedan dormidos, ¿verdad? Algunos ahí cierran los ojos un segundo, un minuto ahí en la mesa, están terminando de comer y pues ponen los brazos así bien cómodos y se quedan dormiditos un ratito, pero qué bueno, gracias a Dios porque pueden, ¿verdad? Y los que no, pues de plano, ¿verdad? Y como le digo, algunos que ni siquiera almuerzan, nada, sino que esperan hasta llegar a casita, pues por eso se enferma a veces uno, ¿verdad? Porque pues no come, deja mucho tiempo sin comer y algunos pues comemos golosinas en lugar de el almuerzo y eso también hace daño, ¿verdad? Y pues ahí vienen las gastritis, vienen las úlceras, vienen los problemas estomacales. Pero bueno, gracias a Dios a todas las hermanas amas de casa que están cuidando ahí a sus hijos, a su generación, a sus nietos también, a su esposo. Ah, pues qué bueno, gracias a Dios que el Señor les dé ese sazón para poder tener ese alimento delicioso y muy rico. Así es que vaya el saludo para todos, donde quiera que estén, donde quiera que se encuentren, que el Señor me los bendiga. Es nuestro mayor anhelo, nuestro mejor deseo. Así es que un abrazo para todos, que el Señor me los bendiga. Les queremos mucho, les apreciamos mucho. Y pues si usted tiene en su corazón el reportarse, hágalo por favor al 54-21-8102. Y también a la línea directa 2250-6681 2250-6681. Saludos a los que a través del tuning nos están escuchando y a través de la página rh1480.com. Así es que vaya el saludo muy especial para todos ustedes, que el Señor me los bendiga, que el Señor les ayude a todos y gracias por estar en sintonía. Vamos a ir con más de la música que tenemos preparada en la tarde de este lunes.

bueno, hombre, qué bueno está esto. 2:22 p.m. Hoy a partir de las 6:30 les esperamos en el servicio de oración y adoración en Iglesia Central El Misterio de Dios. Por favor, no se vaya a perder la oportunidad de estar con nosotros en este servicio que se ha preparado con mucho cariño para darle la gloria a Dios y también para la bendición de nuestra vida, ¿verdad? Porque la oración es muy, pero muy importante para nosotros. Luego, el día martes también, o sea, mañana a las 6:30 p.m, otro servicio de mucha y bendición y también de restauración para nuestra vida. Devocional preparado para usted y para que se goce con nosotros. El día jueves a partir de las 6:30 p.m, jueves, noches de unción y sanidad divina. Qué precioso, ¿eh? Hay una alabanza, una adoración, un mensaje maravilloso esperando para usted y por usted desde las 6:30 p.m. el día jueves. Y el día sábado pues tenemos Nuevas Fuerzas en el Señor, 5:00 p.m, un servicio también para toda la familia y para todos los que necesiten fuerza de parte de Dios. El domingo vamos a celebrar dando gracias a Dios por la vida de los padres, ¿verdad? Desde las 10:30 a.m. este domingo, todos cordialmente invitados. Habrán regalos muy, pero muy especiales para todos los papás. Bueno, para los papás que participen, para los que quieran venir, participan todos los que han sido papás, los que son papás. Y cuando digo han sido papás es porque ahora son abuelos, ¿verdad? Entonces, ahí siguen viendo a los nietos. Así es que invitamos a todos los que ya son padres, que estén con nosotros, los que van a ser padres también, ¿verdad? Que su amada esposa está esperando un bebé. Entonces ahí también los esperamos a ustedes, a todos los padrecitos, los esperamos para que puedan estar con nosotros desde las 10:00 a.m. este próximo domingo en la Iglesia Central El Misterio de Dios. 10:30 a.m. es que vamos a celebrarlo, así es que no se lo vaya a perder. Hay regalos para los asistentes, para los padres. Puede traer usted a su papá, a su esposo, a su abuelo, a su tío, ¿verdad? A su suegro también, ¿verdad? Tráigalo. Cuando yo sé que hay muchas hermanas que aman a su suegro y que no los ven como suegros, sino como papá, ¿verdad? Hasta papá le dicen, qué bonito. Cuando las hermanas, las mujeres, las damas le dicen papá al suegro, ¿verdad? No lo hacen con ninguna intención mala, sino que con la intención de respeto, de decirle, bueno, ahora es mi papá también, ¿verdad? Así es que, qué bueno, gracias a Dios, ¿eh? Y este domingo les esperamos desde las 10:00 a.m. en Iglesia Central El Misterio de Dios, ¿eh? Sexta Avenida 079, Colonia El Tesoro, Zona 2 de Misco. Sexta Avenida 079, Colonia El Tesoro, Zona 2 de Misco. Nosotros continuamos. Gracias por seguir atentos a la programación y nos puede escribir también al 5421-8102. 2:25 p.m.

Muy bien, continuamos en esta tarde. Queremos agradecer los reportes que los hacen llegar a través de el WhatsApp. Muchas gracias. Les recuerdo, el 54-21-8102 está totalmente disponible. Bueno, quiero enviar un saludo muy especial para hermana Elisa Ruiz. Muchas gracias, en San José Pinula. Muchas gracias, hermana Elisa Ruiz, está en sintonía de la programación. También quiero saludar a hermano Melvin, dice que ya dio su boleta de ofrenda. Muchas gracias, hermano Melvin, hasta allá en Boca del Monte. El saludo muy especial, hermana Lucía Gómez. Hola, hermana Lucy, nos ha pedido el Salmo 84 y también ya dio el número de boleta de su ofrenda. Gracias, hermana Lucy. Gracias, gracias, hermano Melvin. 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Pues por ahí ustedes nos pueden contactar y nos pueden decir dónde están en sintonía de la programación del 1480 en esta tarde, que ya se empezó a tornar nublada luego de una mañana bastante calurosa con un sol impresionante. Ahora pues esperamos que la lluvia venga, caiga y nos refresque. Ah, bonito, ¿verdad? Así es que gracias a Dios por esta hermosa tarde. Gracias por su vida. Gracias a todos ustedes que están escuchando la programación. Y vamos a disfrutar con más de la buena música del 1480.

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1: Qué bueno, hombre, gracias a Dios por ustedes que están disfrutando de Impacto y Alabanza. 2:42, 2:42. Saludos, hermana Lucy, entonces allá en la pasarela de Villahermosa. ¿Cómo está? Bendiciones, muchas gracias. Saludos también a los hermanos que escuchan allá en Prados. Saludos a los del Frutal Villanueva. Saludos a los de todo Villanueva. A los de ahí de San Miguel Petapa. Bendiciones. Allá por San Miguel Petapa, no sé qué se me hizo, hermana Esther de González. Bendiciones, hermana Esther de González, hasta allá donde se encuentra. Saludos especiales también, hermana Fabiola. ¿Cómo está, hermana Fabi? Allá en Amatitlán. Si nos está escuchando, hermana Olivia, su hija, hermana Ale, un saludo muy especial. También saludos para hermana Saturnina. ¿Cómo está, hermana Saturnina? Allá en Milpas Altas. Dios me la bendiga, hermana Olga Ríos. También la saludamos. La pastora Olguita en el Trébol, en el Guarda, está en sintonía. Bendiciones, pastora. Bendiciones a el pastor Sebastián. También les enviamos un saludo así bien especial. Que el Señor les siga usando grandemente. Es el deseo de nuestro corazón. Y a todos ustedes que siguen ahí escuchando la programación, les amamos, les bendecimos y les recordamos que este próximo domingo celebramos y damos gracias a Dios en este servicio muy especial con sorpresas y regalos para todos los padres. Todos los padres están cordialmente invitados para estar con nosotros este próximo domingo desde las 10:30 de la mañana en la Iglesia Central del Misterio de Dios. Todos están invitados para gozarse con nosotros, para darle la gloria a nuestro Señor Jesucristo. Así es que todos invitados, véngase con la familia, véngase con los papás, con los papis, véngase a gozar con nosotros en este servicio tan maravilloso que vamos a celebrar este próximo domingo. Regalitos, sorpresas ahí para los papás. Tráigase a los abuelos, tráigase al suegro, ya le dije, tráigase a su papá, tráigase a su esposo, tráigase al cuñado. Tráigase a todos los que son papás. Si usted ya es mamá adulta y sus hijos ya son papás, tráigaselos, ¿verdad? Tengan 1, 2, 3, 5, 10 o 15 hijos, ahí tráigaselos acá. Les vamos a dar la bienvenida y por supuesto se van a gozar con nosotros en Iglesia Central El Misterio de Dios. Estamos fáciles de ubicar. Estamos a la altura del Centro Comercial Escala de Roosevelt. Centro Comercial Escala Roosevelt. Usted ahí pues ve para el lado derecho, para el lado izquierdo una gasolinera Shell. Los dos lados tienen una gasolinera Shell, la derecha y la izquierda. Pero pues de donde usted esté, la gasolinera que lo lleva a Iglesia del Misterio de Dios tiene un semáforo frente a ella. Y de ahí para adentro está Iglesia Central del Misterio de Dios. Además, desde ya unos metros empiezan a ver los servidores. Están muy contentos ahí esperando para darle la bienvenida, para darle la mano, un abrazo y conducirle a donde usted quiera sentarse en Iglesia Central del Misterio de Dios. Así es que este domingo les esperamos desde las 10:30 de la mañana. Iglesia Central del Misterio de Dios les espera con los brazos abiertos. Estamos a 15 minutos de puntualizar las 15 horas 3 de la tarde. 15 y estamos en las 3 de la tarde. Tengo comunicación a través del WhatsApp. Hola, buenas tardes. ¿Quién anda
2: hermano
1: por allí?
2: Ricardo, buenas tardes. Claro que sí, aquí estamos al pendiente de la programación ya normal. En la mañana no le pedí alabanza porque ya me iba a recoger los niños al colegio.
1: Ah, bueno.
2: Como usted dijo, dejamos de ser padres, seguimos siendo abuelos.
1: Eso es cierto.
2: Entonces nos toca la tarea y cuando no pueden los hijos, nosotros vamos. Pero aquí estamos. Sí, es tan amable de complacerme con una mi alabanza.
1: ¿Cuál es su alabanza?
2: De alabanza. Por favor, hermano Ricardo, bendiciones.
1: Muy bien, le vamos a buscar entonces toneladas de alabanza. Con gusto se la vamos a incluir. Espero entonces más reportes. Recuerde que el WhatsApp lo puede usted utilizar, 54-21-8102. Estamos para servirles, 2250-6681. Está totalmente a sus órdenes. Estamos para servirles acá, un buen equipo. Allá está en controles Oseas Levi para ponerle su canto. Él es el encargado de incluirle su canto, así es que llámenos y ahí le vamos a buscar su alabanza. Saludos especiales para hermana Juanita y hermana Candy allá en Amatitlán. Bendiciones, hermana Juanita, hermana Candy. Saludos para hermana Juanita Martínez, hermana Juanita de Guzmán. Saludos para hermana... sí, hombre, es que hoy hay un montón de hermanas ahí escuchando. Saludos para mi hermana Máxima Tobar. Qué bueno, hombre, que están en sintonía. Recuerde que pasado mañana ya es el Día del Padre, ¿verdad? Pues primero Dios, aunque viera que los centros comerciales como que están vacíos, hay tantas ofertas en los centros comerciales y en los almacenes para papá que nadie quiere comprar. Están vendiendo zapatos, que están vendiendo pantalones, que están vendiendo cinchos, que están vendiendo de todo para papá, pero la gente no. A cambio, para el Día de la Madre creo que nadie sacó nada para vender, ya todos estaban buscando. Pero bueno, espero que usted le dé su abrazo a su papá, eso es lo más importante, que usted abrace a su papá, lo quiera, que hoy que está vivo le regale flores, regálele flores a su papá. ¿Por qué cuando estamos muertos todos acostumbramos a que nos lleven flores, cuando estamos muertos nos llevan que coronas, que flores de tal color, que flores de hasta rosas y todo. Y cuando están vivos nadie les lleva nada, nada, nada. Mejor ahora que están vivos lléveles un ramito de flores. Dígale, papá, te quiero mucho, mira. Y su papá se le va a quedar viendo así como que algo raro, ¿verdad? Porque a veces los papás son así meros serios para eso, ¿verdad? Y dice, bueno, ¿cómo me vas a estar trayendo flores vos? Le dice, ¿verdad? Papá, hombre, es que hoy que está vivo, porque cuando esté muerto no le voy a llevar nada, ni siquiera monte ahí para que lo adoren. No, hombre, hoy que está vivo, mire, ahí está. Disfrute de sus flores, dele ahí, no sé qué le gusta a su papá, no sé qué le gusta, tal vez le gusta campero, llévelo a campero, llévelo a comer una su hamburguesa. Hay papás que no les gusta esto, no les gusta, llévelo a comer comida china, no sé lo que él le guste, o su comida favorita, prepárese, la verdad, ámelo, quiéralo, dele su abrazo. ¿Le ha dado usted un beso a su papá en la frente? Yo, hermano, mire, con el gran bigotón que tengo. Ah, pues hágalo, hombre. Hágalo, hágalo. Recuerde que esta vida es de siembras y cosechas. La gente le llama karma, ¿verdad? Todo lo que uno siembra, eso cosecha. La gente le llama karma. Pero si usted ama a su papá, usted como papá ahora, como hijo, ya es papá, ama a su papá, a su viejito, ¿verdad? Ay, Dios mío, sus hijos también lo van a querer de la misma manera o mayor, ¿verdad? Sus hijos lo van a querer, le van a dar un abrazo, lo van a cuidar. No porque hay hijos tan malagradecidos que su papá le dieron de todo. Le dieron estudios, le dieron alimentación, le dieron vestir, de todo. Y hay hijos, cuando hablo de hijos, hablo de hombres y mujeres, hijos que han olvidado sus papás, que ni siquiera para estas fechas se acuerdan de llevarle un pastelito, un pedacito de no sé, de algo, ¿verdad? Para que coma, nada. Ahí tienen al pobre viejito abandonado. Hay papás que tienen sus zapatos que ya se les salieron los dedos. Los hijos comprando buenos zapatos de marca. Qué bueno, ¿verdad? Porque les alcanza buenos zapatos de marca, buenas cosas. Como dicen los patojos, buenas chivas. Pero el papá, ahí lo tienen, pobrecito el papá. viendo dónde le regalan un subpantalón, ni en la paca va porque no tiene dinero. Entonces, no hay que ser ingratos con los papás, no hay que ser ingratos. Ah, es que ese viejo, vea, cuando yo era pequeño me pegó. Ah, pero le enseñó a ser de bien, ¿verdad? ¿Cuántos hijos el papá les enseñó, aunque sea, hablemos a lo chapín, aunque sea leñazos, como decimos acá, le enseñó que no tiene que agarrar lo que no es suyo, ¿verdad? Entonces un día se agarró usted algo que no era suyo y se lo llevó a la casa. Le dijo, bueno, vos, ¿de dónde trajiste eso? No, que ahí estaba tirado. No, andá y lo devolvés. Y ya después de que lo devolvió, le dio una su leñaseada y le dijo, nunca más te quiero ver volver a que toques algo que no es tuyo. No tenés, ¿verdad? Y ahí está, ¿verdad? Nunca más volvió a robar. Ahí está, pues. No se hizo ladrón. Ah, ahí está, la palabra es esa. No se hizo ladrón, gracias a Dios. Y que tenía un papá que, sea como sea, le enseñó a trabajar. Hay papás que le enseñaron a trabajar la tierra a sus hijos, ¿verdad? Con un azadón, con una pala. No, hombre, ahí están, ¿verdad? Y saben, ¿verdad? Hay papás que la hacían de mil usos. A todo le hacen, ¿verdad? Que van a componer esto, que instalaciones eléctricas, que el carro, que de todo. Y todo le sale bien, gracias a Dios, ¿verdad? Hay papás que le enseñaron a sus hijos, a sus hijas, a darse a respetar, ¿verdad? Especialmente a las mujeres. Le enseñaron, bueno, mija, usted no es de mujer para que ande en la calle a tales horas. ¡Ay, papá, hombre! Que No. Una vez se lo dejo pasar, pero ya la segunda vez usted sabe que esto no es hotel, le dicen, así le dicen los papás a los hijos, ¿va? Esto no es hotel para que usted entre a la hora que quiera, así es que la próxima vez viene, pero ya sabe que una su hinchaseada. Entonces ya la muchacha ya lo piensa una, dos, tres, cuatro, cinco, seis veces, las veces que sea. No, yo a las seis tengo que estar en la casa porque a las seis tengo que estar, ¿verdad? Y se dan a respetar, no porque hay patojos que quieren andar con la patoja a las 7, 8, 9, 10, 11, que hace. Mire, yo conozco a una señora ya, ¿verdad? Señora, oiga, lo que le voy a decir, el ejemplo que le está dando la señora a su hija, porque tiene una hija, una señora que ya tiene sus añitos, pero que está sola, no sé si es divorciada, no sé si tiene esposo, no sé, pero ahí anda, con un su amigo, dice ella, con un su amigo a las 11:30, 12 de la noche en la calle, tomando café, dice, ¿verdad? No sé. Mire, si lo está haciendo, qué bueno. Pero si no, pues también dice ahí el dicho que no hay que hacer cosas buenas que parezcan malas, ni malas que parezcan buenas. Así es que, pues, hay que tener y darle gracias a Dios por los papás que les enseñaron a darse a respetar. Hola, buenas tardes.
3: Y buenas tardes, hermano, con una molestia. ¿Usted sería tan amable de darme el número de cuenta de la radio?
1: Con muchísimo gusto. ¿Con quién tengo el gusto?
3: Con Ana Miriam.
1: ¿Hermana?
3: Ana Miriam.
1: Hola, hermana Ana Miriam, con mucho gusto, yo se lo doy. ¿Ya tiene dónde anotar?
3: Sí, ya tengo acá.
1: 31.
3: Sí.
1: 09.
3: 09.
1: 05.
3: 05.
1: 51.
3: 51.
1: 66.
3: 66.
1: 66.
3: Ah, va, te lo repito. Ajá. 31,
1: ¿sí?
3: 09, uh-huh. 05, 51, 66.
1: Exactamente, así es, hermana Ana Miriam.
3: Muy bien, muchas gracias.
1: A usted, mi hermana Ana Miriam, muchas gracias.
3: Dios me la llamo nuevamente para dar el número de boleta.
1: Muchas gracias, hermana Ana Miriam, oye.
3: Bueno, gracias.
1: Bendiciones. Gracias. Muchas gracias a los hermanos que están apoyándonos con sus ofrendas. De verdad, les agradecemos. Nos falta una parte para llegar a la meta. Si usted quiere seguir apoyando, siente en su corazón el deseo de dar su ofrenda, hágalo, por favor, hágalo. Lo necesitamos para seguir llevando bendición de parte de Dios. Así es que gracias, gracias a todos ustedes que tienen ese compromiso de seguir apoyando Radio Horizonte. 5 minutos y estamos en las 3 de la tarde. Bueno, ahí estamos, hombre, hablando de los papás. Ah, como dice aquella letra que usted conoce, viejo, mi querido viejo, dice, ¿verdad? Ahora ya caminas lento, dice, y de verdad.

es que quiero mandar un mensaje, quiero hacer una llamada, enséñame, hombre, no seas así. No, hombre, papá, hombre, qué molesta este vejestoro, así le dicen los hijos. Este vejestoro, el vejestorio, ¿no? Lo voy a llevar a un asilo, le dicen. Ay, Dios mío, qué barbaridad. Pues a veces es mejor que estén en un asilo porque les ponen más atención que sus propios hijos, que no le dan ni siquiera una vueltecita ni una llamada, teniendo teléfonos de alta categoría, ni siquiera le pueden hacer una llamada al papá. Pero cuando ya el papá no está, ahí decía un hermano, se quieren meter a la caja con el papá, lléveme, lléveme. Ay, Dios, ojalá se pudiera, va, y que lo dejen ahí sepultado. Pero bueno, ya no vamos a hablar más, mejor les esperamos este domingo desde las 10:30 de la mañana. Usted dice, no, pues yo voy a llevar a mi papá, voy a llevar a mi abuelo, voy a llevar a mi suegro, voy a llevar a todos los que conozco que son papás para celebrar este servicio muy especial a las 10:30 de la mañana este domingo en Iglesia Central El Misterio de Dios. Estamos únicamente a 2 minutos para puntualizar las 15 horas, 3 de la tarde, 2, si son las 3, vamos con más allá en controles.

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3: Somos embajadores de Cristo, enviados a proclamar su reino, y por ello nos unimos para expandirlo. Saludamos al pastor Gerson Leonel, de Iglesia El Misterio de Dios, en Barrio Pueblo Nuevo, San Pedro Ayampuc. 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Retén lo que tienes, para que ninguno tome tu corona. Apocalipsis

Han pasado 10 minutos de las 15 horas 3 de la tarde, 10 después de las 3 de la tarde. Estamos avanzando en la tarde de este lunes, como siempre invitándoles también a nuestro servicio de oración y adoración en Iglesia Central del Misterio de Dios. Hoy lunes les esperamos a partir de las 6:30 de la tarde. Todos cordialmente invitados para glorificar y bendecir el nombre de nuestro Señor Jesucristo. Hoy lunes a las 6:30 de la tarde. Todos cordialmente invitados, le vuelvo a repetir, todos cordialmente invitados para reunirnos y dar gracias a Dios. Además quiero contarles de que mañana también tenemos servicio a las 6:30 de la tarde, mañana martes. El jueves, noche de unción y sanidad divina, de igual manera 6:30 de la tarde. Y no pasemos por alto el día sábado a las 5 de la tarde, que celebramos nuevas fuerzas en el Señor. Hay una palabra fresca para su vida, hay alabanza de restauración y de bendición. Así es que no se lo debe perder, no se lo puede perder, no se lo tiene que perder. Esto es lo que sucede lunes, martes, jueves y sábado, ¿verdad? Y el domingo a las 10:30 de la mañana. Y este domingo vamos a celebrar para dar gracias a Dios por todos los padres, a todos los padrecitos, con mucho cariño. Les estamos haciendo la invitación para que puedan estar con nosotros desde las 10:30 de la mañana, Todos cordialmente invitados, tráigase a su esposo, tráigase el hombre, que véngase a gozar con su esposo a Iglesia del Misterio de Dios. Dígale, te invito el domingo a la iglesia, y se lo trae ahí, lávele o téngale listo ahí el mejor traje, tráigale ahí, lléveselo o tráigaselo acá con una playerita, una su camisita, unos sus zapatos ahí, regálele un su perfumito, una su loción que huela delicioso, así como a usted le gusta, ¿verdad? Y pues ahí traiga, chulelo, dígale feliz día al papacito, dígale usted, ¿verdad? Y tráigalo a Iglesia del Misterio de Dios, a recibir palabra, a recibir bendición de parte de Dios. De verdad que todos estaremos muy alegres de poderles recibir y poder compartir con ustedes este domingo desde las 10:30 de la mañana en el servicio de escuela dominical, dando gracias a Dios por la vida de los padres. Acaba de pasar el domingo, hermano, ya está hablándome del domingo. Así van los días, rapidísimos, pero los vamos a disfrutar cada uno de ellos. Lindísimos, cómo no, lindísimos. Bien, vamos a seguir con la programación porque ustedes son los que están programando la música y nosotros acá con muchísimo gusto incluyéndoles más alabanza.

¡Qué buen hombre! Ya estamos a únicamente 10 minutos para llegar a las 3:30, que es cuando damos el punto final a la programación de Impacto y Alabanza en este lunes. Bendiciones para todos los que ya están ahí respirando, diciendo, bueno, ya falta menos para salir de mi trabajo, de salir de esto, de lo otro. Saludos también a los que tienen su negocio y que están atendiendo. Saludos a las hermanas que tienen su tortillería y ya pues lograron salir ahí de las ventas de las tortillerías, de todo eso, ¿verdad? De las ventas a los de las panaderías. A esta hora ya es el mero horario donde las personas van a buscar el panito, el francés, el pan dulce. Si se empieza a nublar, van a buscar las champurradas para tomar cafecito con pan. Qué bueno, hombre. Y pues pasarla muy bien. Así es que también las hermanas haciendo la limpieza ya de la tarde, esperando que su príncipe azul, su rey, llegue a su casita para atenderlo, ¿verdad? Y pues servirle la cena o tenerle el cafecito ya hecho. Así es que gracias a Dios porque pues ahí están dándole el tiempo y le están dando la gloria a Dios en esta tarde del día lunes, escuchando la programación, la información también, ¿verdad? Dígale desde hoy, dígale a su esposo, mira, en la radio están anunciando que el domingo va a haber un servicio especial, vamos, yo te invito. Dígale usted, como decía la hermana Sarita, yo ya le tengo ahí listo el traje y yo lo voy a invitar a desayunar. Dice, ah, pues así está las hermanas, ¿verdad? ¿Cuántas mujeres, no, verdad? No dicen, yo no lo voy a invitar a desayunar, le voy a hacer su desayuno acá, le voy a hacer algo delicioso, ¿verdad? Para celebrar que es el papá de sus hijos y que ha estado ahí con usted en todo momento. Así es que, qué bueno, gracias a Dios por ello. Y pues celebremos, celebremos a lo grande, celebremos que Dios es bueno y celebremos que Dios sigue dándoles victoria en Cristo Jesús. Así es que gracias. Ya sabe que el domingo les invitamos para estar en punto de las 10:30 de la mañana. Este domingo a las 10:30 de la mañana les invitamos para que esté con nosotros en la Sexta Avenida 079, Colonia El Tesoro, Zona 2 de Misco. Bien. Nosotros ya nos vamos, les vamos a dejar con el último canto. Gracias a todos ustedes por habernos escuchado. Que Dios me los bendiga, que el Señor me los guarde. Gracias por estar siempre atentos a la programación del 1480. No vaya a cambiar. Después del corte viene Palabra de Dios en la voz de nuestro pastor Luis Armando Flores. Luego del mensaje, pues viene Oseas Leví con Alabanzas al Atardecer. Luego más Palabra de Dios y terminamos la programación en vivo con oración, ¿verdad? Momentos de oración de 7 a 8 de la noche. Y por el tuning, pues nos quedamos, ¿verdad? Toda la noche, toda la madrugada, todo el tiempo ahí transmitiendo la alabanza y la bendición que hay. Así es que les amamos, les queremos, les animamos a seguir adelante. Gracias por su sintonía. Seguimos avanzando con la ayuda de Dios y gracias a todos ustedes que también están haciendo posible su depósito de ofrenda para Radio Horizontes. Que Dios les bendiga. Gracias a Oseas en controles, quien estuvo ahí para ponernos las alabanzas. Que la pasen muy bien. Hasta pronto.

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1: Éxodo capítulo 17, versículos 11 y 12. Cuando ya lo tengamos, vamos a decir un amén todos juntos con todo el corazón. ¿Ya lo tenemos? Muy bien, dice así la bendita y santa palabra de Dios, en el nombre maravilloso y poderoso de Cristo Jesús. Y sucedía que cuando alzaba Moisés su mano, Israel prevalecía, mas cuando él bajaba su mano, prevalecía Amalec. Verso 12. Y las manos de Moisés se cansaban, por lo que tomaron una piedra y la pusieron debajo de él y se sentó sobre ella. Y Aarón y Hur sostenían sus manos, el uno de un lado y el otro de otro. Así hubo en sus manos firmeza hasta que se puso el sol. Señor Dios Todopoderoso, te damos gracias por tu palabra, con la cual estoy seguro, Padre, que hoy hablarás a nuestro corazón. Estoy seguro, Padre Celestial, que esta palabra quedará plasmada no en la mente finita de los que van a escuchar este mensaje, sino quedará plasmada ya en lo profundo de su corazón. Oh Padre Celestial, te ruego que hoy a través de tu palabra te glorifiques, dando consuelo al desconsolado, sanando a los enfermos, libertando, Señor, a los cautivos, y que nadie, absolutamente nadie de los que escuchemos este mensaje, salgamos con las manos vacías, sino si salgamos llenos, llenos totalmente de ti. Te ruego, Señor, eches de nuestros contornos todo espíritu contrario a tu Espíritu Santo, échalo de nuestros contornos. Y si algo que no sea tuyo esté estorbando nuestra vida, yo te ruego que también lo eches de nosotros, Padre. En el nombre de Jesús, en el nombre de Jesús. Si alguien vino triste, dale consuelo. Si alguien vino enferma, enfermo, Señor, ahí donde está mi hermana, mi hermano, dale su sanidad, Señor. Dale su sanidad, Padre. Recibe, hermana, hermano, tu sanidad ahí donde estás. En el nombre de Jesús, si alguien vino con poca fuerza, renueva las fuerzas de tu hija y de tu hijo, Padre Celestial. En el nombre de Cristo Jesús, nuestro Señor. Amén y amén. Puede sentarse, mi hermana, mi hermano, glorificando el nombre del Señor. El tema que Dios me dio para que lo compartamos en este día se titula La comunión con Dios. Vemos en la Santa Escritura, en esta Escritura que hemos leído, cuán importante es tener comunión con Dios. Amén. Porque dice ahí que cuando Moisés alzaba sus manos, es decir, cuando él se conectaba con Dios, cuando él se comunicaba con Dios, la Biblia dice que Israel prevalecía. ¿Cuántos quieren prevalecer contra su enemigo? ¿Cuántos quieren tener victoria en su vida diaria? ¿De qué manera vamos a tener victoria? Vamos a tener victoria si estamos conectados con Dios. Si estamos en comunión con Dios. Amén. Si estamos enchufados con Dios. Este aparatito no funciona si no está enchufado a la energía eléctrica. Aunque yo le dé acá y le dé y le dé, no funciona. Pero si lo conecto o lo enchufo a la corriente eléctrica, inmediatamente esto funciona y es un aparato eficaz. Amén. De la misma manera, nosotros, si no nos conectamos con Dios, si no nos enchufamos a la corriente espiritual, no vamos a funcionar, no vamos a tener victoria. La Biblia dice en Juan 15:5, hablando nuestro Señor Jesucristo, dice que sin Él nada bueno podemos nosotros hacer. Amén. Sin Él nada bueno podemos nosotros hacer. Por ello es muy necesario, hermana, hermano, que nosotros tengamos una buena comunión con Dios. Es necesario que nosotros estemos conectados con Dios. Y para ello yo le invito a que usted alce sus manos al cielo. Levante sus manos y se comunique con Dios a cada momento de su vida. La Biblia dice que mientras Moisés levantaba sus manos, Israel prevalecía. Pero cuando él bajaba sus manos, entonces prevalecía el enemigo, prevalecía Amalec. Pero dice la palabra del Señor que allí estaba, habían dos varones, estaba Aarón y estaba Ur, que sostenían las manos de Moisés. Y así las manos de Moisés tuvieron firmeza hasta que se puso el sol, e Israel, dice, deshizo a sus enemigos a filo de espada. Es decir, tuvieron una victoria total porque había una comunión interrumpida con Dios. Amén. Había una comunión con Dios. Mientras nosotros tengamos comunión con Dios, nuestra victoria será total. Amén. Tendremos victoria contra el enemigo. Tendremos victoria en todas las áreas de nuestra vida. Es muy necesario, hermana, hermano, que nosotros tengamos comunión con Dios. Cuando nosotros leemos o estudiamos la vida de Sansón, la Biblia dice que Sansón tuvo victoria contra sus enemigos. Tuvo victoria en todas las áreas de su vida mientras él tenía una buena comunión con Dios. Le invito a que leamos algunas escrituras del libro de Jueces. Vamos a leer Jueces capítulo 13, verso 25. Luego vamos a leer Jueces 14, 6, 5 y 6. Y enseguida vamos a leer Jueces 15, 15. Y ahí vamos a estar viendo que Sansón, hermana, hermano, tuvo victoria contra sus enemigos, tuvo victoria en todas las áreas de su vida mientras él estaba en comunión con Dios. Dice así la primera escritura, Jueces 13, 25. Y el Espíritu de Jehová comenzó a manifestarse en él, en los campos de Dan, entre Sora y Estaol. El Espíritu de Jehová empezó a manifestarse. ¿Cuándo es cuando Dios se manifiesta en nuestra vida? Cuando nosotros tenemos comunión con Él. Cuando nosotros tenemos comunión con Él, Él nos bendice con su santo y bendito Espíritu. Cuando nosotros tenemos comunión con Dios, Él usa nuestra vida para gloria de su nombre. Amén. Cuando nosotros tenemos comunión con Dios, estamos siempre vigorosos, estamos siempre verdes espiritualmente. Amén. Dice que mientras Sansón tenía comunión con Dios, Dios empezó a manifestarse en su vida, es decir, empezó a glorificarse en su vida, usándolo de una manera especial para gloria de su nombre. Dice Jueces 14, 5 y 6. Y Sansón descendió con su padre y con su madre a Timnat. Y cuando llegaron a las viñas de Timnat, he aquí que un león joven que venía rugiendo hacia él. Verso 5. Y el Espíritu de Jehová vino sobre Sansón, quien despedazó al león como quien despedaza a un cabrito sin tener nada en su mano, y no declaró ni a su padre ni a su madre lo que había hecho. Mire, hermana, hermano, qué glorioso es cuando uno tiene comunión con Dios. Cuando uno tiene comunión con Dios, nada ni nadie puede dañar nuestra vida. Cuando uno tiene comunión con Dios, nadie ni nada puede interrumpir nuestra comunión con Dios. Dice la Biblia que en esta ocasión Sansón despedazó a un león sin tener nada en su mano y lo hizo pedazos, dice, como quien despedaza a un cabrito. Esa es la fuerza inagotable de nuestro Dios Todopoderoso. La Biblia dice que sin Dios nada podemos hacer, pero con Dios todo lo podemos hacer. Filipenses 4:13 dice: todo lo puedo en Cristo que me fortalece. Todo lo puedo en Cristo que me fortalece. Vemos que mientras Sansón tenía comunión con Dios, él era victorioso en su vida. Leamos Jueces 15:15. Y hallando una quijada de asno fresca, aún extendió la mano y la tomó y mató con ella a 1,000 hombres, a 1,000 filisteos, a 1,000 enemigos. No hay nada ni nadie que pueda dañarnos si nosotros tenemos comunión con Dios. Dice la Biblia que en esta ocasión venían 1,000 hombres contra Sansón. 1,000 filisteos venían peor que el león, rugiendo, queriendo destruir la vida de Sansón. Pero dice la palabra del Señor que cuando Sansón vio que estos 1,000 hombres venían contra de él, él tomó una quijada de un asno fresca, es decir, de un asno tierno. Y dice la palabra del Señor que con esa quijada Sansón mató a 1,000 hombres. ¿Cómo fue que Sansón adquirió esa victoria en su vida? Adquirió esa victoria en su vida porque él estaba en comunión con Dios. Él estaba conectado con Dios. Él estaba viviendo tomado de la mano con Dios. Y sabe, hermana, hermano, que si Dios está con nosotros, nosotros somos más que vencedores. Nosotros somos más que vencedores. Por ello, el mensaje que hoy el Señor nos da es la comunión con Él. Es importante totalmente que ustedes y yo estemos en comunión con Él. Dependamos a cada momento del Señor nuestro Dios, porque mientras dependamos de Él, nada nos hará falta. Mientras dependamos de Él, nadie podrá dañarnos. Mientras dependamos de Él, seremos más que vencedores. ¿Cuántos alaban a Dios? ¡Aleluya! Dele fuerte ese aplauso al Rey. Vemos en la Santa Escritura que mientras Sansón tenía una buena comunión con Dios, Sansón era victorioso. Sansón era bendecido por el Señor. Pero tristemente la Biblia dice que Sansón se desconectó de Dios. Perdió la comunión con Dios, y cuando perdió su comunión con Dios, el enemigo lo destruyó. Dice la palabra del Señor que los filisteos vinieron contra de él, y en esa ocasión Sansón ya no pudo defenderse, ya no pudo hacer nada, y entonces los filisteos le sacaron los ojos. Y luego empezaron a burlarse de él. Lo llevaron a un molino para que moliera, dice, trabajando como esclavo. Lo golpeaban, y al final ustedes saben la historia. ¿Cuál fue el final de Sansón? Murió con los filisteos. Claro, se arrepintió al final de sus días, de su vida, pero de todas maneras murió. Amén. Es muy peligroso, hermana, hermano, desconectarnos de Dios. Es peligroso perder nuestra comunión con Dios. Porque, vuelvo a repetirlo, que mientras estemos en comunión con Dios, seremos personas victoriosas. Seremos personas bendecidas. Pero si nosotros perdemos nuestra comunión con Dios, fracasaremos como Sansón. Sansón, dice la palabra del Señor, que mientras estaba en comunión con Dios, él era victorioso. No habían enemigos que lo destruyeran. No había nada ni nadie que lo doblegara. Pero cuando él perdió su comunión con Dios, el enemigo hizo estragos en su vida. Sansón sufrió consecuencias amargas. Dice ahí en Jueces 16:21, mas los filisteos le echaron mano y le sacaron los ojos y le llevaron a Gaza y le ataron con cadenas para que moliese en la cárcel. Mire, hermana, hermano, qué tremendo es perder uno su comunión con Dios. Cuando nosotros perdemos nuestra comunión con Dios, el enemigo hace lo que quiera con nosotros. Porque dice que en esta ocasión los filisteos vinieron y lo primero que hicieron con Sansón fue sacarle los ojos. Luego lo llevaron a la cárcel como prisionero. Lo encadenaron, lo ataron de pies y manos, por decirlo así. Y lo ataron con cadenas. Cuando nosotros estamos en comunión con Dios, somos libres para alabar a Dios. Uno puede levantar sus manos al cielo, puede decir uno amén, aleluya, gloria a Dios. Uno puede sentir la presencia de Dios. Pero en el momento que uno pierde su comunión con Dios, uno ya no habla con Dios, ya no se conecta con Dios. Uno se hace esclavo y ya uno no puede adorar a Dios. Pero qué bueno que hoy los que estamos aquí estamos en comunión con Dios. Podemos alabar su nombre, podemos glorificar su nombre, podemos sentir la presencia de Dios en nosotros. Es totalmente peligroso, hermana, hermano, perder uno la comunión con Dios. Yo le animo a usted en este día a que no pierda su comunión con Dios. No se desconecte de Dios, manténgase conectado todo el tiempo a esa corriente espiritual del Señor. Busque estar conectado con Dios en la mañana. Busque estar conectado con Dios al mediodía. Busque estar conectado con Dios por la tarde-noche. busque estar conectado siempre a esa fuente inagotable que es Cristo Jesús, nuestro Señor. Y usted, hermana, usted, hermano, será una hermana o un hermano victorioso, un siervo triunfante, alguien que verá la gloria de Dios en su vida constantemente. Aleluya. Regresamos a la escritura que leímos en Éxodo 17, 11 y 12. Dice la palabra del Señor en esta escritura que mientras Moisés, siervo de Jehová, alzaba sus manos al cielo, ¿qué sucedía cuando Moisés alzaba sus manos al cielo? Israel prevalecía. Israel tenía victoria contra su enemigo. Pero cuando Moisés bajaba sus manos, entonces Israel perdía la batalla. Entonces prevalecía Amalek, prevalecía el enemigo. Es peligroso, hermana, hermano, le vuelvo a repetir, desconectarnos de Dios. Cuando nosotros ya no oramos, ya no leemos la Biblia, ya no nos congregamos, es peligroso, porque entonces prevalece el enemigo. Entonces el enemigo empieza a hacer de las suyas en nuestra vida. Ah, pero cuando nosotros oramos, leemos la Biblia, procuramos congregarnos, hermana, hermano, entonces nosotros nos constituimos en personas victoriosas. Tenemos al enemigo bajo la planta de nuestros pies, y no por nuestros méritos humanos, sino por el poder de Dios que radica en nosotros, porque nosotros continuamente estamos buscando esa llenura espiritual. Estamos buscando ser investidos del poder espiritual de nuestro Dios. Dice la palabra del Señor que cuando Moisés alzaba sus manos, entonces prevalecía Israel. Entonces Israel se hacía victorioso contra su enemigo. Pero cuando Moisés bajaba sus manos, entonces prevalecía el enemigo. Hermana, hermano, no demos lugar por nada del mundo a que el enemigo prevalezca contra nosotros. No demos lugar. Mantengámonos siempre en comunión con Dios. Yo le invito a usted a que usted sea una persona de oración. Amén. Ore siempre que tenga la oportunidad. Donde quiera que usted esté, manténgase hablando con Dios, conectado con el Señor, y usted será una persona victoriosa. Amén. Una persona robusta, una persona sana espiritualmente, sana del alma. Tal vez del cuerpo no va a estar sano, pero del alma va a estar sana, va a estar sano, va a estar fortalecida, fortalecido para servir a Dios. Aleluya. Gloria a Dios. Mientras Moisés alzaba sus manos, Israel prevalecía. Israel se hacía victorioso. Vuelvo a repetir, hermana, hermano, mientras usted se mantenga en comunión con Dios, usted será una persona victoriosa. Una persona que verá la gloria de Dios en su vida, en su trabajo, en su familia, en sus finanzas. Usted no conocerá derrota porque Dios está en usted. Amén. Gloria a Dios. Dice la palabra del Señor que las manos de Moisés se cansaban, y cuando él se cansaba, él bajaba sus manos. Como humanos, hermana, hermano, muchas veces nos cansamos, nos sentimos débiles, a veces nos sentimos como confundidos, no hallamos qué hacer. Pero qué precioso es cuando nos congregamos y escuchamos la palabra de Dios, escuchamos el consejo. Dios nos ilumina con su palabra, Dios nos fortalece con su palabra. Dice la palabra del Señor que cuando las manos de Moisés se cansaban, entonces venían estos dos varones, Aarón y Ur, dice la Biblia, y levantaban las manos de Moisés, lo ayudaban, lo apoyaban. Y sabe, hoy estamos aquí para apoyarnos, para orar unos por otros, a fin de que nuestras manos, si acaso están cansadas, acaso nuestras manos se están debilitando, hoy usted va a orar por la persona que está ahí al lado suyo, para que sus manos se fortalezcan, para que su hermana que está ahí al lado suyo se fortalezca y salga victoriosa, victorioso de este lugar. Amén. La Biblia dice, oren unos por otros. Cuando usted ora por su hermana, por su hermano, usted le ayuda a que su hermana levante sus manos. Muchas veces nuestras manos, al igual que las manos de Moisés, se cansan. Sentimos que ya no podemos dar un paso más. Pero qué precioso es cuando alguien ora por nosotros. Cuando alguien le pide a Dios misericordia por nosotros, nosotros recibimos fortaleza de Dios.

Dios, a fin de que todos los que hoy estamos escuchando este mensaje recibamos victoria de parte de nuestro Dios. Salgamos de esta reunión victoriosos, fortalecidos, salvos, sanos, para la honra y gloria de nuestro Dios Todopoderoso. Levantad las manos caídas. Levantad las manos caídas, eso dice el Señor en este día. Levanten sus manos caídas. Hay un canto que dice: levanto mis manos aunque no tenga fuerzas. Posiblemente usted venga sintiéndose débil, venga con un poquito de fuerzas, o a poco ya sin fuerzas. Pero qué bueno que hoy esté aquí. Yo le invito, hermana, hermano, a que levante sus manos en el nombre de Jesús y le diga: Señor mío y Dios mío, aquí estoy en este día por tu misericordia. Hoy vengo a recibir fortaleza tuya. Yo estoy seguro, hermana, hermano, que usted recibirá fortaleza divina de Dios. Levantar las manos caídas, dice Hebreos 12:12. Y las rodillas paralizadas. Posiblemente usted ya no pueda, ya no tenga deseos de hincarse para hablar con Dios, pero hoy el Señor le dará fuerzas y usted podrá hablar con Dios. Usted se conectará con Dios. Usted volverá a una comunión con Dios. Usted volverá a ser una persona victoriosa en el Señor. Levantad las manos caídas. Yo le invito a que nos pongamos de pie en el nombre de Jesús. Vamos a orar unos por otros. Eso es lo que el Señor desea, que oremos unos por otros. Usted va a orar por su hermana, su hermano, que está ahí a la par suya. Clame a Dios por su hermana que tiene a la par, tal vez a su derecha, a su izquierda. Y cuando oremos unos por otros, el Señor nos fortalecerá de una manera especial. Levante sus manos en el nombre de Jesús. Levante sus manos en el nombre de Jesús. No importa los problemas que usted traiga. No importa, hermana, hermano, cuál sea su problema. Si es un problema físico, problema sentimental, problema espiritual, ahora levante sus manos al cielo. Dígale: Señor, aquí estoy en este día. Aquí estoy, Padre Celestial, necesitada, necesitado de ti. Solamente si dependo de ti, Señor, tendré victoria. Solamente, Señor, si dependo de ti, tendré provisión, Señor. Padre, en el nombre de Jesús, bendice a tu pueblo, Señor. Bendice a tu iglesia, Padre Celestial. Desciende con poder sobre cada mujer, sobre cada varón. En el nombre de Jesús, da victoria a tus hijas, da victoria a tus hijos. Algo está sucediendo, algo está sucediendo, algo está sucediendo. Algo glorioso de parte de Dios está sucediendo. Hay personas que empiezan a sentir algo especial en su vida. Hay personas que empiezan a sentir como que algo se suelta de sus manos. Hay personas que venían encadenadas, que venían atadas, atados. Pero en este momento las cadenas están siendo rotas, porque alguien está orando por ti, porque alguien está orando por ti, porque alguien está sosteniendo tus manos, porque alguien está levantando tus manos al cielo. Habla con Dios, habla con Dios, habla con Dios. Ahí está el poder de Dios sobre tu vida. Ahí está el poder de Dios sobre tu vida. Ahí está el poder de Dios sobre tu vida. Hay algo especial que se está moviendo. Urra, vaya, canda. Ahí está el poder de Dios.
Padre, desciende con poder sobre cada corazón. Desciende con poder sobre cada vida. Da sanidad al enfermo.

0: enfermo, Dios mío, en estos momentos. Da sanidad al enfermo, Señor, en estos momentos. Liberta al cautivo en estos momentos, Señor. Hazlo para honra y gloria de tu nombre, Padre. Ahí está el poder de Dios, hermana. Ahí está el poder de Dios, hermano. Hay poder de Dios para ti. Hay poder de Dios para ti. Hay poder de Dios para ti. Dale gloria, dale gloria. Dale gloria, dale gloria. Ahí está el poder de Dios obrando. Hay personas que están siendo sanas por el poder de Dios. Están recibiendo sanidad de parte de Dios. Están recibiendo sanidad de parte de Dios. Habla con Dios, habla con Dios. Ahí está el poder de Dios obrando. Ahí está el poder de Dios obrando. Hay personas que están sintiendo como que algo caliente está corriendo desde su cabeza hasta la planta de sus pies. Es el poder de Dios, es el poder de Dios, es el poder de Dios que está obrando en su vida. Dale gloria, dale gloria, dale gloria, dale gloria, dale gloria, dale gloria a Dios. En el nombre de Jesús, en el nombre de Jesús, en el nombre de Jesús, recibe. Si tus manos están cansadas, yo te animo a que las levantes en estos momentos. Si tus rodillas están quedando paralizadas, ya no puedes orar, ya no puedes hablar con Dios, yo te animo en estos momentos a que hables con Dios. Abre tus labios y habla con Dios. A medida que tú pronuncias una palabra y digas: Jesús, aquí estoy, el Señor también te dirá: aquí estoy, yo también, hija, hijo, aquí estoy para socorrerte, aquí estoy para bendecirte. Ahí está el poder de Dios obrando. Oh gloria, oh gloria, oh gloria, oh gloria, oh gloria. Ahí está el poder de Dios. Ahí está el poder de Dios. Conectémonos con Dios, comuniquémonos con Dios en estos momentos. En el nombre de Jesús, en el nombre de Jesús, en el nombre de Jesús. Ahí está el poder de Dios. Ahí está el poder de Dios. Ahí está el poder de Dios obrando. Dale gloria a Dios.
1: Levanta las manos al cielo conmigo y repite: Señor, levanto mis manos, aunque no tenga fuerzas, aunque tenga mil problemas. Confiésalo con tus labios. Todo el mundo está andando conmigo.

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¿Por qué no se ponen de pie para cantar esa canción? Vamos a decirle a Dios que tenemos sed de Él, sed de su presencia.

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Son las 4 de la tarde con 40 minutos en toda Guatemala. Estamos escuchando música que nos bendice, música que nos alegra. Muy buenas tardes a todas y a todos. ¿Cómo están? Bienvenidas y bienvenidos a Alabanzas al Atardecer aquí en el 1480, el Misterio de Dios. A los que nos escuchan por la internet en el www.rh1480.com. Gracias, mis amigas, mis amigos, por estar ahí presentes. También a los que, bueno, es fácil solamente escucharnos ahí, sintonizarnos, escribir, por ejemplo, Radio Horizontes en internet, y ahí está, ahí ya sale toda la información. Gracias y saluditos, ahí seguimos. Hace unos días estuvimos por ahí compartiendo con ustedes porque nos fuimos del aire. Bueno, ahora estamos ya de regreso, gracias a Dios, en la onda normal. Pero eso no significa que por internet no vamos a transmitir, nada que ver, al contrario, ahí seguimos activos. Así que repórtenos su sintonía, por favor, usted que está por internet, ¿sí? Si está aquí en Guatemala o fuera de Guatemala, se lo voy a agradecer un montón. También que se comunique al 2250-6681 o nos escriba por WhatsApp al 5421-8102. Estamos para servirles en esta tarde. Vamos a continuar con más música acá en Radio Horizontes, el Misterio de Dios. Aleluya.

Qué bello tema hemos escuchado en esta tarde, Santo Santo, en la voz de Belkis de Yanira, un canto muy bonito que estamos sintonizando a través del 1480, el Misterio de Dios, y disfrutando, por supuesto. Quiero invitarle, hoy tenemos culto de oración. Ay, hermanitos, me he enterado que muchas iglesias también los lunes tienen oración. Y me alegro bastante que el cuerpo de Cristo estemos unánimes juntos en un mismo sentir y que estemos disfrutando, por supuesto, la bendición del Señor. Entonces, mis hermanas, mis hermanos, yo quiero pues invitarlos para el culto de hoy. Si usted tiene alguna amiga, algún amigo, familiar, invítela, invítelo. Ya después se van a cenar, ¿verdad? Y a una azucenita baratita o carita, como sea. Pero qué importante orar. La oración es el oxígeno del cristiano. El que no ora, el diablo se lo devora. Dice una frase por ahí que acomodaron hace muchos años. Entonces, yo le invito con todo mi corazón para que oremos, para que busquemos a Dios. Y qué bueno que en este caso Iglesia El Misterio de Dios Central tenga esta oportunidad para seguir pregonando la palabra de Cristo Jesús. Amén. Así que los esperamos. Estamos ubicados en la Colonia El Tesoro de la Zona 2 de Misco. Yo sé que los que han llegado se han gozado. ¿Y sabe por qué le digo eso? Porque ahí está la presencia de Dios, definitivamente. Si alguien no se goza, pues ya, ese es otro tema. Pero todos los que estamos en el Espíritu Santo nos hemos gozado un montón. Así que los esperamos hoy en el nombre de Jesús. Continúo con más música. En lo que usted me llama, llámeme, escríbame.

Dice, ¿qué frase dice? Dice un canto, aunque él me matare, en él esperaré. Porque es que eso es lo que cuenta, es lo que también cuesta esperar en el Señor. Cuando las cosas están complicadas, están difíciles, cuando hay un silencio, cuando usted se levanta de madrugada, de noche, en la tarde a orar y nada pasa. Cuando usted toca puertas y ni una se abre y usted dice, ay Dios mío, yo estoy bien salado, dicen algunos hermanitos. Pero no es que esté salado, sino que usted tal vez está pasando por un proceso bastante complicado, bastante difícil, pero no imposible para el único Dios de lo imposible, que es nuestro Padre Celestial. Así que adore al Señor, exalte al Señor, no se acongoje, no se ponga todo deprimido, porque no, mi hermana, mi hermano, no, busquemos al Señor, amén. Gracias, hermano Roberto, dice por acá, Dios le bendiga, hermano Oseas, le saludo de la zona número 13, y quisiera escuchar el canto Huellas en la voz del hermano Oseas. Gracias, hermanito Roberto, allá en la zona número 13, que Dios le bendiga. Y a todos los hermanos que están en la zona 13 también, allá tenemos mucha audiencia en la zona 13. Esta hermana Delfina, hermana Rubí, Dios les bendiga. Así dos oyentes, qué bueno, las queremos un montón. Oiga estos cantos muy bonitos acá en el 1480.

Excelente música, estamos escuchando cuando son las 4 de la tarde con 56 minutos en toda Guatemala. Quiero mandar un cordial saludo en este momento, hermano Mario Hermosilla, que Dios le bendiga, hermana Isabel en la tortillería Carlitos y a su mamá Clarita y a toda la familia. También quiero mandar un cordial saludo, hermano Justo Rufino, allá en Valencia, ¿verdad? Bendiciones para su vida, hermanito, que Dios le bendiga. También hermano Anthony, Dios le bendiga, hermano Anthony en Loma Real. Dios bendiga a hermana Cata de Tsoy, a Roberto allá en Estados Unidos y a Juan López también en Estados Unidos. Bendiciones. Dios bendiga a hermana Rafaela en Piedra Parada, a su esposo y a toda su familia. Dios bendiga a hermana Rosario Paredes. Dios le bendiga, hermana Rosario. Hermano, vamos a ver por acá. Hermana Isabel.

De amor, y lo vamos a escuchar en este momento. Hoy tenemos culto de oración. Únase desde su casa. Si usted no puede ir al culto, únase desde su casa y oremos.

Exactamente, son las 5 de la tarde con 8 minutos. El calorcito está bajando, la tarde está fresquecita. Y usted escuchando el 1480, El Misterio de Dios, hoy lunes. Y qué bueno que ya se está alistando, qué bueno que se está arreglando para ir al culto. Como hermanos en Cristo, yo escuché por ahí la vez pasada que una de las evidencias que alguien ya recibió a Cristo en el corazón es que puede orar con sus hermanos en un culto de oración. Y de veras, eso lo leí en un libro de John Kicho, exactamente. Entonces, una iglesia, hermanas, hermanos, que no ora, entonces, ¿cómo va a predicar, evangelizar? No se puede, ¿verdad? No se puede, por más que trabajemos, nos cansamos y desistimos. Pero el que ora, aunque esté cansado, no desiste, sino que sigue avanzando, creyendo en el llamado que Dios le hizo. Entonces, yo he visto, la otra vez un hermanito decía, esta iglesia ora las 24 horas al día. Tenemos un monte de oración, o sea, no un monte específico, sino que ellos así le pusieron, monte de oración. Entonces tienen personas orando las 24 horas. Entonces imagínense, son 24 personas al día. Y así empezaron, dice, empezaron orando, empezaba la gente, tenía una hora para orar cada persona, ¿verdad? Gente de intercesión. Muchos ya se metieron a trabajar en el ministerio y ahí están orando, intercediendo, clamando. Entonces es un ministerio que tiene como murallas de oración donde no pasan los dardos del enemigo. ¡Qué bueno que en la iglesia central, el ministerio de Dios, también tenemos nuestro culto de oración! Hoy lunes, hoy lunesito. Los estaremos esperando.

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17:24 minutos han transcurrido. Qué bonito el lunes, ¿verdad? Trabajando, laborando, echándole ganas, gracias a Dios. Mis hermanas, mis hermanos, quiero mandar un cordial saludo a hermana Araceli, que nos está escuchando allá. Oh my God, qué bonito. Te quiero, mi. Ok, que nos está escuchando allá en Piedra Parada, es verdad. Saludos para usted, mi hermanita. Dios le bendiga. Por cierto, familia hermosa, a todos los que han hecho sus promesas de depósito, ahí les encargamos, por favor, que la depositen y cuando lo hayan hecho, que nos llamen y nos den el número de boleta. De preferencia, escúcheme, que llame cuando está hermano Seas, él es el que va marcando las ofrendas. Entonces, se los voy a agradecer un montón para nosotros llevar un orden y saber de que ustedes ya depositaron, ¿verdad? Si ya fueron por su ofrenda, también díganos, escríbanos, hermano, ¿no han venido o ya vinieron? Por favor. Y usted, pues, que llega a la iglesia, de igual forma ya se le da recibo. A todos los hermanos que los vemos, les damos recibito. Gracias a Dios. Entonces, de veras que qué bonito tener una hermandad, unos hermanos como ustedes que se desbordan en gratitud y en amor a la obra de nuestro Padre Celestial. Que Dios les bendiga. En dos días es el festejo de los días del Padre. ¿Ya tiene usted su regalo? Si no, pues los esperamos este domingo en Iglesia Central, el Misterio de Dios. Ahí tendremos de todo. Tendremos un culto de acción de gracias por los padres de familia. Entonces usted lleve a su abuelito, a su papá, a su hermano mayor que se convierte como su papá. No sé, ¿verdad? Tantas historias que hay correspondiente a eso. Así que los esperamos este domingo a las 10:30 de la mañana. Tendremos música, invitados y sobre todo pues la palabra del Señor que edificará vidas que llegarán este próximo domingo. No vayan a faltar, por favor.

0: tiempo avanza bastante rápido, ya son las 5 de la tarde, 47 minutos en toda Guatemala. Muchas gracias por su sintonía y por activar el 2250-6681 y el 5421-8102. En esta hora quiero mandar un cordial saludo a hermano Mario González allá en Villanueva. Dios le bendiga, hermano Sebastián Hernández también allá en Villanueva. Bendiciones. A hermana Maribel en Villanueva, hombre. Saludos para ellos. Nos están escuchando en la tienda La Surtidora. Saludos a Kimberly allá en San Cristóbal también. A hermana Yolanda en Villanueva. Dios santo. Villanueva es territorio de la RH. Hermano Juan Hernández, saluditos, hermano. Hermana Sara Rebeca y su esposo, hermano Juan Alonso. A hermana María Elena en zona 12. La hermana Blanca Álvarez en el Porvenir Villa Canales. Es que el Porvenir Villa Canales, Boca del Monte, San Miguel Petapa, Villahermosa, Villanueva, son territorio de la RH. De veras que somos bendecidos al tenerlos a ustedes, amadas, amados, porque ustedes aman la obra del Señor. Ustedes aman a Cristo y eso nos motiva. Eso nos motiva a seguir avanzando y seguir creciendo juntos en la obra del Señor, amando a Cristo y glorificando su nombre. Vamos a ir con más música. Hay un canto que quiero incluirles ya en lo último de este espacio. Espero que ustedes lo disfruten. Voy a ver si lo encuentro acá. Vamos a ver. Ahí está. Este canto a mí me gusta mucho. En la voz de Lidia de Ortiz. A ver si lo encuentro. Parece. Ahí está, ya lo encontré. Vamos a responder. Buenas tardes.
1: Buenas tardes, hermano. Que el Señor le bendiga.
0: Gracias. ¿Con quién tengo el gusto?
1: Con Ana Miriam, hermano.
0: ¿Cómo?
1: Ana Miriam.
0: Oh, mi hermanita, ¿cómo está? Qué gusto.
1: Bien, gracias, hermano. Mira, aquí llamando para dar un número de boleta.
0: Claro, hermanita, dígame cuál es el número.
1: Es 3043.
0: 2572.
1: Ah, ok. El depósito fue de 100 quetzales, lo hice el día de hoy.
0: Hoy. Usted ya había prometido su ofrenda.
1: Ayer llamé.
0: Ah, vaya.
1: Ayer llamé diciendo de que si Dios me lo permitía iba a ofrendar. O sea, iba a depositar ayer, pero sí, no me fue posible.
0: Hasta hoy. Lo
1: hice hoy por la tarde.
0: Ay, gracias, hermanita. Dios le bendiga mucho.
1: Gracias, hermano.
0: Bendiciones. Ya la encontré por acá, ya la marqué.
1: Gracias, hermano.
0: A usted.
1: Me podría complacer con una alabanza.
0: Dígame, ¿cuál será?
1: ¿Cómo podré pagarte?
0: ¿Cómo podré pagarte? Con mucho gusto, ahorita mismo se lo incluyo.
1: Bueno, gracias, hermano.
0: Bendiciones, hermanita, felicitar. Un gusto escucharla.
1: Gracias.
0: Excelente comunicación de nuestros hermanitos y hermanitas lindas.
2: Mira.
0: Vamos a escuchar este canto entonces, ¿cómo podré pagarte? Ya en el final de este espacio, porque hoy tenemos culto y hay que ir al culto.

Ahí está la música que ustedes nos solicitan aquí en el 1480, el misterio de Dios. Y bueno, aquí está Lidia de Ortiz para despedir el programa. Desde Tecpan, Chimaltenango.

0: Bueno, con esta belleza de música me voy despidiendo. Mañana regreso. Obviamente la programación continúa. Ya viene un mensaje. Luego viene en momentos de oración con nuestra pastora Mari de Flores. Y luego ya mañana regreso a las 8 de la mañana para platicar con ustedes otro ratito más. Que Dios les bendiga. Muchas gracias.
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2: Juan capítulo 9, verso número 4. Cuando lo tenga, dice un amén, por favor. Y verso 5 dice: me es necesario hacer las obras de que dice del que me envió. Entre tanto que el día dura, la noche viene cuando nadie puede trabajar. Entre tanto que estoy en el mundo, ¿qué dice? Luz soy, luz soy. A ver, pueblo, luz soy del mundo. Pueden ocupar su lugar. Aún no es tiempo de descansar. Diga conmigo, aún no es tiempo de descansar. Hay mucho que hacer. La gente quiere descansar cuando piensa que ha trabajado mucho, o cuando se siente muy cansada, muy cansado. Le pregunto, en este año, ¿qué tanto ha realizado? ¿Qué tanto ha hecho usted? ¿Qué tanto se esforzó en algún área? En el área material, en el área física, en el área espiritual. ¿Hubieron noches que usted se desveló? Que usted dijo, hoy voy a hacer una vigilia y voy a desvelarme por amor al Señor. Hoy voy a hacer un ayuno, hoy voy a hacer esto, hoy voy a hacer lo otro, hoy voy a dar la milla extra, hoy quiero llegar a... No sé cuántas veces usted llegó a su camita y su esposa le tuvo que quitar los zapatos porque usted estaba rendido, o viceversa, la esposa estaba en el sofá y el varón llegó en la noche después de la iglesia, después del trabajo, y llegó usted y dijo, mi esposa está agotada, la fue a tocar y como que estaba muerta porque no sentía, porque la mujer estaba agotada, el varón estaba agotado,